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1: Elí era un sacerdote que nunca educó ni corrigió a sus hijos desde pequeños, y simplemente los dejó hacer lo que les daba la gana, y así asumieron los trabajos del templo que eran responsabilidad de esa familia. Eran corruptos en todas sus acciones y no se podía ver ni un ápice de santidad, siendo así uno de los peores ejemplos del manejo de los rituales sagrados de Israel. En plena conquista de las tierras, Israel entró en guerra con los filisteos, que en esta ocasión serían más respetuosos de lo sagrado que los hijos de Elí. Al saber que el arca había llegado al campamento de Israel, les sobrevino un gran temor porque sabían la clase de Dios que era aquel, pero no sabían lo más importante. Dios le había dado la espalda a Israel. Los hijos de Elí, indignos y cínicos, asumían las obligaciones sacerdotales con total descaro y desvergüenza, soñando que aquel Dios implacable les iba a pasar por alto sus fechorías, y como era de esperar, fueron derrotados por los filisteos, dando a Israel una derrota humillante y contundente. Al enterarse Elí de la derrota, pérdida del arca y la muerte de sus hijos, se fue de espaldas y murió al instante para dejar a Israel libre de esa familia sacerdotal tan errática y mala. Ahora el arca estaba en manos filisteas y sería una terrible catástrofe para ellos, que nada sabían del Dios de Israel y lo único que anhelaban era vencerlos y mantener sus tierras. Solo al volver el arca a su lugar correcto, terminaría el caos para ambos pueblos y por distintas razones. Israel, por creer que tenían un Dios automático e insensible que iba a responder a sus peticiones sin mirar sus acciones. Y los filisteos, porque se apropiaron de lo que no sabían manejar, porque no eran los encargados de esa tarea asignada a los sacerdotes entrenados. Era tanta la ignorancia de los filisteos que pusieron el arca junto con su Dios y cada noche quedaba patas arriba para demostrar que estaba viva y era única. Los asuntos de Dios se tratan con respeto y mucho cuidado, tanto si eres creyente como si no lo eres, ya sea por cultura, por consideración o por ignorancia como los filisteos. Porque si usted conoce a Dios, entonces está advertido de lo que no le agrada. Y si no lo conoce o no cree en él, con más razón, porque ignora todo lo esencial para no meterse en problemas hablando o haciendo lo que sí llamará su atención.
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1: Muy buenas, queridos amigos de este programa Sinergia. Yolanda Meléndez les saluda y es un gusto tenerles por acá. Hoy vamos a continuar y este será por ahora nuestro

0: gusto, Yolanda, poder estar con usted en este nuevo programa compartiendo con todos sus oyentes.
1: Bien, pues hemos estado ya en algunos programas hablando sobre este tema que es extenso, todo este asunto de la identidad de género en niños y adolescentes y cómo hoy por hoy muchos padres piden ayuda porque no saben cómo atender situaciones que están viendo en sus propios hijos. Y en alguna manera hemos estado hablando en programas anteriores de algunos factores de riesgo para que este tipo de cosas las estemos viendo con tanta ¿cómo puedo decir? De una manera tan fuerte en nuestro medio global. El doctor mencionaba en un programa anterior una estadística de Reino Unido que realmente impacta. Entonces, vamos a ver, queremos, doctor, hoy hablarle un poquito para darle herramientas a la familia para poder atender. En su libro, y es que les cuento que el doctor acaba de hacer un libro que queremos quédese con nosotros, le vamos a dar donde usted puede entrar para descargar como una cortesía del doctor el libro para que usted lo pueda leer completo. El doctor Pat Patián es médico y es sexólogo, ha escrito varios libros y bueno, una bendición que esté con nosotros. Vamos entonces rápidamente porque el tiempo corre, vamos a hablar, doctor, hoy precisamente los padres tienen tantas preguntas sobre esto, cómo ese rol familiar es tan importante para ir encaminando. Usted algo nos decía de eso en el pasado programa. ¿Qué son las preguntas que usted encuentra en padres de familia? Algunas de ellas que nos pueda compartir con nuestro público.
0: Sí, Yolanda, me parece muy bueno citar justamente ese es el capítulo 16 del libro, donde nosotros respondemos algunas preguntas frecuentes que pueden tener los padres frente a esta situación que les resulta con mucha alarma, con una emoción muy intensa, con una preocupación profunda, cuando los padres escuchan, bueno, yo me siento confuso. No estoy conforme con mi sexo, yo quiero cambiar mi nombre, quiero hacer tratamientos, y los niños y adolescentes están, hoy lamentablemente yo diría, adoctrinados. Mire, le voy a contar un caso antes de contestar esta pregunta y algunas de las preguntas frecuentes. Me acuerdo de un caso en una oportunidad donde yo atendí a un chico de 15 años. Un chico de 15 años que tenía este malestar identitario, donde quería ser una niña, y había nacido varón, por supuesto, tenía genitales masculinos, era de sexo masculino, y él me dice, y yo aprendí de él, porque nosotros como médicos y como personas que atendemos consultantes, también aprendemos,
1: Claro.
0: evidentemente, se aprende de los libros, pero se aprende de los
1: Sí.
0: pacientes y de los consultantes. El chico de 15 años me dice, mire, usted sabe, dice, yo tengo acceso a páginas web donde yo aprendo cómo debo responder a los médicos cuando hablamos de este tema. Y yo he aprendido cómo hablar con mis padres cuando hablo de este tema. Ahora, observe usted la influencia de las redes sociales en la afirmación de ese niño que quiere ser niña. Y le dan herramientas para rebatir los argumentos contra los padres y los argumentos que puedan tener los mismos profesionales que lo están tratando. Entonces, este tema es un tema sumamente preocupante para los padres que debemos de tener algunas cosas claras. ¿Cuáles son algunas preguntas? Bueno, lo que mi hijo siente, y yo quiero leer.

0: estas preguntas que están en el libro, ustedes lo pueden leer después cuando lo tengan en PDF. Lo que mi hijo siente es motivo de alarma, es decir, esa confusión que tiene. Bueno, lo primero que tenemos que pensar es que no necesariamente. Muchos niños, muchos adolescentes pueden atravesar momentos de confusión, de incomodidad, incomodidad con su cuerpo, incomodidad con su identidad, preguntas, dudas, interrogantes que puedan tener, porque si pensamos en la identidad, tenemos que pensar siempre como una construcción, como algo que está en desarrollo. Y en ese desarrollo pueden haber subidas y bajadas, por lo tanto, tenemos que preguntarnos, ese malestar que tiene, ese sufrimiento, ¿es un sufrimiento intenso, persistente, interfiere con la vida cotidiana? Bueno, lo primero es no alarmarse. Observar con calma, con cercanía. Y quiero decir que el tiempo corre a nuestro favor. Por eso no hay que tomar decisiones precipitadas. Ningún padre, ninguna madre tiene que tomar decisiones precipitadas, aceleradas con respecto a esta. Entonces, otra pregunta importante. ¿Cómo distingo entre una etapa y un problema más profundo? Bueno, a veces tenemos que reconocer que los padres no somos profesionales. No es tarea de los padres distinguirlos solos. Lo que sí pueden observar es si el malestar aparece en forma repentina o gradual. Se acompaña de ansiedad, se acompaña de tristeza, se acompaña de aislamiento. El niño quiere buscar un alivio inmediato, está sintiendo presión externa. Este es un elemento importante. Cuanto más rígido es el niño, cuanto más abrupta es o precipitada es esta sensación, más influencia externa va a tener. Y este sufrimiento no debe ser etiquetado, diagnosticado en forma acelerada. El propósito es que nosotros podamos acompasar, que podamos escuchar, que podamos acompañar, que podamos mostrar amor, que podamos mostrar límites, pero nunca etiquetar, porque la etiqueta puede ser definitiva y nosotros en el desarrollo de la identidad no tenemos nada definitivo. Más en estas cosas, cuando naturalmente sabemos que el fin de la película es volver, en la mayoría de los casos, a una identidad alineada con el sexo biológico.
1: Ahora, doctor, resulta que digamos, hay un padre que está observando algunas de estas manifestaciones, preguntas de sus hijos, y de pronto llega un punto en que dice, yo necesito buscar ayuda profesional.
0: Es
1: ¿Y
0: cierto.
1: qué sucede? ¿Qué nos está sucediendo? ¿Cuántos profesionales realmente están preparados para hacer aquello que usted decía que aquella doctora de aquel caso que nos mencionó en un programa anterior del Reino Unido, en una investigación seria que se hizo en Reino Unido, concluyendo ella que se necesitaba hacer un proceso diferente? Porque lo que estaba sucediendo, según usted nos explicó, no aportaba una salud realmente de construcción para esa persona. Entonces, ella creo que lo que recuerdo que usted mencionó y ahora usted lo puede decir, es que hay que indagar en toda esa biografía de ese niño. Hay que no solamente asumir las cosas porque sí, pero mi pregunta es, ¿cómo hacemos? A veces los padres dicen, pero es que ¿a quién lo llevo? ¿A quién llevo a mi hijo? Porque ¿quién está preparado para hacer un abordaje realmente integral y completo de esta situación? Y no simplemente, como usted decía, qué fácil, me llegó el chico y nada más, ah, sí, entonces esto es así, sigue adelante, este eres tú. Y en lugar de explorar y acompañar a ese niño y a esos padres para realmente ver qué es la historia de ese niño. Entonces, ¿qué nos puede decir un poquito? Porque los padres a veces llegan a este punto y tal vez usted me dirá, bueno, tenemos que preparar profesionales o tener, ¿cómo se haría en un caso así, doctor?
0: Sí, contestando la pregunta, es decir, ¿cómo buscar ayuda profesional? ¿Debo buscarla? Los padres se preguntan, bueno, ¿a quién consulto? Sí, voy al pediatra, voy a un psicólogo, pero detrás de ese pediatra o de ese psicólogo, tenemos que saber que no todas las propuestas son seguras. ¿Por qué? Porque hay que ver cuál es el perfil ideológico del profesional. ¿Cuál es el gesto terapéutico? ¿Cuánta neutralidad clínica tiene ese profesional? Y esto debemos de actuar con mucha cautela, mucha neutralidad. Yo escribí en el libro, en la página 121, usted puede seguirlo porque tiene el PDF allí, ¿verdad?
1: Sí,
0: Este, en
1: señor.
0: la página 121, 10 mandamientos para elegir un profesional.
1: Wow, qué bien, sí.
0: 10 mandamientos. O sea, los padres deben de ver cuál es el perfil profesional. Ahora, yo quiero hacer una aclaración antes de dar estos mandamientos o esta elección que me parece interesante, ¿verdad? Nosotros cuando decimos usted debe elegir un profesional, la idea es que nosotros no pretendemos desvalorizar ni discriminar a ningún profesional de la salud. Es decir, cuando tenemos un hijo y está enfermo, usted, yo y a cualquiera de nosotros quiere llevarlo al mejor pediatra, porque entendemos de que queremos que sea visto por el mejor profesional. No estamos discriminando, estamos diciendo quién tiene más experiencia, quién tiene mejor solvencia profesional y al que más sentimos confianza, nosotros vamos. No estamos desmereciendo otras intervenciones profesionales, pero la descripción de un perfil del profesional, entonces, que consideramos adecuado, no establece jerarquías personales. No decimos, este es más que el otro, pero delimitamos criterios para tener muy clara la necesidad de buscar una ayuda adecuada, segura, frente a estas situaciones. En primer lugar, un profesional debe mantener en estos temas una neutralidad, lo que se llama una neutralidad clínica. ¿Qué es la neutralidad clínica? Bueno, quiere decir que está esa persona libre de presiones ideológicas, de conclusiones teóricas y que se está guiando por la clínica. Usted sabe, Yolanda, que estos temas son temas sociales y son temas políticos. No cabe
1: Así
0: ninguna
1: es,
0: duda, ¿verdad?
1: así es.
0: Son problemas sociales, pero una cosa es el análisis social del tema, el análisis político, y otra cosa es la práctica clínica. La terapia, la intervención profesional, se debe centrar en la salud mental del individuo. Ahora, la lucha contra la discriminación, la lucha por la reivindicación de la diversidad sexual, puede ser considerado en el ámbito social, político, podemos hacer lobbies parlamentarios con ese tema, pero cuando nosotros nos enfrentamos a un paciente, a una persona, no estamos haciendo militancias sociales y políticas, lo que estamos haciendo es intervención clínica. Entonces, esa intervención clínica debe ser neutral, libre de toda ideología, en primer lugar. Entonces, mi profesional al cual yo voy a ir, ¿mantiene una neutralidad clínica o está embebido por ideologías? En segundo lugar, el segundo mandamiento, debe tener formación en salud mental, y particularmente en salud mental infantil y adolescente. Debe conocer estas cosas. Debe guiarse por los conceptos clásicos de la psicología del desarrollo. Debe conocer el desarrollo psicológico y sexual infantil. Debe tener una noción mínima y no solamente debe ser un especialista de género. ¿Por qué? Porque muchas veces, cuando estos elementos tratan de evaluarse, para ver si una persona es pasible para recibir o no un tratamiento afirmativo, lo que se consulta son con especialistas de género, pero esto no es un problema de especialidad de género. Esto es un problema de desarrollo infantil en el cual es necesario ver la historia personal, ver, analizar, profundizar, excavar, buscar comorbilidades. Eso quiere decir, deben haber otras situaciones en que pueden ser factores favorecedores, y ya hemos hablado en programas anteriores, algunos disturbios familiares, traumas psicológicos, biografías personales particulares que puedan estar desembocando en una disforia de género. Salud mental infantil y adolescente es fundamental. En tercer lugar, bueno, el profesional tiene que realizar evaluaciones profundas, evaluaciones prolongadas. Nunca apresurarse. No puede en dos consultas decir un niño es un disfórico de género, quiere ser un transexual, un transgénero, vamos a apoyarlo. En dos consultas no puede etiquetarlo de esa manera. Otro elemento importante, debe incluir a la familia. La familia es fundamental en esto. No es enemiga del proceso terapéutico, es un aliado. Y muchas veces cuando nosotros tenemos un sesgo ideológico, algún integrante de la familia puede ser un enemigo para que se haga una terapia afirmativa. Y si es enemigo, lo debemos de contemplar, enemigo, digo, de la terapia afirmativa, lo debemos de contemplar. Es uno de los progenitores. Desde el punto de vista legal, el progenitor forma parte del derecho que tiene de la patria potestad del niño y
1: Así
0: tiene derecho a
1: es.
0: opinar. Y nosotros tenemos el deber y la obligación de contemplar. Muchas veces pensamos, bueno, si papá y mamá en este tema están en desacuerdo, es un problema. No, no, no es un problema. No es un problema, al contrario. Nos da tiempo para resolver la situación en una mejor manera. Y tenemos que atender estas dos opiniones porque muchas veces papá piensa una cosa y mamá piensa en otra. Pero debemos incluir a toda la familia en la medida que sea posible. Por supuesto, como usted dijo en programas anteriores, hay hogares monoparentales en el cual es imposible buscar la opinión de uno de los progenitores porque no está, está ausente. Está bien. Entonces vamos a ver qué alternativas tenemos para ese niño. Tiene que abordar otro elemento importante, abordar la complejidad emocional, más allá de lo médico, ¿eh? No apurarse en tratamientos médicos, eso debe ser lo último, ¿eh? Y generalmente no será necesario, no debe ser necesario, porque vamos a producir iatrogenia. Si intervenimos desde el punto de vista médico, farmacológico, lo que vamos a cometer son errores, son daños, que pueden ser irreversibles, ¿eh? Y usted contaba el caso de una clínica,
1: En
0: en
1: Colombia.
0: Colombia, ¿no? Hay casos también en Argentina, hay casos también en Uruguay, casos en que los profesionales, una niña de 12 años que quiere ser un niño, y se le comienza a dar 10, 11 años, se le comienza a dar bloqueadores hormonales antes de de haber llegado a la menstruación, de la primera menstruación, quizás 9 años, 10 años, y a la niña se le va a preguntar, ¿vos vas a querer ser mamá? No, yo no quiero ser mamá. No, porque si llegas a ser mamá, vas a tener que guardar los óvulos, congelarlos, porque a partir del momento que te demos bloqueadores hormonales, no vas a poder quedar embarazada. No, no, no me interesa. A los 9 años no le interesa. Pero yo me pregunto, ¿podemos seguir a una niña de 9 años que no le interesa ser madre, el hecho de que puede tener la capacidad de consentir a esa edad, y no podemos pensar de que esa niña puede cambiar de opinión cuando tenga 15 o 20 años? Y mirá, cuando te hagamos bloqueadores hormonales, vas a disminuir de estatura, no vas a crecer como otras niñas. No, no me interesa crecer. ¿Cómo no le interesa crecer? Hoy no te interesa crecer, porque estás regido por influencias que te han repercutido en tu vida para llegar a esas conclusiones de querer cambiar de sexo. Pero una niña o un niño a esa edad no tiene la capacidad de consentir en una cosa tan monumental como es las repercusiones irreversibles, como la esterilidad, la baja estatura, los problemas hormonales, los problemas endocrinológicos que van a venir, y la expectativa de vida que va a tener esa niña cuando sea mayor y reciba tratamientos hormonales cruzados, que va a tener una expectativa no mayor de 50 años. Y eso a los padres les tenemos que decir: mire, si usted permite que su hija reciba bloqueadores hormonales, reciba hormonización cruzada, hoy las estadísticas dicen que la expectativa de vida no llega a los 50 años. Y usted tiene que saber que probablemente sea usted la que la lleve al cementerio, a esa niña, a esa hija, y no que su hija la lleve usted, porque va a tener mucho menos años de vida que la que tiene usted. Y eso hay que decírselo claramente a esa madre que intempestivamente quiere afirmar el cambio de sexo en su hijo. Entonces tenemos que abordar esta complejidad emocional mucho más allá de lo médico. Tiene que basarse en evidencia científica, tiene que actuar con prudencia, tiene que trabajar en equipo. Esto tiene que estar abierto a interconsultas. Y yo no lo sé todo. Tengo que pedir consulta con un especialista en determinadas situaciones, un endocrinólogo, un pediatra, un psicólogo, un psiquiatra. Ese profesional tiene la tendencia de tener conclusiones rápidas, presiones automáticas, eslogans, o es una persona que es digna de confianza, respeta los tiempos, prioriza la vida, el desarrollo del menor, sin agendas externas, sin influencias ideológicas. Bueno, cuando todo esto está contemplado, podemos elegir un profesional que nos pueda ayudar en este tema tan importante como es la disforia de género en un niño o en un adolescente.
1: Excelente, doctor. Y bueno, tenemos tal vez, no sé si hay alguna también consejo para profesionales, precisamente, aunque esto que usted acaba de decir sirve tanto para el padre de familia, para ver cómo debe ser el profesional al que voy a llevar a mi hijo o hija, cómo también es una carta para el mismo profesional, porque sí. Los profesionales también deben de hacerse autoevaluación y ver, tengo estas características, pero tenemos profesionales que son cristianos y que de pronto tenemos tanto gente cristiana en nuestro medio como personas no creyentes o personas que simplemente pues tienen sus ideologías, su filosofía de vida propia y no van a atender probablemente en esta línea que usted está indicando acá. ¿Qué pasa? ¿Qué consejo usted da al profesional, sobre todo a ese que de verdad no está regido por esa carta ideológica, sino que de verdad quisiera hacer las cosas bien? ¿Qué consejo usted le puede dar?
0: Bueno, justamente ese es uno de los objetivos de este trabajo, porque el subtítulo, uno de los subtítulos de la tapa del libro dice para padres, para docentes y para profesionales que buscan claridad. No el que quiere buscar militancia o hacer militancia dentro del consultorio, sino busca claridad. Quieren tener una mirada amplia, quieren basarse en evidencia y quieren estar libres de presiones ideológicas. Eso es lo ideal. Ahora, para esto hay varias puntas o subpuntos que en el libro estamos describiendo, ¿verdad? Primero, saber que la identidad en realidad no es un diagnóstico. No es una categoría clínica en sí misma. Lo que nosotros debemos de definir es quién es el niño, qué le sucede. Es decir, lo que no tenemos que definir, quién es el niño. Es decir, yo no tengo que pensar qué es. ¿Qué se siente, varón o se siente mujer? No, no, eso es completamente secundario. Lo primero es, ¿qué le sucede a este niño? ¿Qué siente este niño? ¿Qué teme este niño? ¿Qué intenta resolver a través del relato que nos está mencionando? Entonces, esto nos habla de una evaluación que va mucho más allá de una etiqueta y que el profesional tiene que estar, tener una mente abierta, amplia, multidisciplinaria, donde vea todo el contexto del menor. Y dentro de ese contexto del menor está la historia personal, la historia clínica, la historia del desarrollo, cuál es el estado de salud mental, hay algún elemento de neurodiversidad en ese niño, alguna comorbilidad, cómo es el contexto social de ese niño, cómo es el contexto escolar, cuál es la influencia que tienen las redes sociales, cuál ha sido la experiencia en materia de sexualidad, ha tenido, ¿cómo es la pubertad? ¿Cómo ha sido la pubertad del niño más grande? ¿Qué imagen corporal tiene de sí mismo? ¿Cómo es la dinámica familiar? Bueno, todos estos puntos, son evaluaciones que no son apresuradas. En una o en dos sesiones no se pueden fijar ni etiquetar identidades. Entonces, esto es un punto importante. Entonces, ¿cómo debe ser el enfoque? El enfoque debe ser exploratorio, pero no afirmativo. Yo no puedo decir, si lo dice, entonces es así. No, no, no, no, no. Esa es una premisa muy reduccionista en el cual esto me inhibe de toda exploración, y me fije identidades que son realmente o pueden ser equivocadas, y dañinas. Entonces, en ese sentido, yo tengo que tener cuidado, tengo que explorar, tengo que buscar, tengo que indagar, tengo que preguntar, tengo que averiguar, tengo que ver el contexto que está viviendo ese menor. Otro punto importante, la intervención médica no es ni primera línea, ni segunda línea, ni tercera línea. La intervención médica hoy en Inglaterra, en Europa y en muchos países, salvo algunos, lamentablemente todavía siguen con la vieja teoría de que hay que afirmar, eso ya es otro cantar en este momento. A partir del informe CAS, a partir del momento que se dio cuenta el estudio de la y la evidencia científica que estábamos haciendo más daño que beneficios, hoy sabemos que la evidencia internacional muestra que los bloqueadores hormonales, que la hormonización cruzada, no son neutros, no son reversibles, no reducen la angustia, por lo tanto deben ser inhibidos para su uso. El trabajo clínico, otro elemento importante, el trabajo clínico siempre debe incluir a la familia. La familia no es enemiga de estas situaciones, es una aliada. La clínica, el interrogatorio, el estudio, y todo lo que tiene que ver alrededor de nuestro trabajo profesional debe estar libre de ideologías.
1: Pues muchas gracias, doctor. Disculpe,
0: Uy,
1: nos
0: se me
1: iba.
0: fue el tiempo, se me fue el tiempo. Sí, discúlpeme a mí, discúlpeme a mí.
1: Sí. Bueno, no siempre nos quedamos cortos de tiempo, pero es demasiado valioso todo esto que nos está compartiendo. En estos programas hemos abarcado muchísimos subtemas de este tema de identidad de género en la infancia, en niños y adolescentes. El doctor Jorge Patpatián, como una cortesía para este programa Sinergia, ha puesto a su disposición su libro de Identidad en Desarrollo. Usted puede entrar a academia.edu y entrando ahí, usted pone el nombre del libro o el nombre del doctor Jorge Patpatián. El nombre del libro, Identidad en Desarrollo. Y el nombre del doctor Jorge Patpatián, cualquiera de los dos, y va a poder descargar de esa manera el libro para que usted pueda leer el tema. Recuerde ingresar a academia.edu. Así que ha sido un gusto de verdad estar con ustedes y acompañados desde Uruguay en directo con el doctor Jorge Patpatián. Muchísimas gracias, doctor.
0: Bueno, un gusto, un privilegio poder estar con usted. Y quiero dar algo más, 10 segundos. Tenemos un correo electrónico donde pueden comunicarse con nosotros a través de se llama identidadendesarrollo@gmail.com. Que cualquier pregunta o comentario que tengan, con mucho gusto, estoy abierto para poder escuchar.
1: Excelente. Bueno, pues muchas gracias, doctor, y hasta el próximo programa que les estaremos esperando en Sinergia, miércoles 7 en Live FM. Gracias.
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1: En mi Tiempo con Dios de hoy, Ezequiel capítulo 28, versos del 20 al 26. El pasaje comienza con una llamada directa. Pon tu rostro hacia Sidón. Sidón era una ciudad portuaria fenicia cercana a Tiro, y aunque no era siempre el mismo gran poder de otras épocas, Dios no la deja fuera de su plan de juicio. El texto nos recuerda que Sidón tuvo relevancia en tiempos antiguos, fue una ciudad fuerte en la época de Josué y una plaza comercial reconocida, y por eso su historia añade peso al mensaje. Aunque cambie el tamaño político o la influencia militar, la responsabilidad ante Dios no cambia. Además, en el tiempo de Ezequiel, Sidón podía verse como insignificante comparada con Tiro, pero el punto del profeta es que precisamente esa cercanía y esa identidad fenicia, mercado, comercio, riqueza y también pecado, hacen que Sidón sea un blanco claro del juicio divino. Así, aunque las escrituras a menudo mencionan a Tiro y a Sidón juntas, aquí el enfoque recae en Sidón para que se entienda el juicio del Señor. La idea central es que Dios no amenaza para perder o ser derrotado, sino para mostrar gloria. Si Dios se glorifica en el juicio, es porque ellos habían pecado contra su gloria, es decir, habían vivido de espaldas a la santidad y autoridad del Señor. La enseñanza implícita es que los juicios de Dios no son solo castigo, sino también revelación. Cuando Dios juzga, se pone en evidencia que Él es santo y soberano, y que su gloria no queda neutralizada por la prosperidad,

0: El pasaje enseña que el problema no es solo el poder externo, sino la presión que ese poder ejerce sobre el pueblo de Dios: insulto, menosprecio, intimidación y opresión espiritual. Por eso el alivio para Israel no nace de una superioridad militar, sino de la intervención judicial de Dios. En la aplicación, esto enseña a la comunidad creyente que cuando Dios actúa contra los que la ridiculizan o la desestabilizan, no está perdiendo tiempo, está protegiendo su propósito y quitando obstáculos para la obediencia. Dentro de esa aplicación también se menciona una posible conexión con Jezabel y la idolatría asociada a Sidón, como alguien que influyó de forma destructiva en Israel. La referencia no busca morbo histórico, sino subrayar que el juicio de Dios no solo elimina un enemigo político, elimina además un circuito espiritual de idolatría y corrupción. Así, cuando el texto concluye "y sabrán que yo soy Jehová", la enseñanza se vuelve explícita. El juicio exhibe la naturaleza del Dios de Israel, y el mundo conocerá a Yahvé como el Dios justo y santo, no solo como un nombre religioso, sino como el que gobierna y actúa con rectitud. Conocer a Jehová incluye reconocer que no es un Dios indiferente, sino el Dios que juzga y por eso merece confianza. Después, el pasaje da un giro restaurador. Así ha dicho Jehová el Señor, cuando recoja a la casa de Israel. Aquí emerge la promesa de la reunificación tras el exilio, un tema que la interpretación vincula con el nuevo pacto y con textos paralelos como Deuteronomio 30 y Jeremías 23. Se afirma que Dios reunirá a Israel de entre los pueblos donde fue esparcido y que en esa reunificación Dios se santificará ante los ojos de las naciones. Esto significa que la restauración no es solo un favor interno, sino un testimonio público. Dios mostrará su fidelidad de modo que otros vean que Él mantiene su palabra. Además, se detalla el carácter parcial y perfectible del cumplimiento. Tras la actividad babilónica, hubo retorno alrededor de los 70 años y el regreso en tiempos de Esdras y Nehemías, pero no fue una realización total de la promesa de seguridad y plenitud. El punto es que la promesa apunta a algo mayor que el simple regreso histórico, señala hacia un cumplimiento más completo dentro del plan de Dios. Más allá de cómo se evalúen estos detalles, el énfasis principal del pasaje es claro. El plan de Dios para Israel no termina con la conquista de Babilonia, ni se agota en la historia pasada. Desde una perspectiva de enseñanza práctica, esto habla a la fe. Cuando parece que todo quedó destruido, Dios puede recoger y rehacer, pero también exige paciencia y esperanza fundamentada, porque las promesas de Dios no se agotan en el primer movimiento del calendario. Enseguida se resalta el recurso retórico, la repetición de seguridad y los símbolos concretos, casas y viñas, que representan vida cotidiana estable. En otras palabras, la restauración no es solo espiritual en abstracto, implica una seguridad real y una vida con estructura, productividad y confianza. Y se añade un motivo: esa estabilidad llega cuando yo haga juicios en todos los que los despojaron en sus alrededores. El pasaje enseña que la paz no es fruto de ignorar el mal, sino de que Dios lo juzga. En aplicación directa, esto exhorta a discernir. La verdadera paz no se logra maquillando amenazas o tolerando injusticias, sino confiando en que Dios puede desarmar a quienes explotan, despojan y humillan. Finalmente, el cierre afirma: y sabrán que yo soy Jehová su Dios. La respuesta trae conocimiento de Dios. El pueblo santo es el canal por el cual el Dios santo se revela, por eso no se detallan aquí juicios contra Israel, presumiblemente tratados como un asunto previo. La enseñanza práctica integrada aquí queda muy clara. Cuando Dios restaura y protege a su pueblo, el resultado final no es solo comodidad, sino un aprendizaje profundo del carácter de Dios. En un sentido diario, la comunidad creyente está llamada a entender que la seguridad auténtica, la estabilidad duradera y la esperanza sostenida no nacen de la autosuficiencia, sino de que Dios actúa y al actuar redefine la identidad del pueblo. Israel aprende quién es Dios y el mundo ve que Yahvé no es un concepto, sino un Dios que gobierna con santidad y justicia. Soy el pastor Carlos Umaña. Seguimos aprendiendo de este hermoso libro de la profecía de Ezequiel.
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Ayer decíamos que no debemos poner nuestra felicidad en modo de espera, que la felicidad es un acto de la decisión, no es un sentimiento. Nosotros decidimos ser felices o no. Pues permítame hoy hablarle sobre cuáles son los obstáculos de la felicidad. ¿Qué cosas nos impiden ser felices? Primero, la falta de perdón. Y la falta de perdón sí que es una verdadera cárcel. Cuando alguien nos ha lastimado, cuando alguien nos ha desilusionado, nuestro corazón se hiere. Esas heridas se van incrustando en lo más profundo de nuestra alma. Y como resultado, perdemos la paz, perdemos el gozo, perdemos la alegría y nos vemos en una cárcel. La cárcel de la amargura, la cárcel del rencor, la cárcel del resentimiento. Y esa falta de perdón nos impide ser felices. Se convierte en un obstáculo para alcanzar la felicidad, por más que la estemos buscando. Por más que le pidamos a Dios que nos dé felicidad, si no estamos dispuestos a perdonar, esa felicidad, esa paz, ese gozo jamás llegará a nuestra vida. Porque el gozo y la paz en nuestra vida está condicionado a un corazón perdonador. Decida perdonar, hágalo por usted mismo. El gran beneficiado va a ser usted. Y cuando decida perdonar de corazón, se va a dar cuenta que la paz, que el dolor y la tristeza desaparecen y el Espíritu Santo llega a darle paz a su corazón. Es necesario perdonar a otros y perdonarnos a nosotros mismos si queremos alcanzar la felicidad. La falta de perdón es el primer obstáculo. El segundo obstáculo es la baja autoestima, porque nos creemos tan poco que pensamos que la felicidad no fue hecha para nosotros, es para otros, no para mí. Y eso se da como resultado de una baja autoestima. Empiezo a verme como pobre de mí, le abro paso a la autocomiseración. Y queremos llamar la atención de los demás, pero desde el punto de vista de causar pena. Y que los demás nos digan, claro que te entiendo, lo siento, es que usted ha sufrido mucho. Y esa baja autoestima no nos permite despegar. Y lo único que va a hacer esa baja autoestima es impedirnos alcanzar el propósito que Dios tiene para nosotros. Esa baja autoestima nos va a hacer personas frustradas. Mire, usted y yo valemos tanto, somos tan valiosos, que hizo que Dios enviara a su Hijo para que muriera por usted. Jesús entregó su vida por usted, y como lo hemos dicho en nuestras oraciones, entregó su vida para perdonarlo, entregó su vida por usted, y no se quedó en una tumba, resucitó para darle a usted una nueva esperanza. Ha sido llamado para grandes cosas. Dios ha puesto un potencial dentro de usted. Alégrese. La baja autoestima le hace perder la felicidad porque usted piensa que no está hecha para usted, está hecha para otros. Y un tercer obstáculo de la felicidad es hablar mal, pensar mal, o lo que conocemos como el negativismo. Personas que a todo le ven un problema. Siempre falta algo, siempre le falta algo a las cosas. Si ven un cuadro, no ven lo bonito del paisaje, sino que ven la mancha que está allí. Esa actitud de negativismo, de ver lo malo en todo, no solo nos impide alcanzar la felicidad, sino que aparta muchas personas de nuestro lado. Empezamos a vernos solos, simplemente porque los demás nos cogen pereza por ser tan negativos, por quejarnos a toda hora. Esa actitud negativa hace que perdamos hasta la misma motivación de hacer las cosas. Nos vuelve amargados, como dice alguien. Nos vuelve enojones, malgeniados, cascarrabias. Y nos afecta física y emocionalmente. Todo por pensar y hablar mal. Decida de una vez por todas decirle adiós al negativismo y abrazar la felicidad en su vida. Si usted quiere ser feliz, empiece a preguntarse en qué está pensando. Si usted quiere ser feliz, analice qué habla y qué piensa. Permítame compartirle solo algunos proverbios que nos hablan al respecto. Proverbios 13, del 2 al 4 dice: quien habla el bien, del bien se nutre.
pero el infiel padece hambre de violencia. El que refrena su lengua protege su vida, pero el ligero de labios provoca su ruina. El perezoso ambiciona y nada consigue. Proverbios en el capítulo 12, versículo 14 dice: cada uno recoge el fruto de lo que dice y recibe el pago de lo que hace. Proverbios 13:3 dice: cuidar las palabras es cuidarse uno mismo. El que habla mal se arruina solo. Proverbios 15:4 dice: las palabras amables son un árbol de vida. Las palabras perversas hace daño al espíritu. Y escuche esta de Proverbios 18:20. Cada uno comerá hasta el cansancio del fruto de sus palabras. Así que, por el momento, permítame compartirle tan solo tres obstáculos que nos impiden alcanzar esa felicidad plena en nuestra vida: la falta de perdón, la baja autoestima y el negativismo. Pero quiero que recuerde algo por encima de todas las cosas: la verdadera felicidad está siempre en Dios. La verdadera felicidad nace desde el Espíritu, es espiritual. No se da por nuestras posesiones ni por nuestros logros. La verdadera felicidad es la que viene cuando permitimos que Cristo nazca en el corazón de cada persona, que entra a nuestro corazón. Cuando Él llega allí a nuestra vida, deposita dentro de nosotros su amor y ese amor de Dios en nuestros corazones, y que luego manifestamos a otros, es lo que nos mantiene en una actitud de gozo. Repito, la verdadera felicidad nace cuando Dios entra a nuestro corazón y deposita su amor en nosotros. Pero si yo permito que mi corazón se llene de amargura por la falta de perdón, se llene de temor por una baja autoestima, o se enferme mi corazón por una mente negativa, voy a impedir que ese amor que Dios ha puesto en mi corazón se manifieste en una actitud de gozo. Trabajemos en nosotros mismos. Tomemos la decisión de perdonar. Tomemos la decisión de tener amor propio y valorarnos a nosotros mismos. Tomemos la decisión de cambiar nuestra manera de pensar y de cambiar nuestra manera de hablar. Le invito para que juntos oremos a Dios. Señor, te damos muchas gracias por tantas bendiciones que recibimos todos los días de tu mano. Gracias, Señor, por cada oyente que se une con nosotros en esta oración. Señor, sobre todas las cosas queremos darte gracias por tu perdón. Queremos darte gracias porque tú has puesto una semilla de amor y de gozo en nuestra vida. Señor, queremos que esa semilla germine con buenas actitudes hacia nosotros mismos y con buenas actitudes hacia los demás. Señor, hoy decidimos perdonar. Decidimos salir de esa cárcel de la amargura, soltar aquello que nos ata y perdonar a aquellos que nos han hecho daño. Hoy decidimos, Señor, tener amor propio, valorarnos a sí mismos. Somos tan valiosos que entregaste tu vida por amor a nosotros. Tú dices que somos como la niña de tus ojos, que somos tu especial tesoro. Valemos tanto, Dios, que tú entregaste, Jesús, tu vida por amor a nosotros. Señor, hoy decidimos también cambiar nuestra mentalidad, hablar bien, pensar bien, sabiendo que comeremos el fruto de lo que pensemos y de lo que hablemos. Declaramos, Señor, tu favor, tu bendición sobre cada uno de nuestros oyentes. Abrimos nuestro corazón ante ti. Te reconocemos como nuestro Salvador personal. Gracias por perdonar nuestros pecados en la cruz. Y gracias por darnos una nueva esperanza a través de tu resurrección.

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1: Este tremendo hombre de Dios, Daniel Colenda, en un momento de la reunión hace una invitación a cuántos querían ser llenos del Espíritu Santo, y vi desesperación de muchos por ser llenos del Espíritu Santo, lo cual me llenó de orgullo santo, porque dije, qué lindo que haya hambruna y sed por la palabra de Dios. Pero luego había una pregunta que el Espíritu Santo me fue haciendo de regreso a casa, y es, ¿por qué quieren ser llenos del Espíritu Santo? Y yo quiero que comprendamos que ser lleno del Espíritu Santo no es el acto de una sola vez. No podemos decir, yo ya fui lleno, sino que andar en el Espíritu es una relación continua. La vida cristiana es una búsqueda activa del Espíritu Santo de por vida. Pablo le escribe a los corintios y dice en 2 Corintios 3:18, así todos nosotros, que con el rostro descubierto reflejamos como en un espejo la gloria del Señor, somos transformados a su semejanza con más y más gloria por la acción del Señor, que es el Espíritu. O sea, somos transformados día a día. Esto es algo que si lo desconocemos o lo olvidamos, nos produce frustración. Porque decimos, ¿cómo puede ser que yo todavía esté luchando con lo mismo? ¿Cómo puede ser que me cuesta orar cuando tengo tantos años de creyente? Porque esto es continuo. No es algo que una vez, para siempre, fuimos llenos y ya no luchamos más, ya no hay más tentaciones, ya no tenemos más mal carácter, sino que es una tarea continua todos los días. Todo es un músculo. Toda la vida entera, espiritual, anímica, sentimental, es un músculo que necesita ser reforzado continuamente. Si dejamos de dar, dejamos de cosechar. Hay un momento que se detiene el ecosistema espiritual, porque es una gimnasia de dar y sembrar, cosechar. No podemos decir, yo ya tuve mi siembra hace varios años. Bueno, habrás tenido tu cosecha también hace varios años, pero uno tiene que seguir sembrando para seguir cosechando. Uno tiene que seguir dando para seguir recibiendo. Esto es una gimnasia. Es como ir al gym del Espíritu Santo todos los días. Ahora imagina que compras una cinta para correr y la devuelves en un mes al gimnasio donde la compraste o donde venden los equipos de gimnasia porque no perdiste peso. Y el hombre te dice, pero usted se subió a ella. Y tú dices, no, yo la conecté ahí, nunca me subí, pero no perdí peso, no funciona. Y aunque parece un ejemplo tonto, si cambiamos los detalles y los llevamos al plano espiritual, te va a resultar familiar. Porque uno dice, yo oré para que el Espíritu Santo me libere de la lujuria, pero sigo adicto a la pornografía. Ah, yo ya oré una vez para perdonar a mi padre, pero yo no lo puedo perdonar, yo sigo lleno de rencor. Yo ya lo hice una vez. Es como decir, yo conecté la cinta a la pared, pero no me adelgazó. Ni aún caminando, ni corriendo arriba de la cinta.

0: mes posiblemente vas a adelgazar hasta que el metabolismo no se dé vuelta, hasta que empieces a quemar grasas, hasta que realmente empieces a liberar toxinas y empieces a transpirar, y allí entonces quemas calorías y empiezas a tener el cuerpo ambicionado. Pero aún así necesitas entender que todo demanda un esfuerzo. Yo entiendo que la santidad no se logra con esfuerzo. El Espíritu Santo viene, nos redime, somos santos por gracia y misericordia de Dios. Hablo de ser llenos del Espíritu. Hablo de tener una vida conectada al Espíritu Santo que no pasa de un día para otro. Dios quiere que nosotros desempeñemos un papel activo en el viaje hacia el cielo. Él no necesita nuestra ayuda, pero siempre nos invita a participar. Y el viaje hacia el cielo necesita perseverancia, continuar, hay que subir a la máquina y correr. Porque siempre que uno se centra en lo que Dios quiere que hagamos, nos olvidamos del tipo de personas que Dios quiere que seamos. Dios dice, yo te quiero transformar y quiero llenarte para que tu transformación bendiga a otros. Que la llenura del Espíritu Santo siempre es para beneficiar a otros, para bendecir al resto del cuerpo de Cristo, para que nuestros dones alimente, bendigan. Tiene que ver con almas. La llenura del Espíritu tiene que ver con almas. Ahora ustedes dicen, ¿y cómo hago para que el Espíritu Santo me llene? Allí voy a adherir a una frase de querido Colenda que lo dijo el viernes. Dijo, tú no puedes hacer nada, solo rendirte. No podemos exigirle al Espíritu Santo que nos dé algo porque es un regalo. Y el Señor dijo en Lucas 11:13, si ustedes siendo malos, padres malos, saben dar cosas buenas a sus hijos, ¿cuánto más el Padre Celestial dará el Espíritu Santo a quienes se lo pidan? Pedro agrega y dice, arrepiéntanse, bautícese cada uno de ustedes en el nombre de Jesucristo para perdón de sus pecados y recibirán el don del Espíritu Santo. Es un don, es algo que viene, que no puedes hacer nada por recibirlo, simplemente viene. Esto que diré ahora, ya lo conté en alguna ocasión, vivíamos en Buenos Aires y teníamos una casa que tenía como una suerte de playground arriba, un sitio, un piso de juegos que lo utilizábamos como mi oficina. Allí yo tenía mi escritorio, la computadora, y recuerdo una tarde de invierno, yo estaba allí, había una pequeña ventanita como si fuese un altillo que daba al freeway, a la autopista, y yo tenía mi escritorio. Mi silla estaba contra la pared. De ese modo yo podía ver todo el playground, que era literalmente la superficie de toda la casa, alfombrada, muy bonito. Ahí los niños también jugaban de tanto en tanto, Brian y Kevin, que eran los que estaban allí. Y yo estaba en el escritorio trabajando y recuerdo bien lo que estaba pensando. Yo estaba pensando en dinero, porque teníamos que afrontar deudas y no sabíamos cómo pagarlas. Las deudas las habíamos adquirido por haberle creído al Señor en una visión. Fue cuando yo oraba muy seguido cosas como, Señor, tú te llevaste la gloria y me dejaste las deudas. Tú te llevaste los aplausos y yo ahora me quedo solo para pagar. Recuerdo que habíamos emprendido un proyecto evangelístico y no podíamos pagarlo al personal involucrado, la técnica, era mucho dinero y era muy difícil pagarlo allí en Argentina. Así que yo no estaba orando, yo no estaba buscando al Señor. No recuerdo estar cantando ningún coro, no había música de fondo, solamente estaba contando el dinero con los cheques diciendo, ¿cómo vamos a pagar? ¿Cómo vamos a pagar? Y fue entonces cuando sentí literalmente un abrazo por detrás, no por delante, no por el costado, sino como que alguien venía por detrás. Tenía que ser alguien sobrenatural porque detrás de mi silla está la pared. Y Dios sabe que conmigo, por ser de descendencia alemana, yo necesito estar seguro que es sobrenatural, porque no soy de aquellos que dice, ay, sentí un frito en la espalda, me parece que fue el Espíritu Santo. Yo siempre lo atribuyo a que me agarró un frío, punto. No soy de tener muchos sueños ni muchas visiones. Las pocas que he tenido, Dios, yo le digo al Señor, si me vas a dar una visión que me quede claro. A mí no me gusta andar diciendo qué fue, de Satanás, de Dios, indigestión. No me gusta. Me gusta que sea claro. Le digo al Señor, soy un hombre que habla claro. Tienes que hablarme claro a mí también, porque tengo problemas para entender. Yo le digo, Señor, ponme en la lista de hijos especiales, con capacidad rara para aprendizaje. Yo necesito que Dios me hable clarito. Sabiendo esto, regreso a la historia. Estoy sentado en el escritorio y el Espíritu Santo viene y hace, o el Señor me abraza. Y yo siento su abrazo. Fue la primera vez, porque nunca me lo dijeron, donde entendí aquel episodio bíblico que dice, Y aquí Dios salió al encuentro de Abraham. Porque a mí, toda la vida cuando fui pequeño, me dijeron que este libro se trata de el hombre buscando a Dios. Nunca me dijeron que se trata de Dios buscando al hombre. Siempre es busca al Señor, ayune para que Él lo escucha. Y pasaban las hermanas y decían, yo estuve, hermano, adoblada sobre mis rodillas, casi orinándome ahí, hasta que Dios me habló. Y el Señor me habló porque lo busqué. Y otro decía, yo estuve ayunando, alabado sea el Señor, 60 días. Siempre era Dios buscando, el hombre buscando a Dios. ¿A dónde la estás? Nunca me imaginé que Dios podía salir al encuentro. Sentí lo que un hijo, en un estado de rebeldía, se va a un bar, a una licorería, y de repente aparece el papá y le dice, hijo, ¿qué haces acá? Vamos a casa. Papá, y te vine a buscar. ¿Cómo sabías que estaba acá? ¿Cómo no voy a saber? Me las ingenié, pregunté a tus amigos, vamos a casa. Y el hijo no puede creer que su papá a las 3 de la madrugada lo viene a buscar, y en lugar de enojarse, se conmueve porque, papá, ¿realmente te importo tanto? Aquella vez, en Buenos Aires, yo sentí que le importaba tanto al Señor como para salir a mi encuentro sin que yo lo estuviese buscando, sin que yo estuviese adorando. No estaba cantando, no estaba haciendo ninguna oración ni diciendo algo como, ven Señor. No, yo simplemente estaba mal y muy enojado con Dios porque me había dejado con muchas deudas. Y me abrazó. Y entonces dije, Señor, no me suelte, no me suelte, no me suelte. Yo sentía el brazo, porque abraza fuerte el Señor, ¿eh? No es de ese pescadito muerto, no, abraza fuerte. Y yo decía, Señor, no me suelte, no me suelte, no me suelte. Y después sentí así. Y el abrazo se fue. ¡Wow! Me levanté, miré los números y dije, ¡ja, ja! ¿Cuál es el problema? No sabe quién me acaba de abrazar. Bajé la escalera y dije, no sabe quién acaba de abrazarme. ¡El Señor! Increíble. La Biblia narra que Abraham está preocupado porque no puede tener hijos. Y Dios tiene planes grandes para con Abraham. Dios quiere destruir una ciudad porque está impregnada de pecado y se lo quiere consultar a Abraham. Quiere tratarlo con él. Dios no necesita la opinión de Abraham, pero le dice que Abraham es su amigo. ¡Qué lindo que Dios diga, eres mi amigo! ¡Ja! Con todo lo que esa palabra significa, che, que Dios te diga amigo, ni siervo, porque un siervo no sabe lo que hace a su señor. Yo lo llamaré amigo, porque todas las cosas que oí de mi padre te las he dado a conocer, dijo el Señor. Ustedes son mis amigos, amigo. Vio cuando hay gente que dice, a mí no me puede pasar nada porque soy amigo del comisario. Otro dice, yo soy amigo del presidente. Imagínense ser amigo del dueño del cosmos, del dueño del universo. ¿A qué le puedes temer cuando tú puedes llamar a tu amigo en cualquier momento? No le temes a la cárcel, no le temes a la tortura, a nada. Pero a veces la preocupación es tan grande que no te deja pensar en lo que Dios tiene para tu vida. Abraham no puede tener hijos. Para un judío, no tener descendencia es una afrenta. No solo para la esposa, que al ser estéril será acusada de ser maldita, tiene una maldición en su vientre, sino que él no puede dejar descendencia. Entonces él se apura a la voluntad de Dios, tiene una idea. Sara le dice, mira, ¿por qué no tienes hijos con la sierva? Cuando ella esté pariendo el niño, lo hará sobre mis piernas y de alguna forma será también nuestro hijo, etcétera. Ellos toman ciertos atajos para poder tener ese hijo. Y un día dice la palabra, y Dios salió al encuentro de Abraham. Abraham no lo está buscando. No dice que fue frente al altar. La Biblia narra que Abraham está sentado en la puerta de su tienda, mucho calor en el desierto, y de repente ve tres hombres que aparecen a lo lejos, tres figuras. Es la única ocasión en el antiguo pacto donde Dios se personifica, donde los teólogos discuten si era Dios, si era Jesús, pero por lo que luego ocurrirá en el relato sabemos que es Dios, con dos ángeles, no sé, pero aparecen tres hombres allí en el horizonte. Abraham los ve, él no sabe que es un encuentro divino, nunca sabemos que es un encuentro divino hasta que estamos allí. Nunca sabemos, cuando Dios sale al encuentro, no sabemos que se trata de un encuentro divino. Siempre escuché historias que si Dios entraba a la habitación, todo se iluminaba, sentías una música. Yo recuerdo como hasta hoy el abrazo y supe que de sorpresa Él estaba allí. Tú dirás, wow, a mí me agarraría terror. No cuando es el Señor. Cuando son ángeles, cuando es una visión divina, no tienes miedo. Cuando es algo diabólico, sí. Pero cuando es algo del Señor, hay una paz que tú sabes, reconoces el olor, reconoces el abrazo, reconoces que es el Padre, aunque nunca te haya abrazado antes, sabes que es el Padre. Así que Abraham tiene paz cuando ve a esos hombres y le dice a Sara, prepara algo de comer. Son caminantes, son transeúntes y vamos a atenderlos. Y los atiende, le hace una suerte de asado, prepara una comida, una vianda. Y luego los hombres, uno de ellos lo mira a Abraham y le dice, mira, según el tiempo de la vida, en otras palabras, en 9 meses, tu esposa dará luz. Sara, que estaba apartada cocinando, lo que se supone es lo que funge como cocina, escucha y se ríe. Y este hombre, este Dios, personificado como hombre, dice, ¿por qué se rió tu mujer? He aquí que según el tiempo de la vida tendrás un hijo. Ustedes conocen el milagro. De pronto Sara ahora está embarazada, va a tener un hijo aunque ya tiene 9 décadas de vida. Sin embargo, ese no es el gran milagro. El gran milagro es que Dios salió al encuentro de Abraham. Ahora quiero que prestes atención a lo que te diré. Préstame mucha atención. ¿Qué pasaría si estás conduciendo el automóvil? Estás renegando en el freeway porque hay mucho tránsito, porque todavía llueve un poco, porque alguien condujo mal, alguien hizo una mala maniobra y de repente el Espíritu Santo hace y te abraza dentro del auto. Tú no lo estás buscando y Él viene y te dice, yo estoy contigo. ¿No te sentirías invencible? ¿Cuántos quisieran que Dios les salga al encuentro? No buscar a Dios, que Él te encuentre a ti. ¿Cuántos dicen amén? ¿Cuántos quisieran que el Espíritu Santo les salga al encuentro? Bueno, hay 3 o 4, los demás no están creyendo que eso va a ocurrir. ¿Cuántos quisieran que Dios les salga al encuentro? Yo soy muy cuidadoso con estas historias porque cuando era evangelista las contaba libremente, total, después me iba. Pero ahora que soy pastor, puedo sentar un precedente y una doctrina y entonces me cuido mucho. Soy muy cuidadoso para contar estas historias, pero Liliana sabe que son verdad. Luego de ese abrazo con el Espíritu Santo, con Dios, de repente se me abrió una dimensión nueva. Yo siempre, insisto, venía de la escuela de hay que buscar a Dios doblando las rodillas, hay que pedir. Yo no sabía que Dios venía así y te hablaba. No sabía. Entonces para mí se me abre una dimensión nueva. No digo que empecé a jugar, pero empecé a probar si realmente todo lo que la Biblia decía era verdad. Si realmente el Señor podía guiarnos, decirnos qué hacer, porque voy a la palabra, no ahora, en ese momento, y descubro que el Espíritu Santo siempre daba instrucciones muy claras y detalladas de lo que quería que hicieran. Los primeros cristianos nunca anduvieron en confusión, eran dirigidos en el Espíritu en cada decisión, en cada movimiento, en cada acción. Por eso la Biblia dice, el Señor dice, cuando termina de hablarle a las iglesias, el que tiene oídos, oiga lo que el Espíritu tiene para decir. Voy a la palabra y encuentro que Pablo atraviesa Frigia, Galacia, y el Espíritu Santo le dice, no prediquen en Asia, por ejemplo. Sigo leyendo y veo que el Espíritu Santo le muestra a Pablo una visión de noche. Un varón macedonio estaba de pie y le dice, pasa a Macedonia y ayúdanos. Así que Pablo se levanta a la mañana y dice, hay que pasar por Macedonia. Ese era el GPS de ellos, el Espíritu Santo. Hay que ir a Macedonia. Menos mal que el Espíritu Santo no le dio la historia entera en esta visión, porque el que lo llamaba era un carcelero pidiéndole que pase una noche encerrado en la prisión. Así podía aceptar a Cristo. Él no sabía bien que iba a ser preso, pero obedecía al Espíritu. En otra ocasión hay un naufragio, hay una tormenta, y un ángel de Dios se le para ante Pablo y le dice, tranquilo, esto no es para muerte. Simplemente se van a perder cosas materiales, pero van a sobrevivir. Así que Pablo, como vocero, se para en el barco y dice, ¡ey! Todo está bien, vamos a sobrevivir, esto no es para muerte. Me acaba de decir esto el ángel de Dios. ¿No les gustaría tener una vida así de sobrenaturalidad? ¿Cuántos dicen amén? Por ejemplo, llega la enfermedad a tu casa, uno de tus chicos, Dios no lo permita, pero bueno, alguien se enferma y todos preocupados por el análisis, el diagnóstico, y tú sales de la habitación y dices, ¿sabes? Dios salió a mi encuentro y me dijo que no me preocupe, que esto se termina en semanas, que es simplemente algo pasajero, porque pensamientos de bien tiene para mi familia y no de mal. ¿Les gustaría? ¿Sí o no? Llega la crisis económica y tú dices, no me hago problema, porque anoche, mientras estaba haciendo las cuentas en la computadora, vino el Espíritu Santo y me abrazó, como el pastor contó, y me dijo, tranquilo, vas a poder pagar. Algunas deudas va a tener que refinanciar. Y otras cosas va a tener que aprender a no meterte en lo que no puedes pagar. Pero vas a salir. Y tú le dices a tu esposa, tranquila, gorda, el Espíritu Santo. Bueno, evítalo de gorda si quieres dar un mensaje de Dios. El Espíritu Santo me ha dicho que todo va a estar bien. Yo vivo estas palabras, me parece algo increíble. Escuchen esto, ahora les cuento la experiencia que les voy a contar. Dice, escuchen esto. Y un día de reposo salimos junto a la puerta y hablamos a las mujeres que se habían reunido, y salió una mujer llamada Lidia, y entonces fue tal como el Espíritu Santo nos habló, dice Pablo. Fue tal como el Espíritu Santo nos habló, tal cual. Veo a Pedro que de pronto está orando y dice, y vi una visión, estoy orando y el Señor me dijo, ve abajo, porque hay tres hombres parados, te pedirán que vayas con ellos y tienes que ir. No dudes nada, simplemente ve. Increíble. No veo en los Hechos de los Apóstoles algún episodio de alguien diciendo, ¡hey! Tengo el llamado para Uganda, no me unge. Veo a hombres de Dios diciendo, ¡hey! Tú tienes el llamado para Uganda, Dios me lo acaba de mostrar. Veo que el Señor ya le revelaba a sus discípulos a dónde tenían que ir, cómo tenían que ir, de qué iban a, cómo iban a atravesar la situación. Todo. Dios les demostraba, ve abajo y síguelos. Encuentro a un tal Felipe que está predicando y de pronto el Espíritu Santo lo transporta y lo lleva a otro lugar. Y le predica a un eunuco y desaparece de la vista de él y lo transporta, lo teletransporta. Yo estoy orando por eso cuando tengo que hacer tantas escalas en los aviones. Digo, teletransportame, teletransportame. Nunca me ha teletransportado todavía. Pero digo, ¿no es fascinante vivir en la sobrenaturalidad de Dios? Todavía no tienen esa sed de decir, sí, yo lo quiero, no me están creyendo. ¿No es fascinante recibir la sobrenatural de Dios? ¿Sí o no? Porque la mayoría de nosotros nos perdemos lo sobrenatural porque vivimos en un mundo natural y damos por hecho que lo que no podemos ver simplemente no existe. Pero el mundo espiritual es más tangible y palpable que el propio mundo natural. Si Dios te abriera los ojos ahora, te sorprenderías de la cantidad de ángeles que están aquí llenando el templo y de los que están allí aburridos porque fueron asignados a tu vida. Che, ¿y a vos a quién te asignaron? A la aquella. ¿Y para qué? Nada, ni un peligro, nada, nada. Y el otro día estuvimos atascados en el tránsito 4 horas y media, no me, las alas no me podían más. Yo dije, ¿por qué no dice que abra el tránsito? Nada, no hay nada, nada, no van a emprender ahí. Pero se mete en lugares para predicar, va y duerme como una ameba en el sillón y se pone la novela. Éramos 5 ángeles asignados, pero como mira Netflix todo el día, ahora hay uno. Las cosas que te estás perdiendo. Las cosas que te estás perdiendo por desconocer la sobrenaturalidad de Dios. Yo, ahora no anden por el tránsito diciendo, ábrete sésamo, no es así. Pero los ángeles operan cuando hay un propósito. De la cantidad de peligros de muerte que el Señor te habrá librado, nos habrá librado. No saben la cantidad de cosas. Y cuidado, porque cuando vives en la sobrenaturalidad de Dios, hay una protección que va más allá de un accidente de tránsito, de un accidente aéreo, de una plaga, de una enfermedad. Hay una protección que tiene que ver con lo que Pablo menciona, es una llenura del Espíritu. Pablo dice que cuando, entonces Saulo, perdón, lleno del Espíritu Santo, Pablo, fijando en él los ojos, le dijo: hijo del diablo, no cesarás de trastornar los caminos rectos del Señor. He aquí, la mano del Señor está contra ti, y serás ciego y no verás el sol por un tiempo. E inmediatamente, sobre esos que atacaban a Pablo, cayeron sobre él oscuridad y tinieblas, y buscaban quien le condujesen de la mano. Yo veo a Pablo tan lleno del Señor que cuando alguien se oponía a lo que el Espíritu Santo quería hacer con Pablo, la maldición venía hacia ellos. Entonces, lo que trato de decir es que la protección no es solo ángeles para que te abran el tránsito. La protección es que cuando alguien quiere hablar en contra o te quiere maldecir, se automaldice, porque no puede tocar a un hijo de Dios, no puede tocar a alguien lleno del Espíritu Santo. Es lo que dice la Biblia: no hay plaga que tocará tu morada, no podrán tocarte. ¿Cuántos reciben esto? Dígame amén. Y cuando hablan contra ti, se les vuelve en contra. Y cuando te quieren maldecir, la maldición se les vuelve en contra. ¿Para qué quieres ser lleno del Espíritu? ¿Para qué? Para operar en lo sobrenatural. El Señor no te va a llenar para que sigas teniendo una vida natural. Él quiere que operes en lo sobrenatural. Que el Espíritu Santo te diga un día: sal ahora, tienes que ir al mercado. No, pero yo ya tengo los huevos y los tomates. ¡Sal ahora! Y que digas: tengo que salir al mercado ahora, no sé por qué. Y el Espíritu Santo dice: quiero que vayas a comprar cualquier cosa al mercado. Y de pronto empiezas a afinar el oído y sales al mercado, y allí Dios arregla una cita con alguien que está llorando al lado de las verduras. Y tú no digas: ah, qué problema tengo, hasta la cara a la verdura, no es mi problema. Que vaya y le diga: ¿puedo hacer algo por usted? Y ella no te sorprenda si te dice algo como: ¿sabe? Yo dije recién, si existe Dios, envía un ángel. Yo no sé de dónde salió usted, pero yo necesito decirle lo que tengo en mi corazón. Eso es operar en lo sobrenatural. ¿Cuántos quieren vivir así? Dígame amén. ¿Cuántos creen que eso viene para River Shore? Dígame amén. Quizás los ángeles no te abran el tránsito, pero sí los ángeles te van a abrir camino. Sí los ángeles van a abrir sendas donde no las hay, como dice la Biblia. Él mandará a sus ángeles para que te guarden alrededor de ti y para que tu pie no tropiece en piedra. Vamos a orar para que los ángeles detengan los que hacen bullying a nuestros hijos. Vamos a orar para que enmudezcan las bocas que te maldigan. Vamos a orar para que los que te están estafando en la oscuridad, los que están planificando en las penumbras cómo estafarte, cómo robarte el dinero, se les vuelva en contra, porque la palabra dice: por un camino te vendrán a hacer mal y por siete van a tener que huir desmembrados. ¿Están recibiendo esta palabra? ¡Es palabra de Dios!
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¿Te has puesto a pensar acerca de la ley? Todos los que han pecado sin conocer la ley también perecerán sin la ley. Y todos los que han pecado conociendo la ley por la ley serán juzgados. Porque Dios no considera justos a los que oyen la ley, sino a los que la cumplen. De hecho, cuando los gentiles que no tienen la ley cumplen por naturaleza lo que la ley exige, ellos son ley para sí mismos, aunque no tengan la ley. Estos muestran que llevan escrito en el corazón lo que la ley exige como lo atestigua su conciencia, pues sus propios pensamientos algunas veces los acusan y otras veces los excusan. Así sucederá el día en que, por medio de Jesucristo, Dios juzgará los secretos de toda persona, como lo declara el Evangelio. Pablo está hablando a la iglesia de Roma. Está hablando a aquellos que creen que la ley los salvará o a aquellos que creen que a través de la ley no se salvarán. Escuche la palabra de Dios que Pablo comparte a los de Roma aquí en Música en la Noche.

La actitud lo es todo. Nuestra actitud determina nuestro resultado. Las escrituras nos desafían a servir con alegría. Es cómico pensar en servicio y alegría en la misma frase, ¿verdad? Sin embargo, he aquí la verdad. Si servimos con una actitud de gozo, esto cambiará todo. Nuestro servicio ya no se siente como servicio, sino como un privilegio. El salmista dice, servid a Jehová con alegría, venid ante su presencia con regocijo. La música tiene su expresión y reflexión en Música en la Noche.

sin la mediación de la ley, se ha manifestado la justicia de Dios, de la que dan testimonio la ley y los profetas. Esta justicia de Dios llega mediante la fe en Jesucristo a todos los que creen. De hecho, no hay distinción, pues todos han pecado y están privados de la gloria de Dios. Pero por su gracia son justificados gratuitamente mediante la redención que Cristo Jesús efectuó. Dios lo ofreció como un sacrificio de expiación que se recibe por la fe en su sangre para así demostrar su justicia. Anteriormente, en su paciencia, Dios había pasado por alto los pecados, pero en el tiempo presente ha ofrecido a Jesucristo para manifestar su justicia. De este modo, Dios es justo y a la vez, el que justifica, Él justifica a los que tienen fe. Y la fe está basada en Cristo Jesús. Palabras del apóstol Pablo para los romanos que compartimos con usted en Música en la Noche.

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No paguen a nadie mal por mal. Procuren hacer lo bueno delante de todos, si es posible, y en cuanto dependa de ustedes, vivan en paz con todos. No tomen venganza, hermanos míos, sino dejen el castigo en las manos de Dios, porque escrito está: mía es la venganza, yo pagaré, dice el Señor. Palabras de Pablo a la iglesia de Roma, que compartimos contigo en Música en la Noche.

noche, a pesar de los problemas y circunstancias difíciles, podemos reconocer que tú estás obrando, Señor, tu perfecta voluntad en nuestras vidas.

¿Le has pedido alguna vez al Señor que te haga un chequeo de ansiedad? Él anhela que vivas en paz, pero eso no sucederá mientras los temores y las preocupaciones te manejen. Permite que Dios te examine hoy el corazón. Pídele que escudriñe dentro de ti. ¿Hay telarañas a las que debas pasar la escoba? ¿Cosas ocultas que debas sacar a la luz? Deja que Dios se lleve tus preocupaciones, reemplazándolas con su gran amor y gozo. El salmista decía en el Salmo 139:23, examíname, oh Dios, y sondea mi corazón, ponme a prueba y sondea mis pensamientos. Este es un momento de inspiración en paz y quietud. 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

No se angustien por el mañana, el cual tendrá sus propios afanes. Cada día tiene ya sus problemas. ¿Qué tal que el Señor hubiera escrito un undécimo mandamiento? No te preocupes. En cierto sentido, sí lo hizo. En varios pasajes bíblicos nos ordena no angustiarnos. Por tanto, echas tus ansiedades en el Señor. Entrégaselas a Él. Suéltalas. No permitas que las preocupaciones aniquilen tu fortaleza y tu gozo. Hoy es un regalo del Señor. No lo sacrifiques ante temores y frustraciones. Deja que las ansiedades se vayan y mira cómo Dios obra. Esta noche, descansa en paz, porque Dios cuida de ti. Le acompañamos con Música en la Noche.

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2: El libro de Salmos, Salmo 84, versículos 1 al 4.
3: ¡Qué bella es tu morada, oh Señor de los ejércitos celestiales! Anhelo y hasta desfallezco de deseo por entrar en los atrios del Señor. Con todo mi ser, mi cuerpo y mi alma, gritaré con alegría al Dios viviente. Hasta el gorrión encuentra un hogar y la golondrina construye su nido y cría sus polluelos cerca de tu altar. ¡Oh, Señor de los ejércitos celestiales, mi Rey y mi Dios! ¡Qué alegría para los que pueden vivir en tu casa cantando siempre tus alabanzas!
2: El segundo libro de las Crónicas, capítulo 32.
4: Después de que Ezequías llevó a cabo fielmente este trabajo, Senaquerib, rey de Asiria, invadió Judá, sitió las ciudades fortificadas y dio órdenes a su ejército para que penetraran las murallas. Cuando Ezequías se dio cuenta de que Senaquerib también pensaba atacar Jerusalén, consultó con sus funcionarios y consejeros militares y decidieron

0: Luego Ezequías se esforzó en reparar todas las secciones caídas de la muralla, erigió torres y construyó una segunda muralla exterior a la primera. También reforzó los terraplenes en la ciudad de David y fabricó grandes cantidades de armas y escudos. Designó oficiales militares con mando sobre los habitantes y los reunió delante de él en la plaza, junto a la puerta de la ciudad. Luego Ezequías les dio ánimo, diciendo:
1: «Sean fuertes y valientes. No tengan miedo ni se desalienten por causa del rey de Asiria o de su poderoso ejército, porque hay un poder mucho más grande de nuestro lado. El rey podrá tener un gran ejército, pero no son más que hombres. Con nosotros está el Señor, nuestro Dios, para ayudarnos y para pelear nuestras batallas por nosotros».
0: Las palabras de Ezequías alentaron en gran manera a la gente. Mientras el rey Senaquerib de Asiria aún sitiaba la ciudad de Laquis, envió a sus oficiales a Jerusalén con el siguiente mensaje para Ezequías y para toda la gente en la ciudad.
2: Esto dice el rey Senaquerib de Asiria: ¿en qué confían ustedes que les hace pensar que podrán sobrevivir a mi sitio de Jerusalén? Ezequías ha dicho: el Señor nuestro Dios nos librará del rey de Asiria. Ezequías los está engañando y los está condenando a morir de hambre y de sed. ¿Acaso no se dan cuenta de que fue el mismo Ezequías quien destruyó todos los santuarios y altares del Señor? Él ordenó a Judá y a Jerusalén que se adorara solamente en el altar del templo y que se ofreciera sacrificios únicamente sobre él. De seguro ustedes se han dado cuenta de lo que yo y los otros reyes de Asiria, antes de mí, hemos hecho a todos los pueblos de la tierra. ¿Pudieron acaso los dioses de esas naciones librar a sus pueblos de mi poder? ¿Cuál de sus dioses fue capaz de librar a su pueblo del poder destructor de mis antecesores? ¿Qué les hace pensar que su Dios puede librarlos de mí? No dejen que Ezequías los engañe. No permitan que se burle así de ustedes. Lo vuelvo a repetir: ningún dios de ninguna nación o reino jamás ha sido capaz de librar a su pueblo de mí o de mis antepasados. Mucho menos podrá su Dios librarlos a ustedes de mi poder.
0: Los oficiales de Senaquerib siguieron burlándose del Señor Dios y de su siervo Ezequías, amontonando insulto sobre insulto. El rey también envió cartas en las que menospreciaba al Señor Dios de Israel. Escribió:
2: así como los dioses de todas las demás naciones fueron incapaces de librar a sus pueblos de mi poder, el Dios de Ezequías tampoco será capaz de librar a su pueblo.
0: Los oficiales asirios que entregaron las cartas gritaron esto en hebreo a las personas que se habían juntado en la muralla de la ciudad, con el fin de atemorizarlas para que luego les fuera más fácil conquistar la ciudad. Estos oficiales hablaban del Dios de Jerusalén como si fuera uno de los dioses paganos hechos por manos humanas. Entonces, el rey Ezequías y el profeta Isaías, hijo de Amós, clamaron en oración al Dios del cielo. Entonces el Señor envió a un ángel que destruyó al ejército asirio junto con todos sus comandantes y oficiales. Senaquerib se vio obligado a regresar a su propia tierra avergonzado, y cuando entró al templo de su Dios, algunos de sus propios hijos lo mataron allí mismo a espada. Así es como el Señor libró a Ezequías y al pueblo de Jerusalén del rey Senaquerib de Asiria y de todos los demás que los amenazaban. Entonces hubo paz por todo el país. A partir de entonces, el rey Ezequías fue muy respetado entre las naciones vecinas y llegaron a Jerusalén muchos obsequios para el Señor junto con valiosos regalos para el rey Ezequías. Por ese tiempo, Ezequías se enfermó gravemente, así que oró al Señor.

0: Señor quien lo sanó y le dio una señal milagrosa. Pero Ezequías no respondió de manera adecuada a la bondad que le había sido mostrada y se volvió orgulloso. Por eso el enojo del Señor vino contra él y contra Judá y Jerusalén. Entonces Ezequías se humilló y se arrepintió de su soberbia junto con el pueblo de Jerusalén. De modo que el enojo del Señor no cayó sobre ellos durante la vida de Ezequías. Ezequías era muy rico y altamente honrado. Construyó edificios especiales para guardar sus tesoros: plata, oro, piedras preciosas y especias, así como los escudos y otros objetos de valor. También construyó muchos depósitos para su grano, vino nuevo y aceite de oliva, e hizo muchos establos para su ganado y corrales para sus rebaños de ovejas y cabras. Construyó muchas ciudades y adquirió enormes rebaños y manadas, porque Dios le había dado grandes riquezas. Bloqueó el manantial de la parte alta de Gión y condujo el agua por un túnel hasta la parte occidental de la ciudad de David, de modo que tuvo éxito en todo lo que hizo. Sin embargo, cuando llegaron embajadores de Babilonia para preguntar por los sorprendentes acontecimientos que habían ocurrido en la tierra, Dios se apartó de Ezequías para ponerlo a prueba y ver lo que realmente había en su corazón. Los demás acontecimientos del reinado de Ezequías y sus actos de devoción están registrados en la visión del profeta Isaías, hijo de Amós, que está incluida en el libro de los reyes de Judá y de Israel. Cuando Ezequías murió, lo enterraron en la parte superior del cementerio de los reyes, y todos los habitantes de Judá y de Jerusalén le rindieron honores en su muerte, y su hijo Manasés lo sucedió en el trono.
1: El segundo libro de las Crónicas, capítulo 33, versículos 1 al 20.
0: Manasés tenía 12 años cuando subió al trono y reinó en Jerusalén 55 años. Hizo lo malo a los ojos del Señor y siguió las prácticas detestables de las naciones paganas que el Señor había expulsado de la tierra al paso de los israelitas. Reconstruyó los santuarios paganos que su padre Ezequías había derribado. Construyó altares para las imágenes de Baal y levantó postes dedicados a la diosa Asera. También se inclinó ante todos los poderes de los cielos y les rindió culto. Construyó altares paganos dentro del templo del Señor, el lugar sobre el cual el Señor había dicho: «Mi nombre permanecerá en Jerusalén para siempre». Construyó estos altares para todos los poderes de los cielos en ambos atrios del templo del Señor. Manasés también sacrificó a sus propios hijos en el fuego en el valle de Ben Hinnom. Practicó la hechicería, la adivinación y la brujería, y consultó a los médiums y a los videntes. Hizo muchas cosas que eran malas a los ojos del Señor, y con eso provocó su enojo. Incluso Manasés tomó un ídolo que había tallado y lo colocó en el templo de Dios, en el mismo lugar donde Dios les había dicho a David y a su hijo Salomón: «Mi nombre será honrado para siempre en este templo y en Jerusalén, la ciudad que he escogido entre todas las tribus de Israel. Si los israelitas se aseguran de obedecer mis mandatos, todas las leyes, los decretos y las ordenanzas que les di por medio de Moisés, no los expulsaré de esta tierra que aparté para sus antepasados». Sin embargo, Manasés llevó al pueblo de Judá y de Jerusalén a cometer cosas aún peores de las que habían hecho las naciones paganas que el Señor había destruido cuando el pueblo de Israel entró en la tierra. El Señor les habló a Manasés y a su pueblo, pero no hicieron caso a sus advertencias. De modo que el Señor envió a los comandantes de los ejércitos asirios y tomó a Manasés prisionero. Le pusieron un aro en la nariz, lo sujetaron con cadenas de bronce y se lo llevaron a Babilonia. Pero cuando estaba sumido en profunda angustia, Manasés buscó al Señor, su Dios, y se humilló con sinceridad ante el Dios de sus antepasados. Cuando oró, el Señor lo escuchó y se conmovió por su petición. Así que el Señor hizo que Manasés regresara a Jerusalén y a su reino. Entonces Manasés finalmente se dio cuenta de que el Señor es el único Dios. Después de esto, Manasés reconstruyó la muralla exterior de la ciudad de David, desde el occidente del manantial de Gión, en el valle de Cedrón, hasta la puerta del pescado, y continuó alrededor de la colina de Ofel. Edificó la muralla muy alta. Además, colocó a sus oficiales militares en todas las ciudades fortificadas de Judá. Manasés también quitó los dioses ajenos y el ídolo del templo del Señor. Derribó todos los altares que había construido en el monte donde estaba el templo y todos los altares que había en Jerusalén y los arrojó fuera de la ciudad. Después restauró el altar del Señor y allí sacrificó ofrendas de paz y ofrendas de acción de gracias. También alentó al pueblo de Judá para que adorara al Señor Dios de Israel. Sin embargo, la gente seguía ofreciendo sacrificios en los santuarios paganos, aunque solo los ofrecía al Señor su Dios. Los demás acontecimientos del reinado de Manasés, su oración a Dios y las palabras que los videntes le hablaron en nombre del Señor, Dios de Israel, están registrados en el libro de los reyes de Israel. La oración de Manasés, el relato de la forma en que Dios le respondió y el relato de todos sus pecados y su infidelidad están escritos en el registro de los videntes. Incluye una lista de los sitios donde, antes de que se humillara y se arrepintiera, construyó santuarios paganos y levantó ídolos y postes dedicados a la diosa Asera. Cuando Manasés murió, lo enterraron en su palacio. Luego su hijo Amón lo sucedió en el trono.
1: La carta del apóstol Pablo a los Romanos, capítulo 14, versículos 10 al 23.
2: ¿Por qué entonces juzgas a otro creyente? ¿Por qué menosprecias a otro creyente? Recuerda que todos estaremos delante del tribunal de Dios, pues dicen las Escrituras:
3: tan cierto como que yo vivo, toda rodilla se doblará ante mí, y toda lengua declarará lealtad a Dios.
2: Es cierto, cada uno de nosotros tendrá que responder por sí mismo ante Dios. Así que dejemos de juzgarnos unos a otros. Por el contrario, propónganse vivir de tal manera que no causen tropiezo ni caída a otro creyente. Yo sé y estoy convencido por la autoridad del Señor Jesús que ningún alimento en sí mismo está mal. Pero si alguien piensa que está mal comerlo, entonces para esa persona está mal. Si otro creyente se angustia por lo que tú comes, entonces no actúas con amor si lo comes. No permitas que lo que tú comes destruya a alguien por quien Cristo murió. Entonces no serás criticado por hacer algo que tú crees que es bueno. Pues el reino de Dios no se trata de lo que comemos o bebemos, sino de llevar una vida de bondad, paz y alegría en el Espíritu Santo. Si tú sirves a Cristo con esa actitud, agradarás a Dios y también tendrás la aprobación de los demás. Por lo tanto, procuremos que haya armonía en la iglesia y tratemos de edificarnos unos a otros. No destruyas la obra de Dios a causa de lo que comes. Recuerda que todos los alimentos están permitidos. Lo malo es comer algo que haga tropezar a otro. Es mejor no comer carne, ni beber vino, ni hacer ninguna otra cosa que pudiera causar que otro creyente tropiece. Tal vez crees que no hay nada malo en lo que haces, pero manténlo entre tú y Dios. Benditos son los que no se sienten culpables por hacer algo que han decidido que es correcto. Pero si tienes dudas acerca de si debes o no comer algo en particular, entonces es pecado comerlo, pues no eres fiel a tus convicciones. Si haces algo que crees que está mal, pecas.
4: Hasta aquí fue la lectura de hoy. 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

0: proseguido a través de la presión. Bueno, todo el mundo quiere que se piense bien de ellos, pero sabe, yo puedo sobrevivir y usted también, aun si no le caigo bien a todos. ¿Cuáles son algunas de las cosas que debe pasar al proseguir? Hay una lista. Oh, es muy larga para que la escriba, no trate. Porque en serio, honestamente puedo decir que he tenido que proseguir a través de todo esto y está improvisada esta lista, pero podría ser de una milla de largo. Rechazo. Traición. Oh, duele cuando alguien en quien se confía le traiciona. Abandono. Falta de perdón. Ofensa. Oh, probablemente 25 o 30 veces cada semana debemos proseguir y pasar ofensas. No dije ofender, sino ser ofendidos. Pena propia, venganza, tiempos duros, pruebas, problemas, egocentrismo, celos. Proseguir a través de eso diariamente. La semana pasada me desperté un día y John Maxwell venía a hacer un programa de televisión conmigo y me tenía que levantar temprano. Yo no quería, mi cuerpo quería quedarse en cama. Yo estaba cansada, he trabajado mucho. Y sonó la alarma y ¿sabe qué pensé? Estoy tan cansada de hacer esto. ¿Y sabe qué hice? ¡Proseguí! Dije, Joyce, eres bendecida, corrige tu actitud y hazlo ahora. Es cierto, mejor esté listo a hablarse a sí mismo si va a tener victoria. No puede guiarse por cómo se siente, prosiga a través de eso. Cada uno de nosotros, cada día, escuchen, cualquiera que tiene victoria debe proseguir a través de sentimientos. No una vez, ni dos veces, ni de vez en cuando, todos los días, día tras día, tras día, tras día, tras día. Y dirá, yo no quiero hacer eso toda la vida. No hay nada mejor que hacer. Porque todo lo que pasa para proseguir es una victoria en su vida que ahora ya no está frente a usted deteniéndole, sino detrás y puede reírse de ello. Prosiguiendo. Prosiguiendo a través del deseo de desistir. Prosiga a través de la depresión, el desánimo, la desilusión con la gente, con Dios, desilusiones con la vida. Yo nunca, nunca, nunca olvido un hombre que yo conocí hace años en esta ciudad. Y él había estado creyendo a Dios que sanara a su hijo de cáncer. Y él en realidad estaba creyendo a Dios, confiando, orando, pero su hijo murió. Y él estaba tan devastado y su fe fue sacudida. Y él le dijo al Señor, ¿dónde estabas cuando mi hijo murió? Y él cuenta que el Espíritu de Dios le habló y le dijo, en el mismo lugar en que estaba cuando murió el mío. Eso es algo que te llama la atención y te corrige, ¿eh? ¿Y sabe qué? No siempre entendemos cosas así. Creemos en sanidad y creemos que deberíamos poder orar y ver que las cosas den un giro. Pero todos sabemos que no siempre es así y no lo entendemos. Pero ¿sabe qué? Debemos estar listos para servir a Dios y no tener que entenderlo todo. No todos me oyeron. Yo no entendía por qué hace 12 años yo tuve cáncer del seno. Y me removieron un seno. Yo no lo entendía. Estaba predicando fe, pero ¿sabe? Dios me sacó adelante. Mi testimonio es, aún estoy aquí. Aún estoy predicando. Aún tengo la victoria. A veces Dios nos libra de algo y a veces nos lleva a través de ello. La elección es de Él. Él sabe lo que necesitamos. Y le diré algo. Si usted solo va a amar a Dios cuando está en la cima de la montaña y no le va a amar en el desierto, entonces no le ama lo suficiente. Debemos amar a Dios cuando es difícil, igual que cuando le adoramos cuando es fácil. Y le estoy hablando a usted hoy. ¡Prosiga! ¡Siga adelante! ¡Siga a través de todo! Filipenses 3. Y sabe, no tiene que ser complicado para que lo recibamos, ¿verdad? ¿Saben algo? Recordarán lo que enseñé hoy. ¿Sobre qué enseñó Jobs? Proseguir. A la mayoría nos es familiar lo que Pablo dijo en Filipenses 3, pero es tan maravilloso. Comenzando en el verso 10, él tenía propósito. Podemos decir que tenía un sueño o visión. Mi propósito determinado es conocerle a Él y el poder de su resurrección, que me levanta de entre los muertos aún mientras estoy en el cuerpo. ¿Y qué quería decir Pablo? Que hay un lugar en Dios donde podemos proseguir y encontrarlo, donde no importa lo que esté pasando en mi vida, que hay un lugar en Dios donde en el Espíritu puedo ser levantado más allá de aquello. Y no importa cómo usted me trate, no me importa lo que suceda, yo puedo estar feliz. No importa qué clase de tormentas yo tenga, puedo tener la paz que sobrepasa todo entendimiento. Y si le caigo bien, puedo estar feliz. Si no le caigo bien, también. Si me aprueba, puedo estar feliz. Y si no, también. Y yo quiero ese lugar en Dios donde mis circunstancias no puedan controlar ni dictar mi gozo. ¿Está alguien entendiendo? Mi determinado propósito es conocerle a Él y el poder de su resurrección, que causa que yo actúe rectamente y trate bien a la gente, aun cuando esté pasando un tiempo horrible. Poder es cuando usted está sufriendo tanto que ni siquiera sabe qué hacer, pero hay el poder en Dios de ir y ministrar y ayudar a otras personas. Eso es poder. Yo amo eso. Mi propósito determinado es conocerle a Él. Nuestro propósito no necesita ser tener una gran solución, sino conocerle a Él. El verso 12 dice: no que ya haya alcanzado esto ni que ya sea perfecto, pero yo prosigo para poder obtener eso por lo cual fui alcanzado por Cristo Jesús. Pablo está diciendo: Jesús murió por un propósito. Murió por el propósito de alcanzarme a mí y hacerme suyo. Sí, Él desea que vayamos al cielo y que tengamos una vida maravillosa en Él. Para mí, usted puede hacer lo que desea. No quiero que esto suene mal. Sí, el cielo sería suficiente, pero yo sé que Él desea que prosigamos por más. Él quiere que yo disfrute la jornada, que tenga una vida que afecte y que sea de influencia a otras personas para que pueda llevar a otros conmigo. Porque es lindo si yo puedo vivir mi vida y morir e ir al cielo, pero yo quiero llevar a mucha gente conmigo. Amén. Y a fin de lograr eso, yo debo proseguir. Es cierto. Solo el que prosigue llega a ser alguien que hace algo por Dios. Yo prosigo para obtener eso por lo cual fui alcanzado por Cristo Jesús. Hermanos, yo no considero que ya lo haya alcanzado todo, pero una cosa hago, y esta es mi única aspiración, olvidando lo que queda atrás. ¡Wow! Y prosiguiendo. Es cierto, de un grito de júbilo. Olvidando lo que queda atrás y prosiguiendo. ¿Quiere que le diga lo que pienso que es uno de los lugares más gloriosos en la Biblia? Se halla en Lamentaciones 3, donde la Biblia dice: sus misericordias son nuevas cada mañana. ¿Por qué tiene Dios divididos los días en periodos de 24 horas? Me gusta verlo como 3 periodos de 8 horas. 2 periodos de 8 horas para vivir y uno para sobreponerse. Estamos despiertos 16 horas, tomamos una siesta larga y es maravilloso lo diferente que uno se ve en la mañana. Y realmente creo que Dios hizo eso a propósito, todo lo hace a propósito. Solo podemos resistir un día a la vez. Hay muchas cosas que suceden, desilusiones, ofensas, problemas, muchas cosas que vienen en contra de uno y vivimos en tiempos serios. Vivimos en esos tiempos de que habla en Timoteo, tiempos de muchos problemas, estrés, donde la gente es totalmente egoísta y egocéntrica. Vivimos en esos días. Y yo sé que toma un gran derramamiento del Espíritu Santo para vivir en cualquier periodo de tiempo, pero creo que requiere más poder vivir hoy y tener victoria. Pero si Dios nos escogió para esta época en la historia, Él sabía lo que hacía y que podemos hacerlo. Si vamos a ser el grupo que recibirá a Cristo en su segunda venida, entonces podemos hacerlo. Pero tendremos que proseguir. Usted debe proseguir. Yo prosigo para lograr aquello para lo cual fui alcanzado por Cristo Jesús. Y quiero que tome una decisión. Yo tenía un mensaje acerca de no lamentarse de su pasado y tenía cosas interesantes que compartir, pero Dios habló otras cosas por mi medio. Y quiero compartir un pequeño principio con usted. Traje este cojín porque yo lo mantengo en mi oficina, apoyado sobre una silla, y tengo que mirarlo todo el tiempo. ¿Pero qué dice? Esto es lo que dice. Dice: Señor, dame la serenidad de aceptar aquellas cosas que no puedo cambiar, el valor de cambiar lo que sí puedo cambiar, y la sabiduría de saber la diferencia. Y esto me es particularmente precioso a mí, pues cuando era niña, siendo abusada por mi padre sexualmente y sufriendo en secreto, donde nadie sabía lo que estaba sucediendo y lo que yo sufría, y no podía decírselo a nadie, tenía tanto temor en mi vida. Y siendo pequeña íbamos al campo a visitar a mi abuela, y ella tenía una caja de fósforos que colgaba de la pared, y de aquellos fósforos que prenden rápido, y por encima de esa caja decía esto que está en mi cojín. Y eso me ayudó a pasar mis primeros años. Ni aún puedo explicar eso, pero yo lo leía y pensaba: ahora no puedo hacer nada sobre esta situación. Ahora mismo no puedo hacer nada sin aceptarlo. Pero un día, y algún día voy a tener el valor de cambiarlo. Y aún muchos días tengo que apoyarme en esto, porque todavía hay cosas que suceden que yo no puedo controlar, y cosas que no me gustan, que desearía que no sucedieran. Y he aprendido a solo aceptar en la gracia de Dios las cosas que no puedo cambiar, pero lo que sí puedo cambiar, voy a ser una mujer de Dios y ser firme y tener el ánimo y el valor de proseguir, y voy a continuar, y el diablo no va a tener ni mi vida ni mi familia tampoco. ¡Aleluya! ¡Dele alabanza a Dios!
1: Aquí concluye el mensaje de hoy. 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
1: Con los años de servir al Señor, no son muchos, pero algo más de 2 décadas, yo he descubierto gratamente que Dios es un Dios muy interesado en los detalles. Uno lo puede ver a lo largo de todas las escrituras, de todo lo que Dios envía a hacer, todo lo que Dios, el mobiliario del templo, las construcciones. El Señor es un exquisito arquitecto, un gran diseñador. Y están las cosas minúsculas, en las cosas mínimas. Éxodo 25:40 le dice el Señor al profeta: y mira y hazlo conforme al modelo que te fue mostrado en el monte. Le dice a Moisés: y alzarás el tabernáculo conforme al modelo que te mostré. No dejó nada en las construcciones del templo, de los tabernáculos, nada librado al azar de los constructores. No dice: bueno, haz algo lindo, total es para mí, y yo soy el creador del universo y no me voy a sorprender con nada de lo que hagas. Así que haga algo lindo que te salga del corazón. No, él le dice exactamente cómo tenían que construir. La cámara la quiero así, mide tanto por tanto. Como también le dijo a Noé cómo debía construir su barco. Exactamente, con claridad arquitectónica. Y el arquitecto dice: quiero que Salomón, en el interior de la casa, esté esculpida

pues ahora que me corten cedro del Líbano, porque así me lo ha pedido Jehová. Cedro del Líbano, y yo te pagaré los salarios de tus trabajadores. Cedros del Líbano. Miren qué olfato arquitectónico. No cualquier cosa, cedros del Líbano. A mí no se me hubiese ocurrido, hubiese dicho, revístanlo con madera. A todo caso digo, una madera que no sea tan cara. El Señor dice, no, cedro del Líbano. No cualquiera, es mi templo. Y quiero excelencia. Ustedes dirán, ¿y a Dios le puede importar de qué tipo es la madera? Si es pino silvestre, si es cedro del Líbano. Creo que no se trata de la madera en sí, sino de la obediencia acerca de la excelencia que Dios te está pidiendo. Siempre se trata de eso. De cuánto estás dispuesto a obedecer y a cuánto estás dispuesto a creerle al Señor, que si le pides la mayor excelencia, Él ama la excelencia, que no es necesariamente lo caro. A veces es lo invaluable, a veces son cosas que tú no puedes pagar, pero Dios te dice, quiero que lo hagas excelente. Si vas a tocar la música, estudia, esfuérzate, sé excelente. Si vas a predicar, estudia el arte de la oratoria, de las inflexiones de voz, de las anécdotas, de la forma de contar, de narrar, porque yo te puedo prestar el corazón de la gente, los oídos, pero tú tienes que llegar al intelecto con excelencia. Infórmate para que no seas un hombre redundante que repite, que grita o que vocifera dos, tres frases de atrás para adelante. Porque no basta que el Espíritu Santo ponga palabras en tu boca, sino que use del depósito que está en ti. Y si tu depósito no se llena, no se capacita, si tu intelecto no crece, no hay excelencia en lo que estás diciendo. Y no hay peor cosa que escuchar un buen mensaje, pero de pronto con una mala canalización, un mal mensajero que tiene el mensaje correcto, pero que lo expresa de una manera u ofensiva o con una verborragia que no es la correcta. Entonces yo siempre digo a los muchachos, estudien, capacítense. Y luego Dios abrirá las puertas, pero sean los mejores. Daniel fue hallado 10 veces mejor, 10 veces mejor, potencialmente 10 veces mejor que todos los magos y astrólogos que había en el reino. No un poco mejor. No era el evangélico mediocre que dejó de estudiar porque Dios me llamó a los campos, aleluya, sino que fue considerado ser 10 veces mejor. Y Dios nos compara con este árbol milenario, el cedro del Líbano. El justo florecerá como la palmera, crecerá como el cedro. ¿En dónde? En el Líbano. Fíjense que dice, ¿cómo vas a crecer y en dónde? ¿Se acuerdan la canción que nos cantó Stroyen acá? El justo florecerá como la palmera, crecerá como cedro en el Líbano. Crecerá como cedro en el Líbano. Y mis siervos, que se haga un en los atrios de vuestro Dios florecerán. Salmos 92:12. Entonces yo digo, Señor, ¿por qué nos compararías con el cedro? ¿Por qué no dijiste crecerá como la ruda en el campo? Crecerá como la margarita en el valle. ¿Por qué nos compararía con el cedro del Líbano? Porque Dios, cuando hace una metáfora o una comparación, Él tiene una certeza quirúrgica. Él no dice, bueno, qué sé yo, como un cedro. No, Él dice exactamente como el cedro en el Líbano. Como el cedro en el Líbano. ¿Por qué elegiría un ejemplar de cedro que por lo general tiene 1500 años? Imposible de abrazar por varios hombres. Porque el cedro es el único árbol que jamás, never, oh, qué bilingüe que estoy, nunca deja de crecer. Todos los árboles crecen y no crecen más. ¿No te decía eso tu mamá? Ya no crece más, hijo. Yo una vez quería crecer como un tío mío que era grande, me dijo, no, ya está, no vas a crecer más. Pero el cedro nunca, jamás deja de crecer, nunca. Y la Biblia dice en 1 Corintios 15, 58, creciendo en la obra del Señor siempre, sabiendo que vuestro trabajo en el Señor no es en vano. Ahora, ¿cómo uno crece siempre? He aquí un detalle. Para crecer siempre uno tiene que estar plantado en un lugar. El cedro no se lo anda plantando y trasplantando de un sitio a otro porque para de crecer, se aborta.

0: su crecimiento normal. Inclusive cuando expertos hacen cirugías forestales, suelen secarse los árboles, los cedros, porque no se les puede hacer nunca cirugía forestal. Cirugía forestal es cuando trasplantan todo un bosque. Al único árbol que jamás pueden trasplantar es al cedro, porque el cedro tiene que estar plantado en un lugar. Solo pueden ser trasplantados cuando son muy pequeños. Cuando son más grandes, mayor es el riesgo, y hay un 90 sobre 10 que pueden morir. Lleven esto al plano espiritual y entenderán exactamente a dónde voy. Cuando te planta el Señor en un lugar, y porque algo te ofendió, no te gustó, y te decides cambiar siendo un tronco grande, no dije viejo, grande, esa cirugía forestal puede costarte la unción y la vida. En las iglesias, los que generalmente causan más problemas son árboles que a determinada edad se movieron de sitio y no le preguntaron al Señor y se trasplantaron y vinieron con sus costumbres y con sus formas y con sus maneras y con sus doctrinas y quedan fuera a veces de un mover, porque el Señor cuida mucho los odres viejos. Mi pastor decía siempre, las baterías del demonio, el violín y el acordeón son los instrumentos que se tocan en el cielo, decía que eran sus instrumentos los que él tocaba. Y empezó a decir lo que le gustaba a Dios. Empezó a decir lo que le gustaría que Dios dijese y que Dios no estaba diciendo. Y sus gustos pasaron a ser los gustos de Dios. Y él empezó a envejecer y pensó que Dios envejecía con él. ¡Ah, esa música del demonio!, decía cuando estaba muy fuerte. ¡Ah, la guitarra eléctrica! Y bueno, y uno dice, ¿y por qué Dios no les reveló que eso no era pecado? Y porque Dios cuida los odres. Porque a veces viene un tronco que ha sido criado en otro bosque y viene acá y no encaja, porque ya no puede ser trasplantado, no puede ser injertado. Para crecer siempre tú tienes que estar sabiendo dónde Dios te plantó. ¿Saben dónde Dios los plantó? ¿Cuántos dicen, esta es mi iglesia, esta es mi casa, mi hogar, aquí Dios me ha plantado? ¿Cuántos están plantados en River Shore y están felices por eso? Bueno, a crecer siempre. Acá nunca se para de crecer, porque somos como cedro plantados en el Líbano. Siempre crecen, siempre crecen. ¿Hasta dónde? Hasta que venga Cristo. Conforme a la estatura de la plenitud de Cristo. Voy a investigar más del cedro y veo que siempre crece derecho. Porque dice Éxodo 26:15, y harás el tabernáculo con tablas de madera de acacia que estén derechas. La acacia se saca del cedro. La acacia, el cedro, el ébano, la pinotea, el vidaró, son maderas que están diezmadas sobre la tierra. Ya no existen, yo sé, por mi papá, y que fueron reemplazadas por madera comercial de poca durabilidad, esas que se venden en Home Depot. Las maderas nobles no se tuercen. ¿Vieron los muebles que armamos en Home Depot? ¿Cuánto duran? ¿Cuánto duran? De la verdad. Armaron un mueble y dice, ¡ay, qué lindo! A los dos meses está todo así de nuevo. Unos tornillitos. El Señor decía, no, tienen que ser maderas que no se tuerzan, porque el cedro no tiene ramas paralelas, no tiene desviaciones. Entonces el Señor dice, no, que no quiero ni que la humedad, ni que la presión, ni que la lluvia atente contra lo que es el cedro. ¿Y cómo es la desviación de la madera? Muy gradual. Entonces el Señor dice, el cedro no se desvía, es una madera que está derecha, porque siempre la desviación es gradual. No te das cuenta. Y no te das cuenta hasta que un día estás todo torcido allí y dices, qué lindo el servicio de hoy, pero no sé por qué esta iglesia está torcida. Y empiezas a ver todo torcido porque estás torciéndote y no te diste cuenta cuando te volviste más amplio. El cerro es perdurable, tiene una longevidad increíble, una resistencia a los parásitos que atacan las maderas, porque el cedro contiene, me decía mi papá, un sabor amargo. No es que van a andar chupando madera, pero un sabor amargo para las larvas, para los insectos. Y las maderas baratas tienen que ser curadas porque traen larvas en el interior. Trabajé en la carpintería de papá un tiempo y había maderas que tenían como gusanitos, como larvas. Ya venían en la madera. Había que curarlas. En cambio, el cedro no. Tiene un sabor que repele los parásitos. Repele todas las larvas, no se acercan al cedro. Por eso el Señor dijo, como el cedro en el Líbano. Cuando yo creé el cedro, estaba pensando en mis hijos para ponerlo luego como comparación. Y le dio ciertas virtudes al cedro para que entendamos por qué el Señor arbitrariamente nos compara con ese árbol milenario. Recuerden cuando el Señor dijo: te ruego que no los quites del mundo, sino que los guardes del mal. Quiero que tengan, que no se aíslen en los refugios del miedo. Que no piensen en escuelas cristianas, colegios cristianos. No existe la música cristiana porque no conozco ninguna canción que se entregó al Señor. Cristiana es aquel que es cristiano, ha sido redimido por Cristo. Y no era que vino una canción mundana y se transformó en una canción cristiana. Cristo no murió por ninguna canción. Cristo no murió por ningún colegio, por ninguna universidad, por ningún hospital. Cristo no murió por una tele cristiana. La tele era mundana, recibió a Cristo y se transformó. Él murió por gente, por almas, por personas. Y nosotros, cristianos, somos enviados como ovejas en medio de lobos. ¿Sí o no? Y para sobrevivir en medio de lobos, a veces hay que hacerse pasar por lobo. Manso como la paloma y astuto como ¿quién? Como las hermanas, algunas de otras iglesias. ¿Cuándo se nota la durabilidad? Cuando el cristiano se desarrolla en un territorio hostil a su fe. Ahí es cuando un cristiano dice: este es verdadero. Andate de misionero a esos lugares donde no hay agua potable, donde las necesidades básicas como jabón, papel higiénico son artículos de lujo que jamás van a estar ahí. Y si después de un año sigues firme en la fe, puedes decir: yo sigo siendo cristiano aún en un terreno hostil. Los parásitos, las larvas no entran en mí. Porque si queremos ser cristianos de vivero, las plantas de vivero, las que están criadas, que nunca estuvieron en el mundo exterior, se suelen secar. Los que son de vivero los sacas al exterior y se secan, no saben convivir. Ese fue el problema de la iglesia en los últimos 100 años. No sabemos convivir. Como decía el querido amigo, el reverendo Mar Cabrera: viejo, me decía él, vos tenés que ser natural en el ámbito sobrenatural y sobrenatural en el ámbito natural, y poder andar en las dos aguas y poder platicar sobre economía, sobre las finanzas, saber lo que pasa, haber leído el periódico mínimamente, poder tener charlas, ser normal, saludar, buen día, ser afable. Si te gusta un equipo de fútbol, hacerle porras a tu equipo, no te quita eso espiritualidad. Es el carácter, es el fruto lo que te hace espiritual: paz, benignidad, fe, templanza, amor, mansedumbre, generosidad, dadivosidad. Eso es lo que te marca, no la forma. ¿Sí o no? Y la raíz del cedro es la más profunda de la naturaleza. Nunca un cedro va a ser volteado por una tormenta. ¿Dónde te alimentas? ¿Dónde sacas tus nutrientes? ¿Dónde? ¿De la tele cristiana? ¿Vieron que hay gente que dice: yo me congrego en la iglesia del aire? Del profeta del momento, del pastor. ¿De dónde saca los nutrientes para mantenerte firme como el cedro? Porque dice la Biblia: será como el árbol plantado junto a las corrientes de aguas, que da su fruto a su tiempo, su hoja no se cae. Todo lo que hace va a prosperar. En la ley de Jehová está su delicia, y en su ley meditará noche y día. Salmo 1. ¿Y saben qué? ¿Qué es lo más lindo, aparte de la raíz profunda que crece derecho? Es que el cedro, googleenlo si no me creen. Yo nunca pensé que iba a decir esto. Antes el pastor decía: busquen la palabra. Ahora hacen. Busquen la palabra. ¿Tenés la Biblia ahí? No dice no. Wikipedia. Todo lo que crece alrededor del pino, o lo que intenta crecer alrededor del pino, se muere. En otras palabras, nada crece alrededor del pino. Donde hay pinos no crece nada más, hay pinos. Planta en cualquier cosita, una planta de tomate al lado del pino, se la chupa el pino. Del pino dice, es que acá somos pinos. Sí, pero yo soy una lechuguita. No, acá somos pino, no permitimos lechugas. El pino no deja crecer nada. Al lado del cedro puede crecer cualquier cosa. Al lado del cedro pueden plantar lo que quieran. Y eso que el cedro son árboles milenarios que consumen agua y nutrientes y humedad. Cualquier planta crece al lado del cedro. Así que si alguien no está creciendo a tu alrededor, tendrías que ver bien si es de cedro o pino.
1: ¡Qué feo!
0: No tiene contravetas el cedro. ¿Vieron que hay maderas imposibles de labrarlas? Bueno, no sé si vieron, mi papá, ay, sufría con las entalladuras de alguna madera porque no tenían el grano parejo. En cambio el cedro, cuando venían, que mi papá hacía muebles de cedro, hacía sillas. Luis XV, esas sillas todas torcidas así, son re incómodas, pero bonitas. Y mi papá decía, se hacen de cedro. Y dice, me encanta el cedro porque es dúctil, porque es una madera enseñable, maleable. Cuando la madera tiene un montón de contravetas, se astilla, se rompe. Qué lindo cuando el Señor nos compara con el cedro porque dice, vas a ser una madera enseñable. ¿Saben lo que es ser enseñable? Que vas a tener que aprender mientras crezcas, o sea, toda la vida. No hay un momento, dice, yo ya aprendí. A esta altura no me van a andar enseñando nada. No, tienes que seguir aprendiendo. Los médicos que cuelgan un diploma en la pared y no hacen máster y no van a hacer cursos de especialización de las nuevas patologías, de las nuevas terapias, son médicos que se quedan en el tiempo recetando lo mismo que se recetaba hace 40 años atrás. Uno tiene que estudiar y después seguir capacitándose siempre, siempre, y seguir siendo enseñable. El cedro despide un olor, un perfume, de ahí se sacan esencias de perfumes increíbles. Otros árboles despiden un olor urticante, pútrido, un aserrín alérgico. A veces venían ciertas maderas a la carpintería, estornudábamos todo el día, o teníamos que andar con barbijo para manipular las maderas. Sin embargo, el Señor dice que cuando uno es cristiano tiene un olor grato en Cristo Jesús, la fragancia de una vida nueva. Uno despide un olor. Y el olor no se habla, ¿eh? ¡Tengo olor! Bueno, algunos deberían avisar. Pero el olor se despide. El olor se despide. Se despide. ¿No? Es maravilloso. Cuando es lindo olor, es maravilloso. Dice, ¡qué bien huele! Y cuando es un mal olor, han subido un elevador después que alguien se fue y dice, ¡ay, Señor, amado Jesús! ¿Cuántos pisos son, por favor? El olor se despide. Es el testimonio. El olor es el testimonio. Es lo que reflejamos. Entonces pasa alguien y dice, ¡wow! ¡Qué bien huele! Su forma de ser. Ahí otra vez aparece el fruto del Espíritu. Miren que el cedro huele bien. Mi papá solía decir, acá hay cedro. En cualquier carpintería que entra, acá hay cedro. No es un olor, no es un perfume francés, pero es un olor particular rico que termina gustándote y que dices, ¡uy, qué rico olor! Después, claro, se sacan las esencias para perfumes carísimos. Ese es el testimonio. Y si yo le preguntara a tu empleador y le dijeras algo como, ¿qué opinas de fulano de tal? Diría, ¡ah! Si le digo que venga a las 7, está 6:45. Cuando te dice ahora, es ahora, no ahorita. Cuando le digo que se quede un ratito más, se queda media hora más, siempre dando la milla extra. No sé si el tipo es musulmán, maometano, de la cientología, pero de lo que sea, yo quiero ser como él, porque el tipo es increíble. Eso es un olor, sin saber a qué huele, pero huele rico. Yo tenía un amigo que decía que contrataba personal doméstico en su casa, y que tenía un problema, porque tarde o temprano las muchachas o los muchachos que trabajaban ahí, el jardinero, terminaban preguntándole a la señora de la casa, ¿qué se dedica a su marido? ¿Qué son ustedes? Y terminaban diciendo, bueno, somos cristianos. ¿Y por qué salen los domingos tan bien vestidos? Porque vamos a la iglesia. Así que tenemos un problema, tarde o temprano se nos convierten. Y le digo, ¿cuál es el problema? Y dice, sí, ganamos un alma para Cristo y perdemos un buen empleado. Empiezan a llegar tarde, hermano, no me vas a retar, somos hermanos en Cristo. Sí, pero vos siempre venías temprano, sí, pero no teníamos culto hasta tan tarde. esto me vas a dar, pero Dios no te tocó el corazón. Hermano, dice, se cambiaban completamente para peor. Entonces dice, yo tengo una consigna, los contrato y apenas se convierten, los despido. Causa risa, pero es patético. Yo digo, ¿no debería cambiar eso? ¿No deberíamos ser cedros del Líbano, que donde vamos despedimos buen olor? Donde yo voy a una universidad, digo, denme los mejores estudiantes, y me dicen, no sé por qué razón, pero los mejores son los cristianos evangélicos. ¿Quiénes son los que mejores puestos tienen en las compañías? Los CEO, los gerentes, los dueños, los cristianos evangélicos, porque son 10 veces mejor en testimonio, en carácter, en lo que hacen, en la forma de hablar, en la forma de emprender, en la caballerosidad, si son damas como mujeres. ¿Cuánto reciben esto? Dígame amén. ¿Reciben esta palabra, sí o no? Yo quiero ser cedro. Pero saben, yo creo que el Señor está a las puertas. Creo que Cristo viene más pronto de lo que pensamos. Creo que la tierra gime con terremotos, con tornados. Los gobiernos se enfrentan. Creo que las grandes potencias se derrumban. La bolsa, el mercado, la macroeconomía mundial peligra. Todo dice, las lunas, las estrellas, todo dice que el Señor está a las puertas. ¿Qué iglesia va a hallar? Cuando el Señor venga, ¿hallará fe en la tierra? Es una pregunta retórica, pero también es una pregunta que le hace a la iglesia. ¿Habremos tenido fe? ¿Habremos permanecido firmes como el cedro en el Líbano? ¿O habremos sido unos pinos pusilánimes, no dejando crecer a nadie, con contravetas, no enseñables, torcidos, que crecen y quedan enanos como árboles de bonsái, que no se desarrollan, pigmeos raquíticos espirituales, dando mal olor, con puras hojas y nada de fruto, como la higuera que el Señor maldijo? ¿O seremos árboles? Señor, me plantaste en esta iglesia y quiero aprender, quiero que me enseñen, quiero ser enseñable. Y si me tienen que corregir, que me corrijan, pero que cuando el Señor venga me halle digno, como obrero aprobado. Obrero aprobado. ¿Cuántos dicen amén? Obrero aprobado. Y un obrero aprobado es un cedro que crece derecho, que es enseñable, que no para nunca de crecer. Yo soy peor predicador de lo que seré el año que viene. El año que viene seré mejor pastor de lo que hoy soy. Espero serlo, espero mejorar. Espero ser mejor hijo de Dios en 2 años, si Cristo lo viene, que ahora. Porque no dejaré de crecer, nunca. Y me prepararé y trabajaré duro porque quiero ser un cedro del Líbano. ¿Cuántos reciben este desafío y dicen, esta palabra, pastor, ha tocado mi vida y necesito crecer?
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1: Escuchaba por ahí que hace unos años alguien fue llamado a la funeraria, a la morgue, para identificar el cuerpo del padre que había sido baleado por su ex esposa, que le había disparado en medio de la noche. Y el tiro ese final, esa balacera, había sido uno de los tantos estallidos de ira, de violencia, protagonizados por aquella familia. El abuelo también no había muerto baleado, pero también era un hombre que se peleaba, el bisabuelo era violento. Y este hombre se paró cerca del cuerpo de la morgue, reconoció el cadáver de su papá y tomó una resolución. Lo dijo en voz alta, de modo que el médico forense lo escuchó. Él dijo: esto se acaba aquí conmigo. Y cortó la violencia en su familia. Dijo: resuelvo esto. Pidió perdón a su papá, pidió perdón a su abuelo, a los que no conoció. Y esa es una decisión que uno tiene que tomar, porque en nuestras familias todos tenemos capítulos tristes, pero tu historia no tiene por qué ser tu futuro. La basura generacional tiene que terminarse aquí y ahora. Entonces, ¿qué trato de decir? Bueno, tenemos unos minutos para hablarle a Dios sobre las canalladas de tu familia. Invítale al Señor a que reviva la traición que hay en ti. Dile: Señor, mi papá nunca quiso ser parte de mi vida. Mi papá nunca estuvo en las celebraciones de mi cumpleaños. Por eso lo odié. O todos los días que volvía de la escuela encontraba a mi mamá borracha durmiendo en el sillón. Yo tenía que hacer la comida, encargarme de mis hermanitos, hacer las tareas yo solo. No es justo, Dios. Tienes que desenterrar los detalles. Estoy harto de haber pasado los cumpleaños solo. Estoy harto de haber pasado horas en la cuna llorando y nadie me alzaba. De haber sido papá y mamá cuando yo tenía que haber jugado. Tenía 13 años. ¿Qué sabía yo de cocinar, de planchar o de lavar calzones? ¿Por qué tuve que lavar calzones a los 13 años cuando yo tenía que estar peinando las muñecas? Desentierra los detalles, porque es la única forma de sanarte. Si no, no hay sanidad. Si no es, olvida el pasado y el pasado volverá. No se irá porque yo lo diga desde aquí. Ahora, reconozco que no es fácil. Tienes que dejar a Dios trabajar en eso. Puede que el proceso tome tiempo. A lo mejor te toma toda la vida. Pero hay un momento, aunque te tome toda la vida el proceso, que tienes que decir: hasta aquí. Esto se termina conmigo ahora.
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1: Un tiempo en el que nos encontramos para escuchar a Dios hablar. Entre tanto que llego, dedícate a la lectura pública de las Escrituras y a enseñar y animar a los hermanos. A continuación, escucharemos fragmentos de la Biblia en la Nueva Traducción Viviente.
2: El libro de Salmos, Salmo 84, versículos 5 al 8.
3: ¡Qué alegría para los que reciben su fuerza del Señor! Los que se proponen caminar hasta Jerusalén. Cuando anden por el valle del llanto, se convertirá en un lugar de manantiales refrescantes. Las lluvias de otoño lo cubrirán de bendiciones. Ellos se harán cada vez más fuertes y cada uno se presentará delante de Dios en Jerusalén. ¡Oh, Señor, Dios de los ejércitos celestiales! ¡Oye mi oración! ¡Escucha, oh Dios de Jacob!
2: El segundo libro de las Crónicas, capítulo 33, versículos 21 al 25.
4: Amón tenía 22 años cuando subió al trono y reinó en Jerusalén 2 años. Él hizo lo malo a los ojos del Señor, así como su padre Manasés. Rindió culto y ofreció sacrificios a todos los ídolos que su padre había hecho. Pero a diferencia de su padre, no se humilló ante el Señor, sino que Amón pecó aún más. Tiempo después, los propios funcionarios de Amón conspiraron contra él y lo asesinaron en su palacio. Pero los habitantes del reino mataron a todos los que habían conspirado contra el rey Amón y luego proclamaron rey a su hijo Josías.
2: El segundo libro de las Crónicas, capítulo 34.
4: Josías tenía 8 años cuando subió al trono y reinó en Jerusalén 31 años. Hizo lo que era agradable a los ojos del Señor y siguió el ejemplo de su antepasado David. No se apartó de lo que era correcto. Durante el 8º año de su reinado, siendo aún joven, Josías comenzó a buscar al Dios de su antepasado David. Luego, en el año 12, empezó a purificar a Judá y a Jerusalén, destruyendo todos los santuarios paganos, los postes dedicados a la diosa Acera, los ídolos tallados y las imágenes fundidas. Ordenó que demolieran los altares de Baal y que derribaran los altares del incienso que había encima. También se aseguró de que despedazaran los postes dedicados a la diosa Acera, los ídolos tallados y las imágenes fundidas, y que los pedazos fueran esparcidos sobre las tumbas de aquellos que les habían ofrecido sacrificios. Quemó los huesos de los sacerdotes paganos sobre sus propios altares, y de esta manera purificó a Judá y a Jerusalén. Hizo lo mismo en las ciudades de Manasés, Efraín, Simeón e incluso hasta tan lejos como Neftalí y en las regiones que las rodean. Destruyó los altares paganos y los postes dedicados a la diosa Acera y redujo los ídolos a polvo. Derribó todos los altares del incienso en toda la tierra de Israel y finalmente volvió a Jerusalén. En el año 18 de su reinado, después de haber purificado el país y el templo, Josías encargó a Safán, hijo de Azalía, a Maaseías, el gobernador de Jerusalén, y a Joá, hijo de Joacás, el historiador real, para que repararan el templo del Señor su Dios. Estos hombres le dieron al sumo sacerdote Hilcías el dinero que habían recaudado los levitas que servían como porteros en el templo de Dios. Las ofrendas las traían la gente de Manasés, de Efraín y los que quedaban de Israel, al igual que la gente de todo Judá, de Benjamín y de Jerusalén. El sumo sacerdote les confió el dinero a los hombres designados para supervisar la restauración del templo del Señor. A su vez, ellos pagaban a los trabajadores que hacían las reparaciones y la renovación del templo. Contrataron carpinteros y constructores, los cuales compraban piedras labradas para las paredes y madera para las vigas y los soportes. Restauraron lo que los reyes anteriores de Judá habían permitido que cayera en ruinas. Los obreros servían fielmente bajo el liderazgo de Jaat y Abdías, levitas del clan de Merari, y de Zacarías y Mesulam, levitas del clan de Coat. Otros levitas, todos músicos hábiles, quedaron encargados de los trabajadores de los diversos oficios. Incluso otros ayudaban como secretarios, oficiales y porteros. Mientras sacaban el dinero recaudado en el templo del Señor, el sacerdote Hilcías encontró el libro de la ley del Señor que escribió Moisés. Hilcías le dijo a Safán, secretario de la corte:
5: he encontrado el libro de la ley en el templo del Señor.
4: Entonces Hilcías le dio el rollo a Safán. Safán llevó el rollo al rey y le informó:
6: sus funcionarios están haciendo todo lo que se les asignó. El dinero que se recaudó en el templo del Señor ha sido entregado a los supervisores y a los trabajadores.
4: Safán también dijo al rey:
6: el sacerdote Hilcías me entregó un rollo.
4: Así que Safán se lo leyó al rey. Cuando el rey oyó lo que estaba escrito en la ley, rasgó su ropa en señal de desesperación. Luego dio las siguientes órdenes a Hilcías, a Ahicam, hijo de Safán, a Acbor, hijo de Micaías, a Safán, secretario de la corte, y a Asaías, consejero personal del rey.
7: Vayan al templo y consulten al Señor por mí y por todo el remanente de Israel y de Judá. Pregunten acerca de las palabras escritas en el rollo que se encontró, pues el gran enojo del Señor ha sido derramado sobre nosotros, porque nuestros antepasados no obedecieron la palabra del Señor. No.

0: cuarto del guardarropa del templo. Ella les dijo:
1: El Señor Dios de Israel ha hablado. Regresen y díganle al hombre que los envió. Esto dice el Señor: traeré desastre sobre esta ciudad y sobre sus habitantes. Todas las maldiciones escritas en el rollo que fue leído al rey de Judá se cumplirán, pues los de mi pueblo me han abandonado y han ofrecido sacrificios a dioses paganos. Estoy muy enojado con ellos por todo lo que han hecho. Mi enojo será derramado sobre este lugar y no se apagará. Vayan a ver al rey de Judá, quien los envió a buscar al Señor, y díganle: Esto dice el Señor, Dios de Israel, acerca del mensaje que acabas de escuchar. Estabas apenado y te humillaste ante Dios al oír las palabras que Él pronunció contra la ciudad y sus habitantes. Te humillaste, rasgaste tu ropa en señal de desesperación y lloraste delante de mí, arrepentido. Ciertamente te escuché, dice el Señor. Por eso no enviaré el desastre que he prometido hasta después de que hayas muerto y seas enterrado en paz. Tú mismo no llegarás a ver la calamidad que traeré sobre esta ciudad y sus habitantes.
0: De modo que llevaron su mensaje al rey. Entonces el rey convocó a todos los ancianos de Judá y de Jerusalén. Luego subió al templo del Señor junto con todos los habitantes de Judá y de Jerusalén, acompañado por los sacerdotes y los levitas. Toda la gente, desde el menos importante hasta el más importante. Allí el rey les leyó todo el libro del pacto que se había encontrado en el templo del Señor. El rey tomó su lugar de autoridad junto a la columna y renovó el pacto en presencia del Señor. Se comprometió a obedecer al Señor cumpliendo sus mandatos, leyes y decretos con todo el corazón y con toda el alma. Prometió obedecer todas las condiciones del pacto que estaban escritas en el rollo. Además, exigió a todos los que estaban en Jerusalén y en Benjamín que hicieran una promesa similar. El pueblo de Jerusalén lo hizo y renovó su pacto con Dios, el Dios de sus antepasados. Josías quitó todos los ídolos detestables de toda la tierra de Israel y exigió que todos adoraran al Señor su Dios. Durante el resto de la vida de Josías, no se apartaron del Señor, Dios de sus antepasados.
2: La carta del apóstol Pablo a los Romanos, capítulo 15, versículos 1 al 13.
3: Los que somos fuertes debemos tener consideración de los que son sensibles a este tipo de cosas. No debemos agradarnos solamente a nosotros mismos. Deberíamos ayudar a otros a hacer lo que es correcto y edificarlos en el Señor. Pues ni siquiera Cristo vivió para agradarse a sí mismo. Como dicen las Escrituras:
4: Los insultos de aquellos que te insultan, oh Dios, han caído sobre mí.
3: Tales cosas se escribieron hace tiempo en las Escrituras para que nos sirvan de enseñanza. Y las Escrituras nos dan esperanza y ánimo mientras esperamos con paciencia hasta que se cumplan las promesas de Dios. Que Dios, quien da esa paciencia y ese ánimo, los ayude a vivir en plena armonía unos con otros, como corresponde a los seguidores de Cristo Jesús. Entonces, todos ustedes podrán unirse en

0: una sola voz para dar alabanza y gloria a Dios, el Padre de nuestro Señor Jesucristo. Por lo tanto, acéptense unos a otros, tal como Cristo los aceptó a ustedes, para que Dios reciba la gloria. Recuerden que Cristo vino a servir a los judíos para demostrar que Dios es fiel a las promesas que les hizo a los antepasados de ellos. También vino para que los gentiles le dieran la gloria a Dios por la misericordia que Él tuvo con ellos. A eso se refería el salmista cuando escribió:
1: Por eso te alabaré entre los gentiles, cantaré alabanzas a tu nombre.
0: Y en otro lugar está escrito:
2: Alégrense con su pueblo, oh gentiles.
0: Y además:
1: Alaben al Señor todos ustedes los gentiles, todos los pueblos de la tierra, alábenlo.
0: Y en otro lugar, Isaías dijo:
3: El heredero del trono de David vendrá y reinará sobre los gentiles. Ellos pondrán su esperanza en él.
0: Le pido a Dios, fuente de esperanza, que los llene completamente de alegría y paz, porque confían en Él. Entonces rebosarán de una esperanza segura mediante el poder del Espíritu Santo.
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6: Hola, ¿qué tal, amigos? Soy Pastor Mao. Esto es nuestro devocional a puerta cerrada. Con todo mi corazón, un saludo súper especial en este maravilloso día, pidiéndole a Dios que por favor nos ubique en el lugar correcto, con la gente precisa, en el tiempo indicado y con la palabra oportuna, y que llene nuestro corazón de su paz y también de su dirección para que podamos hacer su buena, perfecta y agradable voluntad de manera práctica en el día de hoy. Esta mañana me levanté pensando en que la fidelidad de Dios funciona de dos maneras: proveyendo para ti, lo cual es bueno, y proveyendo a través de ti, lo cual es mucho mejor. Y te aclaro que cuando hablamos de provisión, no nos estamos refiriendo solamente a algo material, sino a una necesidad integral que como personas tenemos, comenzando por lo espiritual. Ahora, la operación de Dios con el profeta Elías, sacándolo del arroyo de Querit, nos enseña que hay momentos en los que Dios quiere llevarnos donde Él provee, y otros momentos donde Él ya no solo provee para nosotros, sino que quiere usarnos para proveer a otros a través de nosotros. La dirección de Dios ahora está según Primera de Reyes, según capítulo 17. Dice: Entonces la palabra del Señor vino a él con este mensaje: Ve ahora a Sarepta en Sidón, y permanece allí. A una viuda de ese lugar le he ordenado darte de comer. Solo estas dos palabras para hoy. Ve ahora. Así que es tiempo de moverte. Eso significa, es tiempo de salir del lugar donde has estado por un tiempo y lo que había allí ya terminó. Eso significa etapa cumplida o culminada. Quizás no sea fácil salir de un lugar donde ya te acomodaste, un lugar donde sabes cómo funciona todo, donde todo lo conoces, pero si queremos crecer, también debemos salir. Si queremos ver la fidelidad de Dios en otro nivel, tenemos que ir donde Él nos está llamando. Ve ahora también es, ya fuiste a un sitio, ya obedeciste, ahora es tiempo de ir a otro. Ve ahora es, terminó todo bien, no queda nada a medias, es tiempo de ir a otro nivel. Hay personas que quieren salir de un lugar, de un estado a otro, de un nivel a otro, sin haberlo terminado. Entonces, presionan para salir y hasta salen antes de tiempo, sin haber aprendido todo lo que tenían que aprender. Y eso es clave y fundamental. Quizás ya sabes que te tienes que mover muy pronto, entonces termina todo bien. La nueva dirección es Sarepta, la casa de una viuda. Esta es una ciudad pagana, claro, ubicada fuera de Israel, donde se adoraba a Baal. Lo que nos hace entender que Dios y su alcance va más allá de lo que nosotros nos imaginamos. Él siempre rompe los límites. En Israel había muchas viudas, pero él escogió una extranjera. Jesús mismo lo dijo en Lucas 4, 25 al 27. Dice, no cabe duda de que en los tiempos de Elías, cuando el cielo se cerró por 3 años y medio, de manera que hubo una gran hambre en toda la tierra, muchas viudas había en Israel. Sin embargo, Elías no fue enviado a ninguna de ellas, sino a una viuda de Sarepta, en los alrededores de Sidón. Quiere decir que Dios no está limitado a nada. Y aunque haya algo mejor en otro lugar, esa no es la razón para mirar hacia allá. Pienso que muchas veces nuestro límite está precisamente en lo que tenemos. Porque si hay mucho, entonces no levantamos la cabeza para mirar si en otro lugar hay algo más de Dios y Dios no nos quiere aquí. Escuchaba una historia de un chico muy cercano a nuestra familia, a quien se le abrieron varias puertas para estudiar en una universidad. Entre todas había dos muy buenas y una no tan buena. Pero él oró, pidió a Dios dirección, que hablara, y aunque muchos no lo entendían, Dios le habló sobre aquella que quizás no era tan buena. Quizás no comprendemos esto, pero lo importante es que este chico sí lo entendió. El destino de Dios está desde allí. Lo que para nosotros no parece tan bueno, para Dios es perfecto. Amigos, en Israel había muchas viudas. A cualquiera Dios hubiera dado la orden y lo hubiera direccionado al profeta, pero no lo hizo, sino que lo llevó fuera de Israel. Lo movió a un sitio fuera de lo común. Quizás para muchos no tiene sentido, pero déjeme decirle que la mayoría de veces, puedes escribir esto, lo que Dios hace no tiene sentido. La fidelidad de Dios no tiene sentido para nosotros, porque nosotros venimos de un concepto de fidelidad equivocado y contrario al modelo divino. Por eso, por lo general, si tenemos que tomar decisiones, lo hacemos contrario a lo que Dios quiere hacer. Lo digo porque seguramente si nosotros hubiéramos tenido que direccionar al profeta, teniendo viudas en Israel que podían sustentarlo, pues ¿por qué llevarlo fuera? Y precisamente a una que no tenía la capacidad. Recuerda que Dios no está limitado a nuestras capacidades, expectativas o fronteras. Tengamos en cuenta que las personas más vulnerables de la sociedad en el tiempo de Elías eran las viudas. Y para completar, esta era tan especial que vivía en una tierra golpeada por la sequía y la hambruna. En pocas palabras, no había forma que algo pasara. Pero como lo que Dios hace no tiene sentido y Él es fiel todo el tiempo, entonces se dispone a escribir una historia fuera de lo común. Dios le dijo al profeta, permanece allí, a una viuda de ese lugar le he dado la orden de darte de comer. En otras palabras, no es de paso, no vas solo a visitar la viuda, sino que allí vas a pasar unos cuantos días como lo hiciste en Querid, así como ordené a los cuervos que te alimentaran y era fuera de lo normal para ti, ahora le he dado la orden a una viuda que no tiene cómo alimentarte, prepárate entonces para ver de manera mucho más poderosa mi mano. La orden de Dios trabaja de la mano con su guianza. Si no vamos donde Él dice, si no hacemos lo que Él dice, entonces no habrá órdenes del cielo y en este caso las cosas se complicarán demasiado. Hay momentos, amigos, en los que Dios nos llama, momentos en los que no vemos la salida, pero precisamente es allí en medio de la escasez donde su voz nos desafía a confiar en Él y a refugiarnos en su fidelidad. Hoy puede ser un día de esos, que te sientes al borde de tus fuerzas, al límite de lo que puedes hacer. Pues déjame decirte que aunque no lo veas, y no tiene sentido para ti, Dios está presente y es fiel todo el tiempo. La viuda de Sarepta desafía todo lo que sabemos y conocemos. Ella rompe los protocolos, los métodos y las maneras humanas. Esta viuda quizás podía dar un lugar donde descansar, pero no alimento para comer para el profeta. Sin embargo, Dios la escogió, porque lo que Dios hace no tiene sentido. De la misma manera, quizás ahora esté pasando para ti. Mi oración por ti, donde quiera que estés, pidiéndole al Padre, al Hijo y al Espíritu Santo que te bendigan de una manera súper especial. Yo soy Pastor Mao. Esto es nuestro devocional a puerta cerrada. Que pasen un día súper extraordinario.

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Buenos días, mis amados hermanos. Gracias por estar en sintonía de Life FM 895. Quien te acompaña a esta hora, tu amigo, hermano y servidor, Eric Alejandro. Doy gracias a Dios por la bendición de la vida, por la oportunidad que nos regala el Señor de poder compartir este tiempo tan bonito, tan maravilloso, de poder orar los unos por los otros, de poder estar totalmente, hermanos y amigos, sabiendo que el Señor es el que abre caminos donde no hay, el Señor el que abre puertas, el Dios Todopoderoso que nos guarda, nos cuida, nos protege, el Dios que nos sana, que nos levanta, que nos ayuda cada día, cada instante, cada año, está ahí cercano. Así que el día de hoy, donde quiera que usted se encuentre, le invito a adorar, a glorificar el bendito y maravilloso nombre del Señor para que podamos compartir esta oportunidad tan bonita de poder glorificar, exaltar el nombre del Señor. Hoy es un buen día para decirle a Dios lo que le amamos y lo que le necesitamos. Así que hoy es una mañana de gloria, hoy es una mañana de poder, hoy es una mañana de milagros, hoy es una mañana de cosas nuevas. Así que donde quiera que usted se encuentre, hermano, amigo, dígale al Señor que le necesita, dígale al Señor que Él es todo para usted y que por nada del mundo, por nada del mundo, usted se aparte, se aleje del Señor. Hoy es un buen día. Hoy es un buen día para glorificar a Dios y decirle cuánto le necesitamos, cuánto es importante Él para nosotros. Hoy le damos gracias a Dios por la oportunidad de poder llegar a diferentes lugares, a diferentes espacios por medio de las redes sociales, por medio del WhatsApp, a todos los que están ahí conectaditos enviándonos sus peticiones. Si ustedes tienen algún milagro que compartirnos, hágalo, porque la verdad es que es importante que aprendamos, hermanos y amigos, a compartir también lo que Dios ha hecho. A veces uno recibe las peticiones y pasa el tiempo y dice uno, ¿qué habrá pasado con aquella persona? ¿Qué habrá sucedido con aquella situación? ¿Cómo estará ese hermano que estuvo enfermo, esa persona que estuvo afectada durante tanto tiempo? ¿Habrá conseguido trabajo ese caballero, esa dama? ¿Qué pasó con los hijos? Hay tantas preguntas que yo a veces me hago, de peticiones que me han solicitado, porque la gente no me hace ese feedback de lo que pasó con la situación. Así que yo quiero invitarle a usted que comparta con nosotros ese milagro, esa petición contestada, o qué pasó, ¿verdad?, con ese proceso legal que usted estaba llevando, con esa situación de lo que usted le estaba pidiendo a Dios. Así que es importante compartir, hermanos, las necesidades, pero también compartir los testimonios, porque eso alimenta la fe de las personas. Buenos días por ese milagro que viene de camino para mi familia, mis hijos Mora Fernández. Con mucho gusto vamos a estar orando por esa petición a nuestra hermana Lucrecia, que dice que Dios me ayude y me proteja en mi trabajo de todo mal. Buen día por sabiduría para afrontar el día, Álvaro, que así sea. De la boca de Dios viene el conocimiento y la inteligencia, dice Proverbios 2:6. Dios le bendiga, dice, con mucho, con mucho respeto. Okay, muchas gracias ahí al amigo que nos escribió. Claro que sí, vamos a tomarlo en cuenta, vamos a compartir esto con nuestros jefes para que puedan tomar esta necesidad o esta oportunidad para poder hablar directamente con usted. Quiero darle primero a Dios toda la gloria a Dios y después agradecerles a ustedes porque el apoyo en oración. Ayer solicité oración para que Dios me apoyara en unas funciones en mi trabajo que nunca había realizado y el Señor se glorificó y todo se desarrolló excelente. Dice de excelente manera, bendiciones, gloria a Dios. Gracias Carlos por compartir, gracias y bendiciones. Nos alegramos mucho que te haya salido todo bien y que siga transcurriendo las cosas bien en tu trabajo y en lo que haces. Dame sabiduría y discernimiento para guiar a mis chicas. Pido que no te canses de llamar a la puerta. Tráelas con cuerdas de amor. Es lo que nos dice Carla Mora. Carla, con mucho gusto vamos a estar orando por esa petición para que tus hijas sean atraídas
por parte de Dios para que conozcan el camino, la verdad y la vida. Por Geisel Fernández, por cada una de sus necesidades y peticiones, que Dios te bendiga y que te vaya súper bien en todo lo que estás pidiendo. Así que, hermanos, si usted quiere compartirnos una petición, les recuerdo que hay personas que escuchan estas peticiones y yo sé que cuando son tocados por Dios, están orando continuamente por ese hombre, por esa mujer. También quiero agradecer a Dios por cada uno de ustedes que el día de hoy comparte estos tiempos tan bonitos de gloria, de bendición, de poder, de saber que Dios está ahí cercano, está siempre llenando, fortaleciendo el corazón de muchos. Ana Isabel Aguilar dice, gracias por todo, pido oración por mis hijos, nietos, por los más necesitados. Iván Rojas, gracias por compartir, dice, digan a los de corazón opacado, sean fuertes, no tengan miedo, su Dios vendrá con retribución divina, vendrá a salvarlos, amén. Agradecer a Dios por tanto, dice por acá. Rocío Martínez, buenos días, gracias a Dios, quiero darle gracias a Dios porque estaba orando para que mi Padre Celestial tocara el corazón de mi hijo mayor, para que fuera él quien diera el paso de buscarme, y así fue. Gloria a Dios, gracias por compartirnos eso, Rocío Martínez. Por mi hermana Vanessa Wong, allá en Punta Arenas, Costa Rica, Punta Arenas, Costa Rica. Abrazo, bendiciones ahí en el puerto, que Dios te bendiga, que Dios bendiga a tu esposo, bendiga a tu casa, bendiga a tu familia, bendiga el negocio y los prospere abundantemente. Por Katy, Sergio, Frank, Isaac, por Yanori Camacho, por cada uno de sus hijos, que Dios los bendiga y los sostenga. También oramos por la vida de Aurora Bonilla, por sus hijos, por su nieto, por todos los que son parte de su casa. Damos gracias a Dios en esta hora por los que están el día de hoy, camino hacia sus labores, hacia sus trabajos, que Dios los bendiga mucho, que les vaya súper bien. Dios te bendiga mucho, Alejandrina, gracias Alejandrina, Leda, Montoya, Miranda, también buenos días, Eric, bendiciones, oración por mi salud, con mucho gusto, vamos a estar orando y clamando a Dios por esas necesidades. También buenos días, saludos, Eric, pido oración por mi hermano Michael, él tuvo un infarto el lunes y ahora está en el hospital de Liberia, esperando que le hagan un cateterismo. Así que estemos orando por Michael para que él pueda estar bien de parte de Katia. Saludos allá a los pastores Katia y mi hermano Virgilio. Hace rato, no sé nada de ellos, pero qué bueno tenerlos por acá en la mensajería de Life FM. Que Dios los bendiga y esperemos volver a estar en esa parte hermosa de Sarchí, si no me equivoco, ¿eh? Que Dios los bendiga y que bendiga la congregación que dirigen en esta zona del país. Que Dios los bendiga y bendiga también a sus hijos. Dice por acá Sara Solano, buenos días, Eric, Dios te bendiga. Agradecer a Dios por este nuevo día. Amén. Flori, buen día, grande es el Señor, su misericordia es infinita. Bendiciones, Eric. Muchas gracias a todos los que nos escriben. Saludos especiales ahí para Pablito Tencio, si está en full sintonía. Abrazo, que Dios te bendiga, que Dios te guarde ahí en el automóvil que andas de un lado para otro, sirviendo a las personas. Que Dios bendiga tus finanzas, que Dios bendiga tu casa, todos los que son parte de tu entorno. Por Mauricio Bonilla también, abrazo a Mauricito Bonilla, que yo siempre que nos escucha, orar por mi hermano Roger, que está internado en el hospital. Saludos a Mauricio, con mucho gusto. Vamos a estar orando. Así que Dios bendiga a nuestro hermano, que Dios bendiga todo lo que emprende y todo lo que haga en el nombre de Jesús. Dice, Dios te bendiga, Dios bendiga a todos. Vamos a ver esta persona que nos escribe. Gracias a Carlos Bonilla. Dios bendiga a todos y buenos días. Dios te bendiga, Dios bendiga a los ministros, al país, nuestros gobernantes y a nuestros jóvenes. Feliz, bendecido día. Muchas gracias a Carlos Bonilla por escribirnos en esta mañana. Claro que vamos a estar orando por tu hermano Mauricio, que Dios te dé fuerzas, que Dios te ayude, que Dios te aliente. Vamos a orar por tu petición. Hazel dice, con mi familia para que llegue a los pies de Cristo, tenga salvación por mi hermana, para que ella y su familia también conozcan del Señor, por mi situación, la situación de Martita, de acoso laboral, por Doña Eli, por la salud y el hermano,
que ella también está afectadita de salud. También por este mes, por mis clientes y ventas, por mis sueños y anhelos, que así sea. Mi hermana Hazel, Israel, por protección, por los niños, niñas que sufren en el mundo, por las guerras, por las personas que viven en Venezuela, para que Dios tenga misericordia y de todo el mundo que está sufriendo también temblores y diferentes situaciones que se están dando en diferentes países. Por Carlos, que Dios te bendiga. Cada hermano que nos escribe, su petición es importante. La leemos por acá y también aquellos que no la envían, pero que desde su casa ponen delante de Dios sus peticiones y sus necesidades. Patricia Matos, que Dios te bendiga. Buenos días, bendiciones, gracias a todos por todo y en todo tiempo. Amén. Gracias a Rocibel Barbosa por estar en sintonía a esta hora de la mañana y cada uno de los que nos escuchan. Maggie, buenos días, bendiciones por de ida a mi trabajo, por mucha presa por City Mall. Doy gracias a Dios por todo. Así que Maggie nos hace también ese reporte del tránsito, mucha presa ahí por el City Mall. Por la salud de nuestro hermano Mauricio Curling, por cada miembro de su casa, de su familia, por Iván Rojas, por Rótulos Rojas, para que Dios le conceda muchos contratos en el nombre de Jesús. Dice, voy al hospital a ver a mi hermano. Saludos a mi padre Gerardo Bonilla, mi madre Ligia Alfaro y mi hija Ana Sofía Bonilla, que van escuchando 89.5. Así que bendiciones para Gerardo Bonilla, doña Ligia Alfaro y la hija de nuestro hermano Mauricio, Ana Sofía. Hola, Ana. Hola, Anita, ¿cómo estás? Bendiciones en este nuevo amanecer. Que Dios te guarde y Dios te llene de bendiciones. Quería preguntar por la niña Isabela si pudo venir a Costa Rica en vacaciones. Esa es una duda también que tenemos, ¿verdad? Era colombiana, no es venezolana. Es colombiana, así que la que tiene esa información creo que es nuestra hermana María Huertas, que nos mantenga informados si pudo venir. Hemos estado orando por ella, por esta situación, que el padre prácticamente no la deja tener contacto con su madre. Gracias, Antonio, por ser parte del Ministerio de la Radio. Que Dios te bendiga, te prospere, te levante, te llene. Por nuestro hermano Alexander Trigueros, oramos por su salud física, oramos por sus pulmones, oramos por cada parte de su cuerpo, por su hombro. Clamamos a Dios para que Dios ponga sabiduría, inteligencia, y que Dios ponga esas habilidades para hacer crecer aún más Embalaje Semusa. Que Dios bendiga a los padres de nuestro hermano Alex, a sus hermanos que son parte también de esta empresa y que trabajan fuertemente para bendecir una nación con trabajo, trabajo del cual dependen muchas familias. Y oramos por ese edificio, por ese sueño que hay en su corazón, por esa oportunidad de poder tomar una tierra prometida para crecer y para establecerse en un lugar. Que Dios les ayude por cada departamento, por recursos humanos, por la administración financiera, por todo lo que se refiere a diseño, ventas, estrategias de mercadeo y todo lo que implica hacer crecer más este lugar. Por Alex, fortaleza del cielo, que Dios lo bendiga por ser un hombre lleno de Dios, siempre con un corazón para bendecir, para dar, para sostener, para alentar y para abrazar la causa de muchos. Que Dios te bendiga en esta mañana, por la vida de personas que están enfermas, están en los hospitales, vamos a estar orando en el nombre de Jesús. Así que nos preparamos para orar ya ahora de una manera general, por todas las peticiones que nos han ingresado, tanto en nuestra mensajería de texto, en nuestro WhatsApp, también para Cristian, abrazos, para Gustavo Solís también, que Dios te bendiga, Gustavo, éxitos en tu día, que Dios sea propicio a tus necesidades, que te vaya bien en todo, lo mejor está por venir para tu vida, para tu casa y para tu familia. Gracias a Dios, qué bueno es Dios con nosotros que podemos tener estos espacios para orar. Bueno, y le pido que ustedes estén orando por mí, porque el día de hoy me toca compartir en una reunión una palabra para edificar, animar, levantar hermanos, para llevarles una palabra de esperanza, compartir testimonio y compartir lo que Dios ha puesto en nuestro corazón, que ya lo tenemos preparado y listo, esperando que esa palabra que vayamos a compartir con estas personas sea para la gloria del Señor primero, que edifique, que levante, que anime, que sostenga y que abrace la causa de muchas
muchas personas que están tal vez pasando un tiempo difícil de oscuridad, de separación, de dolor en el corazón, de dolor en los sentimientos, y necesitan esa palabra viva y eficaz que levanta y anima y que les pueda dar una nueva esperanza. Así que quiero que oren, estén orando por mí para que nos vaya muy bien en esta exposición de la palabra que tenemos el día de hoy. Compartir con un grupo de hermanos para bendecir el pueblo del Señor. Gloria a Dios. Nos preparamos para orar.

Bienvenidos a este espacio de devocional. A Dios sea la gloria, el honor, la alabanza y el poder por los siglos de los siglos. No nos cansamos de agradecer a Dios por su gran amor y por su gran bondad. Y estamos convencidos que cuando estamos y permanecemos en la presencia del Señor, encontraremos el gozo, la paz, la fortaleza y el ánimo para continuar. Querido Padre Celestial, nos encontramos esta mañana para decirte que te amamos con todo el corazón. Gracias por ser nuestro Dios. Gracias por amarnos. Gracias por amarme primero. Gracias por rescatarme. Gracias por limpiar mis pecados. Gracias por escribir mi nombre en el libro de la vida. Gracias por sostenerme cuando las fuerzas se me acababan. Gracias porque apareciste en el momento cuando más te necesité. Gracias por restaurar mi corazón, mi alma, mi ser y mi espíritu. Gracias, Señor, porque hoy puedo venir delante de ti confiadamente al trono de la gracia para alcanzar la misericordia y el oportuno socorro. Señor, delante de ti quiero decirte que quiero ser un buen cristiano, un buen compañero de trabajo, un buen amigo, un buen consejero, un buen siervo, un buen pastor, un hombre de Dios, una mujer de Dios. Quiero ser una persona de bien. Que cuando yo hable, mi boca levante, anime, sostenga, edifique, abrace a aquel que lo necesita. Señor, hoy nos presentamos delante de ti cientos de personas. Y muchos de ellos, Señor, están con peticiones y necesidades, Señor, que muchas son necesidades urgentes, Señor. Y entendemos que tú nunca llegas tarde, llegas en el momento preciso. Y que también estás formando el carácter de muchos. Y entendemos que también, Señor, muchas veces nos dejas llevar al límite para ver tu gloria y tu poder. Padre, hoy pongo a mis hermanos con necesidades varias. Gente que tiene problemas económicos. Personas que el día de hoy no tienen ni para pagar un plato de comida. Padre, no sé la manera y la forma en la que tú vas a proveer, pero yo sé que usarás a tu pueblo y a tus hijos para esa bendición. Señor, oro por aquellos hombres y mujeres que están lidiando con el no poder encontrar trabajo. No hay oportunidades, salen todos los días, mandan currículums a todo lado y todavía no se abre la puerta que están esperando. Dios, yo creo que hoy es el día. Hoy es la oportunidad, Señor, para manifestar tu poder glorioso y poderoso y para honrar tu nombre por las puertas maravillosas que las abrirás a aquellos hombres y mujeres que a pesar de la dificultad y de la estrechez, han aprendido, así como lo decía el apóstol Pablo, he aprendido a estar en escasez y en abundancia. Y como han aprendido, Señor, entonces viene el tiempo de abundancia. Y vendrá un tiempo de sobreabundancia sobre sus vidas. No solamente a nivel económico, sino a nivel espiritual. Porque cada valle de sombra que estemos pasando, cada dificultad y cada dolor que tenemos que vivir, nos ayudará al crecimiento, a la formación, al carácter, a ser más compasivos, a ser más misericordiosos con los demás. A abrazar a la gente que necesita ser hoy abrazada. A sostener a alguien en medio de su dificultad y su lucha. Gracias porque hoy tenemos la bendición de estar juntos. Y hoy, Señor, sé que somos uno, dos, tres y muchos más. Y muchos más que nos reunimos para darte la gloria, la honra y la alabanza, Señor, a ti por siempre. Porque estamos, Señor, convencidos que tú eres nuestra fuente de vida. Que tú, oh Dios, levantarás bandera por nosotros. Que tú, oh Dios, harás que los muros caigan, Señor. Que los cerrojos se rompan. Que las puertas se abran, que tú has decidido que se abran. Y que se cerrarán las que se tienen que cerrar. Y que ninguna arma forjada contra nosotros prosperará. Hoy oro, Señor, por la gente que está pasando procesos de separación,
procesos, Señor, donde sus corazones están heridos, golpeados, atribulados, Dios, por las circunstancias que están viviendo. Hoy oro por aquellas personas que hoy están pasando por una ruptura emocional y el dolor es profundo, pareciera que no se va a quitar nunca. Y pareciera que conforme pasan los días, el asunto se pone más difícil y peor. Pero yo te pido, Dios, que mis hermanos y amigos, cualquiera que sea su nombre, donde quieran que estén en este momento, puedan aferrarse a tu mano poderosa. Puedan recostarse, Señor, en tu pecho y recostarse, Señor, en tu regazo para que tú, oh Dios, los sostengas en medio de la crisis emocional, física, financiera por la que están viviendo. Señor, entendemos que todo lo que sucede en nuestra vida obrará para bien. Señor, tú no permitirás que alguna situación, Señor, nos haga apartarnos, alejarnos, Señor, porque no queremos por nada. Queremos pasar, Señor, este tiempo de dificultad sintiendo la vara y el callado que nos dirige. Y que la lámpara, Señor, sea a nuestros pies, Señor, tu palabra para alumbrarnos, para tomar el camino que debemos seguir. Señor, no permitas que ningún hombre, ninguna mujer, Señor, de los que hoy me están escuchando, se aleje, se extravíe de la verdad. Y por más el golpe que se haya llevado a nivel emocional, financiero o físico, reniegue contra ti. Que no lo haga, sino que más bien, Señor, se acerque a ti y se arrepiente inclusive de haber puesto otras cosas en el lugar número uno de su corazón antes que a ti. Y que desde ese momento, Señor, tú los acompañes. Los abraces, Señor, en los momentos de llanto, en los momentos que son aquellas noches tan largas, todo insomnio, problema de insomnio. Aquellos que no pueden dormir debido a la situación que están pasando con familiares, con amigos, con rupturas de matrimonio, con separación, donde los hijos sufren y donde todos pierden. Yo te pido, Dios, que abraces y sostentes ese corazón. Que lo tengas, Señor, en el hueco de tu mano. Que mis hermanos corran a ti como el castillo fuerte que eres y que puedan sentirse abrazados y seguros en ese lugar. Señor, tú tratas con cada uno de nosotros de diferentes formas y de diferentes maneras. Y nos debemos sentir privilegiados porque eso significa que todavía somos tus hijos amados. Y si estás disciplinando, Señor, alguna área de nuestra vida, si estás formando, Señor, que de esta situación salga más fuerte, más valiente y más aferrado a ti y a tu palabra. Señor, te pido por aquellos amigos que necesitan fe para ver un milagro. Aquellos que incluso están diciendo, Señor, ayúdame a mi incredulidad para que no me obstaculice de ver el milagro que tú tienes para mi familia, para mi casa, para mi hogar o para mi ministerio. Hoy oro, Señor, para que la fe nunca muera en mis hermanos, sino para que permanezcan con gozo y alegría esperando el tiempo y el momento en que tú, Señor, moverás todo para convertir oportunidades, conexiones divinas que nadie imaginaba, y sobre todo para abrazar, sostener y que muchos anhelos también de mis hermanos sean cumplidos en el tiempo y en el momento que tú has decidido, Señor. Señor, que nuestra fe permanezca siempre al tope. Que ninguna palabra, Señor, que pueda escuchar, que alguien quiera lanzar, produzca, Señor, desaliento, desilusión en mí. Que recuerde que mis oídos son sordos para toda palabra negativa o para toda proclamación de alguien que quiere que yo me crea una mentira. Yo creo tu verdad nada más. Y creo, Señor, que la vida me pone en circunstancias difíciles para que yo vuelva mi rostro a ti, Señor. Te pida perdón y te busque con toda mi alma, mi ser y mi corazón como nunca antes. Dios, hoy oro por los pastores. Oro por los hombres y mujeres, Señor, que dirigen una grey. Dale la sabiduría y la inteligencia. Oro por los predicadores, Señor, que van de un lado a otro
úsalos y llévalos, dales palabras, Señor. Palabras, Señor, que hagan que muchos se arrepienten y busquen, Señor, la verdad, y esa verdad los haga libres. Hoy oro, Señor, por los cantores, por los instrumentistas, por los que se encargan, Señor, de cantar alabanza, Señor, y llevar al pueblo, Señor, a alabarte con todo el corazón. Que lo hagan siempre con humildad. Que entiendan, Señor, que el talento tú te lo diste, Señor, y que tú quieres formarlos aún más. Señor, danos discernimiento y dale discernimiento a mis hermanos también para entender, compartir también la palabra. Ayúdanos, Señor, a cada día en poder aprender de ti, Señor, y háblanos, Señor, por este manual de vida que se llama la Biblia, y que podamos abrir, Señor, nuestros ojos espirituales y podamos cambiar nuestra manera de pensar para así cambiar nuestra manera de vivir. Que tu palabra sea, Señor, el centro. Sea el libro, Señor, que se traslade de ese lugar donde es físico, donde lo leemos, o virtual, que llegue a nuestro corazón, que llegue a nuestra mente y que baje a nuestro corazón, y que no olvidemos, Señor, cada palabra.

cada amigo que se une conmigo para orar. Hoy oro por sus familias, oro por sus economías, oro, Señor, por las dificultades que puedan estar pasando con una persona querida o amada. Te pido que sostengas y llenes el corazón de mis hermanos y que ninguno de ellos se aparte, se aleje, Señor, sino más bien su búsqueda sea ferviente de tu presencia y de tu palabra, y sea un hombre o una mujer ferviente en la oración. Y que cada día, Señor, todos vengamos a ti a postrarnos y poder tener oídos, Señor, que quieran escuchar tu palabra, caminar en ella, vivirla y mostrarla al mundo por lo que el mundo va a ver en nosotros. Seremos cartas abiertas y la gente anhelará lo que nosotros tenemos, pero es porque nosotros anhelamos a Dios profundamente y Él es el que está en nuestro corazón. Señor, clamo, Dios, por la gente que está en los centros de adaptación social, en los centros de restauración, en centros hospitalarios, cada uno lidiando con alguna situación en específico. Déjate ver, Dios. Déjate ver, Señor, y que tus milagros empiecen, Señor, a proclamarse al norte, al sur, al este y al oeste de lo que tú estás haciendo. Te lo pedimos en el nombre del Padre, en el nombre del Hijo y en el nombre del Espíritu Santo. Hoy oro, Señor, por aquellos que conozco y aquellos que tal vez la vida nunca me dará la oportunidad de estrechar su mano o abrazarle. Te pido que lo bendigas a ese hombre o a esa mujer donde quiera que estén. Te damos gracias en el nombre que es sobre todo nombre, en el nombre de Cristo Jesús. Hermanos, el día de hoy, 23. El día de hoy, mis hermanos, el tema que le he puesto a este devocional es honrando el orden y reflejando a Cristo. Y para eso vamos a irnos a Primera de Corintios, capítulo 11, versículo del 1 al 16. Vamos a leer la palabra del Señor del 1 al 16. Así que el día de hoy damos gracias a Dios en Primera de Corintios, más bien Primera de Corintios, capítulo 11, versículo 1 al 16. Y arranca diciendo, imítenme así como yo imito a Cristo, dice el apóstol Pablo. Y dice el versículo 2, los elogio porque se acuerdan de mí, o los elogio porque se acuerdan de mí en todo y retienen las enseñanzas tal como las transmití. Ahora bien, quiero que entiendan que Cristo es cabeza de todo hombre, mientras que el hombre es cabeza de la mujer y Dios es cabeza de Cristo. Todo hombre que ora o profetiza con la cabeza cubierta, dice, deshonra al que es su cabeza. En cambio, toda mujer que ora o profetiza con la cabeza descubierta, deshonra al que es su cabeza. Es como si estuviera rasurada. Si la mujer no se cubre la cabeza, que se corte también el cabello. Pero si es vergonzoso para la mujer tener el pelo corto, la cabeza rasurada, que se la cubra. El hombre no debe cubrirse la cabeza, ya que él es imagen y gloria de Dios, mientras que la mujer es gloria del hombre. De hecho, el hombre no procede de la mujer, sino la mujer del hombre. Ni tampoco fue creado el hombre a causa de la mujer, sino la mujer a causa del hombre. Por esta razón y a causa de los ángeles, la mujer debe llevar sobre la cabeza señal de autoridad. Sin embargo, en el Señor ni la mujer existe aparte del hombre, ni el hombre aparte de la mujer. Porque así como la mujer procede del hombre, también el hombre nace de la mujer. Pero todo proviene de Dios. Dice el versículo 13, juzguen ustedes mismos, ¿es apropiado que la mujer ore a Dios sin cubrirse la cabeza? ¿No les enseña el mismo orden natural de las cosas que es una vergüenza para el hombre dejarse crecer el cabello? Mientras que es una gloria para la mujer llevar el cabello largo, es que a ella se le ha dado su cabellera como velo.

0: Si alguien insiste en discutir este asunto, tenga en cuenta que nosotros no tenemos otra costumbre, ni tampoco las iglesias de Dios. Vamos a decirle al Señor que nos ayude a tener discernimiento y compartir esta palabra del día de hoy. Recordemos que en una cultura que constantemente cuestiona la autoridad, el orden y los roles, la palabra de Dios nos invita a entender algo profundo. El orden establecido por Dios no es opresión, sino diseño perfecto para reflejar su gloria. Por eso Pablo comienza con una declaración poderosa: imítenme así como yo imito a Cristo. Y esto nos recuerda, hermanos, que la vida cristiana es un reflejo visible de una realidad espiritual. Ahora hay que ver el contexto histórico, por supuesto. En la ciudad de Corinto, las prácticas culturales estaban fuertemente ligadas a la identidad, a el honor y también a la moralidad. El uso del velo en las mujeres no era simplemente una costumbre estética, sino un símbolo de autoridad, un símbolo de respeto, un símbolo de identidad moral y social. Algunas mujeres creyentes, al entender su libertad en Cristo, estaban dejando estas prácticas, lo que generaba confusión y desorden en la iglesia. Por eso Pablo no solo corrige una práctica externa, sino que enseña un principio eterno. Y a lo que quiero ir es hoy es a ese principio, que Dios es un Dios de orden, que Dios es un Dios de autoridad y armonía, y esto sigue siendo hasta el día de hoy. Por eso, lo primero que debemos hacer es imitar a Cristo. Y Pablo dice: imítenme así como yo imito a Cristo. Ahí él está dando una línea: yo imito a Cristo, ustedes imítenme a mí. Qué bonito, hermanos, decir eso. Pero la pregunta es, ¿nosotros podríamos decirle a alguien: vea, imítenme a mí? ¿Estamos en esa posibilidad de decirle a alguien: imítenme a mí? ¿O hay cosas que tienen que cambiar en nosotros? ¿O hay cosas que tienen que ser ordenadas y transformadas de Dios para nosotros para poderle decir a alguien: imítenme a mí? Claro, hay gente que dirá: ah, pero es que era el apóstol Pablo. Pero él también decía que él, no sea que siendo heraldo o mensajero del mensaje que se le concedió, vaya a ser eliminado. O sea, él tenía que cuidar su testimonio, su vida espiritual. Qué lindo es cuando uno se rodea de gente y le dice a usted o a mí o a cualquiera, le dicen: yo le admiro a usted esto. Y como le admiro, cada vez que hablo con usted, yo digo: voy a apropiarme de esa misma frase que este hermano usa. De esa forma de vivir, yo la quiero. Hermanos, nosotros deberíamos ser personas que le digamos a la gente: vea, ¿quiere ver a Cristo? Imíteme a mí. Que la gente diga: sí, usted es una persona que vale la pena imitar. Porque ama a Dios, porque conoce a Dios con todo su corazón, porque usted le sirve, pero sobre todo usted es un apasionado por Él y su palabra. Y eso yo también lo quiero para mi vida. Por eso, gracias a Dios, existen líderes. Existen personas de las cuales uno dice: yo quiero aprender con este. Yo quiero que este sea mi tutor. Yo quiero que esta persona de verdad sea la que me guíe. Por eso están los pastores. Por eso hay líderes que Dios ha capacitado. Y ellos son hombres y mujeres que aman a Dios. O qué bonito cuando le dicen a uno: mira, yo te vi pasar esa prueba y usted me sorprendió. Y vienen y le preguntan: ¿cómo hizo usted para pasar esa prueba? Y usted le dice: es que yo sujeto mi voluntad a la voluntad del Padre. Y como yo sujeto mi voluntad al Padre, acepto lo que Él quiera para mí. Y lo respeto. Y aunque sea un proceso difícil y doloroso para mí, sé que Dios está bajo el cuidado de toda mi vida y de todas mis cosas. Y entonces aparece esa persona que no conoce al Señor. Y, ¿cómo usted puede hacer eso? ¿Cómo usted no se deprimió en medio de una separación, de un divorcio? ¿Cómo hizo usted para permanecer fiel y estar y seguir a Dios después de la muerte de un hijo? Bueno, es que yo conozco dónde está mi hijo. Yo conozco el Dios que tomó la vida de mi hijo. y lo amo, porque no lo amo por lo que Él vaya a hacer por mí. Yo lo amo a Él por lo que ya Él ha hecho en mí, y es salvarme. ¿Podemos decir, imíteme a mí como yo imito a Cristo? Bueno, hermanos, cada día usted y yo debemos parecernos más a Cristo, en todas las áreas. Hay gente que dirá, wow, pero eso está difícil. Sí, pero es el camino que debemos seguir. El estándar no es la cultura, es Cristo. Vayamos a Efesios capítulo 5, versículo 1. Efesios capítulo 5, versículo 1. Dice, por tanto, imiten a Dios como hijos muy amados y lleven una vida de amor, así como Cristo nos amó y se entregó por nosotros como ofrenda y sacrificio fragante para Dios. Ahí es donde nosotros, hermanos, tenemos que seguir ese camino. El camino está señalado. Y aunque hay gente que dice, wow, pero esto está difícil. Eso es, no es fácil, pero es la meta de nosotros. Cada área de tu vida debe reflejar a Jesús, así de sencillo. Ahora pasamos a lo que habla del decoro, que es el versículo del 2 en adelante. Cristo es cabeza y Dios es cabeza. Este orden no habla de valor, sino habla de función. Romanos 13:1 dice, no hay autoridad sino parte de Dios. Entonces el orden divino trae armonía y no inferioridad. Y cuando nosotros leemos la palabra en Romanos 13:1, dice, todos deben someterse a autoridades públicas, pues no hay autoridad que Dios no haya dispuesto, así que las que existen fueron establecidas por Él. Por lo tanto, todo el que se opone a la autoridad, que se revela contra lo que Dios ha instituido, los que así proceden recibirán castigo. Entonces, cuando nosotros vamos a esta palabra, en Primera de Corintios, habla de cómo se debe sujetar uno a la autoridad. Y leemos el versículo 2. Y dice la palabra, los elogio porque se acuerdan de mí en todo y retienen las enseñanzas, tal como se las transmití. Ahora bien, quiero que entiendan que Cristo es cabeza de todo hombre y habla de que el hombre es cabeza de la mujer. Hermanos, y Dios es cabeza de Cristo. ¿Sabe por qué lo pone así tan claro la palabra? Hermanos, porque ahora hay movimientos impresionantes del feminismo. Y uno vacila en el matrimonio y hay cosas que dice aquí y en su casa, ¿quién manda? La mujer, ¿verdad? Y casi siempre eso pasa. Pero la cabeza es el hombre. Él es el que tiene que responder por su esposa, por sus hijos. Él es la autoridad que Dios ha puesto en ese lugar. Y aquí empezamos a hablar acerca de que la cabeza de todo hombre, que Cristo es cabeza de todo hombre, mientras que el hombre es cabeza de la mujer y Dios es cabeza de Cristo. Dice, todo hombre que ora o profetiza con la cabeza cubierta deshonra al que es su cabeza. Y ahí empieza a explicar un poco estos versículos que habíamos leído. Pero lo que quiero enfatizar en esta palabra es el orden divino que hay. Y que en estos tiempos donde el feminismo ha crecido impresionantemente, quiere quitar esa autoridad del hombre, disfrazándolo con que de alguna manera el hombre quiere estar por encima de la mujer. Una mujer se someterá a su hombre porque ese hombre se somete a Cristo. Ahí hay un seguimiento correcto. Del versículo del 4 al 10 habla de lo externo, que lo externo refleja una realidad interna. Las acciones visibles comunican una actitud espiritual. Recordemos que Dios, y lo recordamos en 1 Samuel 16:7, que Dios mira el corazón, pero también lo visible lo refleja. Lo que haces externamente también habla de tu corazón. Y ahí en lo que habla este libro de Corintios, 1 de Corintios 11, habla de lo que estaba sucediendo en la iglesia. Había personas que no estaban respetando reglas culturales de la época. Y entonces eso tenía que ser corregido. Hay una interdependencia en Dios. Dios establece orden, pero también establece unidad. Y Gálatas 3:28 nos habla de que todos son uno en Cristo. Y que hay diferencia de roles, y que la diferencia de roles no significa desigualdad y valor. Hay un rol para la mujer y hay un rol para el hombre. Pero conforme a lo que el Señor establece. Y estamos en un tiempo donde se levantan filosofías y donde se levantan personas que quieren desvirtuar la palabra de Dios. Y entonces, dentro incluso de la iglesia cristiana, mujeres que no ven en su hombre la autoridad y no se sujetan a ella, la autoridad de su hombre, y mujeres y hombres más bien que de alguna manera quieren bajarle el valor a la mujer. Pero aquí hay un orden establecido. Ahora, el hombre tiene que amar a su mujer como Cristo ama a la iglesia. Por eso dice, hombres, amen a sus mujeres. Mujeres, sujétense o sométanse a sus hombres. Pero una mujer se va a someter a un hombre que ame a Cristo y que siga a Cristo y que imite a Cristo. Y por consecuencia, ella y su familia se someterán al Señor. Recordemos que Dios es un Dios de orden, no de confusión. Y hay autoridad dentro de lo que Dios ha establecido. Él es el Dios Todopoderoso. Cristo es la cabeza de la iglesia. El hombre es la cabeza de su familia. Por eso es que Pablo apela al entendimiento y al orden natural. Y Primera de Corintios 14:33. Vamos a adelantarnos. Todavía no hemos llegado ahí. Primera de Corintios 14:34 dice la palabra del Señor de esta manera y de esta forma. Guarden las mujeres silencio en la iglesia, pues no les está permitido hablar, que estén sumisas como lo establece la ley. En ese momento las mujeres, de alguna manera, estaban cerca de donde estaban los hombres y ellas le preguntaban, ¿qué es lo que dice? ¿Qué es lo que está diciendo el rabino? Que ellas estaban de alguna manera cerca. Y entonces Pablo dice, bueno, en la casa le pregunta a su esposo. Si quieren saber algo, les dice en el versículo 35, que se lo pregunten en casa a sus esposos, porque no está bien visto que una mujer hable en la iglesia. Pero aquí hay que ver el contexto histórico, cómo se vivía en ese tiempo. Por eso Dios no es un Dios de desorden. Donde Dios gobierna hay orden, hay respeto y equilibrio. Lamentablemente, hermanos, ahora la gente va a los tiempos de servicio, a los cultos, a los auditorios, y la gente está en otras. La gente no está respetando, hombres y mujeres están metidos en el celular, están hablando de otras cosas que no sea de lo que se está exponiendo, y aún así, si fuera así, en la casa lo hablamos. Ahorita pongamos atención, escuchemos la palabra del Señor. Dios es un Dios de orden. Imagínense, un reloj funciona perfectamente porque cada pieza está en su lugar. Si una sola parte decide moverse fuera de esa función, pues todo el sistema se desajusta. Hermanos, así es el diseño de Dios. Cuando cada uno honra su lugar y su función, la vida va a reflejar armonía y propósito. Dios utilizará al hombre, utilizará a la mujer. Pero todo se usa, o Dios lo hace en el orden que Él ha establecido. Lamentablemente estamos en tiempos donde, inclusive dentro de las comunidades de fe, hay mujeres y hay hombres que no aman a sus mujeres, ni respetan a sus mujeres, ni mujeres que aman a sus hombres, ni respetan a sus hombres. Entonces algo está pasando, tenemos que volver a la palabra. Porque cuando el orden establecido por Dios se altera, entonces empiezan a darse situaciones dentro de las casas, dentro de las familias. La mujer tiene un rol específico. El hombre tiene un rol específico. Y esa autoridad está. Y a veces yo veo, y lo he visto, cómo hombres maltratan horriblemente a sus mujeres. Las denigran. Y eso está malo. Pero también he visto mujeres que no ven autoridad en sus hombres. No los respetan. Y tal vez son hombres de Dios. Y tal vez son servidores incluso de Dios. Y tal vez son hombres que Dios de alguna manera ha levantado y los ha puesto en un lugar. Pero que sus mujeres no los respetan. Y uno dice, ¿qué está pasando aquí? Hay algo que no está bien. Y entonces pareciera que la autoridad es ella cuando la autoridad ha sido puesta en el hombre como sacerdote de su hogar, como sacerdote de su familia. Hermanos, les dejo estas. Le voy a dejar 5 cosas importantes en su corazón el día de hoy, para que todo lo apliquemos. Examinemos nuestra vida si está reflejando a Cristo. Y si nosotros estamos haciendo que el orden que Dios puso de autoridades está siendo adulterado, es porque nosotros de alguna manera nos estamos saliendo del canasto. No estamos leyendo la palabra de Dios y aplicándola a nuestra vida. Lo primero, examinar nuestra vida si está reflejando a Cristo. Lo segundo, aprender a honrar el orden que Dios ha establecido. Lo tercero, cuidar tu testimonio externo porque refleja tu interior. Y la verdad es que qué importante es cuidar nuestro testimonio. Valora tu rol sin compararte con otros. Entendemos en este mundo que nadie es más que nadie, pero dentro de la palabra del Señor sí hay autoridades. Y si está puesto Dios, y se ha puesto a Dios al hombre como autoridad. Y el hombre tiene que amar profundamente a su mujer. Y su mujer, si ese hombre imita a Cristo, por consecuencia se someterá a ella, a ese hombre, porque ese hombre está sometido a Cristo. Valora tus roles, valóralo. Eres hombre, eres mujer, valóralo. Y promueve unidad y respeto en tus relaciones. Pero esto implica la verdadera espiritualidad, se refleja en lo práctico. Usted puede ser y andar la Biblia, meterse en todos los seminarios y ir a todos los congresos y ir donde los mejores predicadores y pastores y seminaristas y congresos, pero si usted no respeta a su hombre o usted no respeta a su mujer, usted está alterando el orden que Dios puso. Porque el orden de Dios produce paz y produce estabilidad. La rebeldía contra el orden divino también trae confusión. Dios valora tanto el corazón como la actitud visible, hermanos. Y la unidad de Cristo no elimina el diseño de Dios, sino que lo perfecciona. Pablo nos enseña que la vida cristiana no es solo una experiencia interna, sino una expresión visible del orden y de la gloria de Dios. Imitar a Cristo implica honrar el orden, vivir con coherencia lo que yo digo o lo que digo practicar, que de verdad lo practique, y reflejar a Dios en todo lo que haga. Porque al final una vida alineada con el diseño de Dios es una vida que glorifica al Dios Todopoderoso. Vamos a orar. Padre, te damos gracias por esta palabra. Gracias por abrazarnos, Señor, el día de hoy. Gracias por recordarnos el orden divino, sin que nadie se siente inferior, sino que cada uno tiene un rol, Señor. Gracias por tu palabra. Ayúdame, Señor, a reflejarte todos los días de mi vida, en cada área de mi vida. Enséñame a honrar el orden que has establecido y a vivir con humildad y obediencia. Y quita todo orgullo, rebeldía de mi corazón y ayúdame a caminar en tu diseño perfecto. Que mi vida, tanto interna como externamente, glorifique tu nombre. Te lo pido en el nombre de Cristo Jesús. Te lo pido con todo mi corazón, Señor. Que el Señor te bendiga hoy, mañana y siempre. Que la gracia y el favor de Dios estén sobre tu vida.
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Los dejo con esta hermosa canción al marcar el reloj 6:35 minutos. Se llama Déjame Ser y lo interpreta Art Aguilera. Buenos días. Feliz jueves.

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1: Escuchaba por ahí que hace unos años alguien fue llamado a la funeraria, a la morgue, para identificar el cuerpo del padre que había sido baleado por su ex esposa, que le había disparado en medio de la noche. Y el tiro ese final, esa balacera, había sido uno de los tantos estallidos de ira, de violencia, protagonizados por aquella familia. El abuelo también no había muerto baleado, pero también era un hombre que se peleaba, el bisabuelo era violento. Y este hombre se paró cerca del cuerpo de la morgue, reconoció el cadáver de su papá y tomó una resolución. Lo dijo en voz alta, de modo que el médico forense lo escuchó. Él dijo: esto se acaba aquí conmigo. Y cortó la violencia en su familia. Dijo: resuelvo esto. Pidió perdón a su papá, pidió perdón a su abuelo, a los que no conoció. Y esa es una decisión que uno tiene que tomar, porque en nuestras familias todos tenemos capítulos tristes, pero tu historia no tiene por qué ser tu futuro. La basura generacional tiene que terminarse aquí y ahora. Entonces, ¿qué trato de decir? Bueno, tenemos unos minutos para hablarle a Dios sobre las canalladas de tu familia. Invítale al Señor a que reviva la traición que hay en ti. Dile: Señor, mi papá nunca quiso ser parte de mi vida. Mi papá nunca estuvo en las celebraciones de mi cumpleaños. Por eso lo odié. O todos los días que volvía de la escuela encontraba a mi mamá borracha durmiendo en el sillón. Yo tenía que hacer la comida, encargarme de mis hermanitos, hacer las tareas yo solo. No es justo, Dios. Tienes que desenterrar los detalles. Estoy harto de haber pasado los cumpleaños solo. Estoy harto de haber pasado horas en la cuna llorando y nadie me alzaba. De haber sido papá y mamá cuando yo tenía que haber jugado. Tenía 13 años. ¿Qué sabía yo de cocinar, de planchar o de lavar calzones? ¿Por qué tuve que lavar calzones a los 13 años cuando yo tenía que estar peinando las muñecas? Desentierra los detalles, porque es la única forma de sanarte. Si no, no hay sanidad. Si no es, olvida el pasado y el pasado volverá. No se irá porque yo lo diga desde aquí. Ahora, reconozco que no es fácil. Tienes que dejar a Dios trabajar en eso. Puede que el proceso tome tiempo. A lo mejor te toma toda la vida. Pero hay un momento, aunque te tome toda la vida el proceso, que tienes que decir: hasta aquí. Esto se termina conmigo ahora.
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7: Saludos, gracias por escuchar Panorama. La frase de hoy es de la conferencista argentina Patricia Brunori. La verdadera calma no aparece cuando está controlado, viene cuando dejas de exigirle a la vida que sea lo que tú quieres.
8: Hoy es 23 de julio. Celebramos que tanto el cantón de Dota como el de La Cruz están de cumpleaños. Un saludo a la gente que nos escucha desde esos bonitos lugares de nuestro país.
9: Regreso al camino que dejé por la vereda. Quiero enfocarme a ver de frente el problema.
7: La canción Consejo del rapero mexicano Fermín Cuarto nos recuerda que las decisiones que tomamos hoy construyen la persona que seremos mañana. Entre el ruido y las distracciones, detenerse a escuchar un buen consejo puede marcar la diferencia. La verdadera fortaleza no está en seguir a la multitud, sino en actuar con valores, responsabilidad y coherencia, incluso cuando el camino correcto parece el más difícil.
9: Mientras admiro por la noche las estrellas, veo como Dios ha dejado ahí sus huellas. Pasa el tiempo y el amanecer.
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8: Doctora, bienvenida. 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
10: 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Sí, una contractura muscular se produce cuando uno o más músculos permanecen en un estado de tensión involuntaria y persistente, haciendo que el músculo no logre relajarse por completo. 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Bueno, y es que ¿quién no ha sufrido una contractura muscular? El estrés, las malas posturas, los movimientos bruscos, un exceso de esfuerzo físico e incluso pasar muchas horas en una misma posición pueden terminar causando una contractura muscular.
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2: Después de la pausa comercial, continuamos con otro tema de interés en Panorama.
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2: Continuamos con más de Panorama.
0: La recuperación en pacientes que han sufrido una lesión cráneoencefálica cuenta con una alternativa desde la Universidad Nacional. La Escuela de Ciencias del Movimiento Humano y Calidad de Vida, desde hace 10 años, puso en marcha el Proyecto Integral de Rehabilitación Cráneoencefálica, el cual busca contribuir al restablecimiento de funciones sensomotoras y cognitivas mediante un abordaje integral basado en ejercicio físico y acompañamiento especializado.
2: Dicha iniciativa fortalece el trabajo que la escuela desarrolla en neurociencias aplicadas y rehabilitación humana, con el propósito de mejorar la recuperación funcional de personas que presentan afecciones derivadas de lesiones cerebrales. La terapia contempla entrenamiento aeróbico mediante banda sin fin, bicicleta ergométrica y elíptica, complementado con ejercicios de fuerza, coordinación, equilibrio, estimulación proprioceptiva y entrenamiento cognitivo orientado a fortalecer la memoria y otras funciones ejecutivas.
0: Escuchemos a Vanessa Azofeifa.
7: Mi hija tuvo un accidente el año pasado en moto, donde fue afectado su cabecita, y en este momento nosotros participamos del programa de la Universidad Nacional de Rehabilitación Cráneoencefálica. Desde que llegamos al programa, el cambio en mi hija, en la estimulación, en el apoyo emocional, ha sido maravilloso. Ella le agrada montones venir al programa, hacer sus terapias. Aquí creyeron en ella, la impulsaron, la apoyaron y después de que no podía caminar, ya hoy camina.
2: Como parte del proceso, el equipo desarrolló un manual con protocolos específicos de intervención para esta población. Además, incorporó estrategias complementarias como mindfulness, técnica que, según investigaciones citadas por el proyecto, puede favorecer el desempeño de funciones ejecutivas en personas con trauma cráneoencefálico.
0: Costa Rica está cambiando silenciosamente. Cada año nacen menos niños y al mismo tiempo vivimos más años. Esa combinación nos está convirtiendo en una sociedad cada vez más longeva. Por esa razón, las instituciones que tienen como objetivo velar por el bienestar de las personas adultas mayores cada vez adquieren mayor relevancia.
2: Kembly Garza Sánchez, directora ejecutiva del Consejo Nacional de la Persona Adulta Mayor, CONAPAM, considera que hablar de envejecimiento es algo muy amplio, ya que es tratar temas como salud, pensiones, vivienda, transporte, seguridad, empleo, acceso a la tecnología, espacios públicos, oportunidades de participación y, sobre todo, el respeto a la dignidad humana.
8: Es repensar el tema de vejez, de envejecimiento, cómo vemos a las personas mayores, pero también pensar el lugar que le hemos dado a CONAPAM como institución rectora. Nació en los años 90, inspirada por un país que suscribió convenios internacionales en términos de derechos fundamentales de la persona y la protección. Ya nuestra Carta Magna, en el artículo 51, ahí mismo donde se habla de la protección de la familia, del niño también.

0: También habla de la protección especial para la persona adulta mayor. Sin embargo, la vida y el país que recibía a los adultos mayores cuando nuestra Carta Magna se firmó en el 49, ni siquiera los ticos vivíamos. Impensable un costarricense en los años 40 vivir hasta los 119 años. Eso significa que ocupar ahorita la silla de CONAPAM en una Costa Rica en estos tiempos, transversada por la tecnología, por una larga esperanza de vida, pero también contaminado de valores de otros países, pero también con nuevas amenazas y riesgo, significa pensar no en o en una minoría, pensar en la población adulta mayor significa pensar en la Costa Rica que en muy poco tiempo vamos a tener.
1: Doña Kembly recalcó que las personas adultas mayores siguen siendo autónomas y protagonistas de sus propias decisiones, por lo que las políticas públicas deben construirse con ellas y no únicamente para ellas.
2: También doña Kembly resaltó la gran labor que pueden hacer las municipalidades en el bienestar de la población adulta mayor, ya que cada cantón envejece de manera distinta. Por ejemplo, las necesidades que tienen las personas del centro de San José no son las mismas que las de quienes viven en la península de Nicoya o en una comunidad fronteriza. Por eso, fortalecer las políticas cantonales y acercar los servicios a los territorios será una de las claves de su gestión en CONAPAM.
0: Dichosamente, los gobiernos locales toman cada vez más conciencia de sus capacidades y de sus responsabilidades, justamente porque ahí en el territorio se operacionaliza la política pública. Sí. Hay cantones con un nivel de envejecimiento muy alto, es decir, la cantidad de adultos mayores que hay en ciertas partes de nuestro país. Eso está motivando mucho a municipalidades, a gobiernos locales, a leer la Política Nacional de Vejez y Envejecimiento y ver cómo esto se convierte en una política cantonal y en un plan de acción, o crear incluso oficinas especializadas, que ya hay cuerpos normativos vigentes que inspiran la creación de oficinas que atiendan a población adulta mayor a nivel local.
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5: 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El aborto es un flagelo mundial. Alrededor de 56 millones de abortos se realizan cada año en el mundo. Hasta el momento, 6 naciones del mundo prohíben totalmente el aborto: Ciudad del Vaticano, El Salvador, Honduras, Nicaragua y República Dominicana. Sin embargo, también hay países donde el aborto no es legal, pero está de hecho despenalizado casi bajo cualquier circunstancia, y los médicos que practican abortos por la libre no son perseguidos. Esto, según parece, lamentablemente ocurre en países como Barbados, Finlandia, India, Israel, Japón, Reino Unido, Taiwán, Zambia, entre otros. Jérôme Lejeune, de cuya muerte conmemoramos el 30º aniversario, fue un gran científico y genetista francés, defensor de la vida humana desde la concepción, convicción esta que le costó el premio Nobel. Afirmó una vez que la calidad de una civilización se mide por el respeto que profesa a los más débiles de sus miembros. La dura realidad es que, si seguimos permitiendo el aborto, tendremos como consecuencia directa una generación que envejecerá sin familia y morirá sola. La baja de la población se ha convertido en un problema mundial y es también un problema en Costa Rica. Países, especialmente en Asia como China, Corea y Japón, están enfrentando con dureza las consecuencias del aborto. A esto se le suma el envejecimiento de la población, por lo que en nuestro país la defensa de la vida debe ser asumida por la Junta Directiva de la Caja Costarricense de Seguro Social, institución creada para salvar y conservar vidas. Costa Rica debe tener un plan para que en el año 2050 no seamos un país de ancianos que necesiten toda nuestra ayuda y que podamos ofrecérsela. Pero el salto inteligente que puede dar la seguridad social de nuestro país es promover el crecimiento de la población. Para ello, hay varias soluciones que no necesariamente pasan por la migración, sino por atender muy bien a la mujer embarazada, de tal manera que todos sus hijos tengan un nacimiento exitoso. Los sindicatos educativos deben entender que, si la política de no promoción de nacimientos continúa en nuestro país, esto perjudicará fuertemente el futuro del trabajo de los maestros, quienes no tendrán puestos por falta de niños y jóvenes como consecuencia de la falta de atención a las familias jóvenes. Los datos del envejecimiento en el país son una realidad alarmante, que debe ser enfocada por el Magisterio Nacional y por toda la sociedad, si no queremos cerrar el futuro de Costa Rica. El futuro de Costa Rica depende en gran medida del crecimiento poblacional. Así de duro es el tema, y de esto debemos ocuparnos hoy, ahora. Esa política país debe complementar iniciativas que defiendan la vida humana desde la concepción hasta el momento de la muerte. Para evitar ese descalabro poblacional de Costa Rica, necesitamos plantearnos políticas sólidas e integrales de promoción y apoyo de la familia.
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5: Este fue un comentario de José Joaquín Chaverri Siebert.
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1: Y antes de despedirnos, queremos invitarle a la charla Conectados y Seguros 2026, un espacio dirigido a familias y educadores para resolver dudas sobre el uso seguro de la tecnología por parte de niños y adolescentes. Esta actividad tendrá lugar hoy a partir de las 5 y hasta las 6 de la tarde y abordará temas como el tiempo recomendado de los niños y jóvenes frente a las pantallas, el uso de herramientas de control parental, la protección de la privacidad en Internet y la prevención de riesgos en redes sociales. La charla Conectados y Seguros 2026 no tiene costo. Más información en las redes sociales de la Fundación Omar Dengo. Muchas gracias por su atención en esta mañana. Lo dejamos muy bien acompañado.
10: De la radio, por supuesto. Hasta mañana.
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11: Muchas gracias por su atención. Le esperamos en nuestra próxima edición de lunes a sábado, al ser las 7 en punto de la mañana.
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Lamento en baile, esta es la canción que escuchamos acá en la FM 895. Renova y Marcos Yaroide. Gracias por estar en sintonía de la FM 895. Quiero recordarte que en breves minutos, o en prácticamente un minuto, tendremos lo que es Tiempo con Dios, para que no te lo perdas. Además, a las 8 de la mañana, Joyce Meyer. Y te recuerdo que a las 10 de la mañana tenemos el espacio de Interalive para que te la pases súper bien. Hoy tendremos mañana de clásicos, así que vamos a escuchar buena música en español e inglés del pasado para que no te pierdas esta oportunidad y poder interactuar mediante este espacio de Interalive a las 10 de la mañana con un servidor.

Bueno, también a las 11:15 tenemos el espacio de el estudio bíblico, 11:15 minutos. A las 12:30 tenemos la Biblia dramatizada, que de verdad es muy agradable escuchar la palabra del Señor. Y a las 12:20 minutos después de la Biblia dramatizada tenemos un tiempo de música instrumental para que no te lo perdas. Somos Life FM 895 en esta mañana de jueves, mañana bastante friita con lluvia, pero deseamos que usted tenga un día extraordinario en todo lo que emprenda y todo lo que haga. Vamos con más música y esto es ¿De qué vale? De Frank Miami.

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3: En mi Tiempo con Dios de hoy, Ezequiel capítulo 29, versos del 1 al 16. En el año décimo, el punto importante que subraya es que la profecía contra Egipto llegó a Ezequiel antes de la caída de Jerusalén, cuando aún existían en Judá y en la ciudad de Jerusalén personas que, en medio del peligro babilónico, seguían albergando una esperanza política equivocada, que Egipto lo rescataría. ¿Por qué el mensaje contra Egipto es largo y detallado? La mirada política de Judá hacia Egipto había creado el peligro. En consecuencia, Ezequiel no solo pronuncia una condena contra Egipto por su maldad, sino que desmonta una ilusión en el corazón del pueblo. Además, la fecha se ubica con precisión histórica. El versículo señala que pasaron un año y dos días desde que Nabucodonosor había comenzado el asedio de Jerusalén y 7 meses antes de su destrucción. Esto refuerza el carácter urgente del mensaje. El profeta habla cuando la esperanza errónea todavía puede tener influencia real. Enseguida, Dios ordena: pon tu rostro contra Faraón, rey de Egipto. La expresión poner el rostro comunica confrontación profética. Egipto aparece como un enemigo antiguo y constante de Israel. Fue el lugar de la esclavitud y al mismo tiempo una tentación espiritual y política. Por eso el anuncio es directo. Dios dice: he aquí, yo estoy contra ti. Surgen entonces dos consideraciones interpretativas. Primero, podría parecer extraño que un profeta exiliado y relativamente pequeño se atreva a hablar contra grandes reinos. Pero la respuesta bíblica es que Ezequiel no representa la grandeza nacional de Israel, sino el señorío universal de Dios. Esto señala que el historiador secular ve a Israel empequeñecido frente a los vecinos. El profeta religioso, en cambio, ve que los grandes poderes están en la mano de Dios. Segundo, aunque el texto no nombra por su título al faraón, Jeremías 44:30 lo vincula con Jofra, quien atacó a Nabucodonosor obligando a los babilonios a levantar temporalmente el sitio de Jerusalén. El punto práctico es decisivo. Egipto no solo fue una idea falsa, sino una potencia real que provocó pausas. Sin embargo, esas pausas no podían reemplazar la palabra de Dios ni producir seguridad verdadera. Egipto es comparado con un cocodrilo en los canales asociados al Nilo, figura de poder protegido por su entorno, asociado a la soberanía entre las aguas y a una criatura que domina desde el centro del sistema. Egipto y el faraón no solo eran otros, se percibían a sí mismos como esenciales y autosuficientes. Incluso se menciona la idea de que las oraciones egipcias estaban alentadas al faraón a ser como un cocodrilo para sus enemigos, lo que en el texto profético se ve como una vanidad y presunción. Esta presunción se explica con el «mío es el Nilo, pues yo lo hice». Aquí el corazón del asunto no es únicamente político, sino teológico. Egipto y su faraón atribuyen al río fuente de riqueza, fertilidad, transporte y subsistencia, una propiedad que equivale a una cuasi-deificación. El Nilo entonces es presentado como secreto de riqueza y del poder, pero con un giro, el texto deja claro que en realidad no es el faraón quien hace el río, sino que el río lo hace a él. Sin el río, Egipto sería desierto. La aplicación espiritual es evidente. Cuando la vida descansa en recursos o en reputaciones, el juicio de Dios muestra que el recurso no puede ser ídolo. Lo que se presenta como seguridad se revela como fragilidad bajo el control divino. Dios anuncia el método de juicio. Yo pues pondré garfios en tus quijadas y te sacaré de en medio de tus ríos. La imagen es la de un gran cazador que atrapa al cocodrilo con anzuelos en la mandíbula, lo saca del agua y lo inmoviliza. Así, el orgullo egipcio, el que se creía señor del Nilo, queda reducido a presa manipulada por Yahvé. Esto no es una metáfora fría. El pueblo y la estructura de Egipto se verían afectados en su prosperidad y sustento. Por eso se dice que los peces de los ríos, figura de seguidores o apoyo humano del rey, quedarían pegados a las escamas. La caída del poder central arrasa al séquito y revela que el imperio dependía del engaño o la lealtad hacia un rey. Finalmente, se remata con una humillación extrema. A las aves te he dado por comida. La promesa no habla de un castigo estético o limitado, sino de una desgracia pública deshonrosa, incluso sin el honor del entierro que los reyes habrían deseado. La humillación es teológica. Quien se presentaba como divino o absoluto será tratado como criatura. La tercera gran sección resume el objetivo moral del juicio, y sabrán que yo soy Jehová. Egipto fue báculo de caña para la casa de Israel. Cuando Israel intentó apoyarse en Egipto, el apoyo se quebró y en vez de sostener el hombro lo destrozó aún más. De esta manera el texto desenmascara la esperanza política de Judá. Egipto no fue un sostén confiable. Más aún, la profecía sugiere una responsabilidad doble. El pecado de Judá consistió en confiar en Egipto, y el pecado de Egipto consistió en prometer sin cumplir o falsificar una promesa hacia los judíos. El juicio, por tanto, no se dirige solo a un enemigo externo, sino también a la manera incorrecta en que el pueblo de Dios depositó confianza. Dios se burla de la pretensión orgullosa porque los egipcios confiaban demasiado en su río como si no necesitara ayuda del cielo. La geografía mencionada, desde Migdol hasta Sebené, hasta el límite de Etiopía, no es solo para fijar un mapa, sino para comunicar extensión e imposibilidad de escapatoria. No pasará pie de hombre ni pie de animal. Egipto será devastado y dispersado por 40 años y sus ciudades quedarán desiertas. El juicio termina por esparcir a Egipto entre las naciones. El imperio que se creía estable se vuelve errancia. En términos prácticos y espirituales, el mensaje enseña a la comunidad creyente que el recurso humano, aun cuando parezca poderoso y cercano, no puede sustituir la obediencia ni la confianza en Dios. Además, confronta dos ilusiones simultáneas, la de Egipto, que deifica sus recursos, y la de Judá, que confía en Egipto como si la alianza pudiera reemplazar el pacto. La profecía, en el fondo, quiere producir un cambio de rostro, dejar de mirar al cocodrilo, potencias que se creen invulnerables, y volver a mirar a Jehová, no porque Egipto deje de ser real, sino porque su realidad queda subordinada al juicio y al señorío divino. Soy el pastor Carlos Umaña. Seguimos aprendiendo de este hermoso libro de la profecía de Ezequiel.
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1: 7:54 minutos, vamos cerrando esta hora de programación con Royal Taylor. La canción se llama Hold Me Together. Buenos días, linda mañana.

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2: Un mensaje de Enfoque a la Familia. ¿Sabe cuál es la diferencia entre un matrimonio que perdura y uno que no? No es la compatibilidad, no es la química, es el compromiso. Hay dos tipos de compromiso. El compromiso por obligación, que nos hace sentir atrapados, sin salida, y el compromiso por decisión, que nos impulsa, nos motiva y nos libera para amar profundamente. El apóstol Pablo no hablaba de sentimientos cuando describió el amor en 1 Corintios 13. Hablaba de decisiones, de acciones, de elegir al otro una y otra vez. Comprometerse es decir sí a su cónyuge cada día, no solo en el altar. Es decir no a cualquier cosa que amenace su relación. Es reorganizar sus prioridades para que su cónyuge ocupe el lugar que le corresponde. Antes de casarse, hágase esta pregunta. ¿Estoy dispuesto o dispuesta a renunciar a otras opciones y a elegir a esta persona con libertad, con convicción y para toda la vida? Porque el matrimonio no es un proyecto a corto plazo. Es la inversión más importante de su vida. Si usted se va a casar o conoce a alguien que está pensando hacerlo, envíe la palabra boda al 8788-9211 y reciba gratuitamente la autoevaluación Piénsalo dos veces, un recurso que le ayudará a tomar decisiones sabias. Soy Ana Leonor Jiménez de

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he proseguido a través de la presión. Bueno, todo el mundo quiere que se piense bien de ellos, pero sabe, yo puedo sobrevivir y usted también, aun si no le caigo bien a todos. ¿Cuáles son algunas de las cosas que debe pasar al proseguir? Hay una lista. Oh, es muy larga para que la escriba, no trate. Porque en serio, honestamente puedo decir que he tenido que proseguir a través de todo esto y está improvisada esta lista, pero podría ser de una milla de largo. Rechazo. Traición. Oh, duele cuando alguien en quien se confía le traiciona. Abandono. Falta de perdón. Ofensa. Oh, probablemente 25 o 30 veces cada semana debemos proseguir y pasar ofensas. No dije ofender, sino ser ofendidos. Pena propia, venganza, tiempos duros, pruebas, problemas, egocentrismo, celos. Proseguir a través de eso diariamente. La semana pasada me desperté un día y John Maxwell venía a hacer un programa de televisión conmigo y me tenía que levantar temprano. Yo no quería, mi cuerpo quería quedarse en cama. Yo estaba cansada, he trabajado mucho. Y sonó la alarma y ¿sabe qué pensé? Estoy tan cansada de hacer esto. ¿Y sabe qué hice? ¡Proseguí! Dije, Joyce, eres bendecida. Corrige tu actitud y hazlo ahora. Es cierto, mejor esté listo a hablarse a sí mismo si va a tener victoria. No puede guiarse por cómo se siente. Prosiga a través de eso. Cada uno de nosotros, cada día, escuchen, cualquiera que tiene victoria debe proseguir a través de sentimientos. No una vez ni dos veces, ni de vez en cuando, todos los días, día tras día, tras día, tras día, tras día. Y dirá, yo no quiero hacer eso toda la vida. No hay nada mejor que hacer. Porque todo lo que pasa para proseguir es una victoria en su vida que ahora ya no está frente a usted deteniéndole, sino detrás y puede reírse de ello. Prosiguiendo. Prosiguiendo a través del deseo de desistir. Prosiga a través de la depresión, el desánimo, la desilusión con la gente, con Dios, desilusiones con la vida. Yo nunca, nunca, nunca olvido un hombre que yo conocí hace años en esta ciudad. Y él había estado creyendo a Dios que sanara a su hijo de cáncer. Y él en realidad estaba creyendo a Dios, confiando, orando, pero su hijo murió. Y él estaba tan devastado y su fe fue sacudida. Y él le dijo al Señor, ¿dónde estabas cuando mi hijo murió? Y él cuenta que el Espíritu de Dios le habló y le dijo, en el mismo lugar en que estaba cuando murió el mío. Eso es algo que te llama la atención y te corrige, ¿eh? ¿Y sabe qué? No siempre entendemos cosas así. Creemos en sanidad y creemos que deberíamos poder orar y ver que las cosas den un giro. Pero todos sabemos que no siempre es así y no lo entendemos. Pero ¿sabe qué? Debemos estar listos para servir a Dios y no tener que entenderlo todo. No todos me oyeron. Yo no entendía por qué hace 12 años yo tuve cáncer del seno. Y me removieron un seno. Yo no lo entendía. Estaba predicando fe, pero sabe, Dios me sacó adelante. Mi testimonio es, aún estoy aquí. Aún estoy predicando. Aún tengo la victoria. A veces Dios nos libra de algo y a veces nos lleva a través de ello. La elección es de Él. Él sabe lo que necesitamos. Y le diré algo. Si usted solo va a amar a Dios cuando está en la cima de la montaña y no le va a amar en el desierto, entonces no le ama lo suficiente. Debemos amar a Dios cuando es difícil, igual que cuando le adoramos cuando es fácil. Y le estoy hablando a usted hoy. ¡Prosiga! ¡Siga adelante! ¡Siga a través de todo! Filipenses 3. Y sabe, no tiene que ser complicado para que lo recibamos, ¿verdad? ¿Saben algo? Recordarán lo que enseñé hoy. ¿Sobre qué enseñó Jobs? Proseguir. A la mayoría nos es familiar lo que Pablo dijo en Filipenses 3, pero es tan maravilloso. Comenzando en el verso 10, él tenía propósito.
Podemos decir que tenía un sueño o visión. Mi propósito determinado es conocerle a Él y el poder de su resurrección, que me levanta de entre los muertos aún mientras estoy en el cuerpo. ¿Y qué quería decir Pablo? Que hay un lugar en Dios donde podemos proseguir y encontrarlo, donde no importa lo que esté pasando en mi vida, que hay un lugar en Dios donde en el Espíritu puedo ser levantado más allá de aquello. Y no importa cómo usted me trate, no me importa lo que suceda, yo puedo estar feliz. No importa qué clase de tormentas yo tenga, puedo tener la paz que sobrepasa todo entendimiento. Y si le caigo bien, puedo estar feliz. Si no le caigo bien, también. Si me aprueba, puedo estar feliz. Y si no, también. Y yo quiero ese lugar en Dios donde mis circunstancias no puedan controlar ni dictar mi gozo. ¿Está alguien entendiendo? Mi determinado propósito es conocerle a Él y el poder de su resurrección, que causa que yo actúe rectamente y trate bien a la gente, aun cuando esté pasando un tiempo horrible. Poder es cuando usted está sufriendo tanto que ni siquiera sabe qué hacer, pero hay el poder en Dios de ir y ministrar y ayudar a otras personas. Eso es poder. Yo amo eso. Mi propósito determinado es conocerle a Él. Nuestro propósito no necesita ser tener una gran solución, sino conocerle a Él. El verso 12 dice: no que ya haya alcanzado esto ni que ya sea perfecto, pero yo prosigo para poder obtener eso por lo cual fui alcanzado por Cristo Jesús. Pablo está diciendo: Jesús murió por un propósito. Murió por el propósito de alcanzarme a mí y hacerme suyo. Sí, Él desea que vayamos al cielo y que tengamos una vida maravillosa en Él. Para mí, usted puede hacer lo que desea. No quiero que esto suene mal. Sí, el cielo sería suficiente, pero yo sé que Él desea que prosigamos por más. Él quiere que yo disfrute la jornada, que tenga una vida que afecte y que sea de influencia a otras personas para que pueda llevar a otros conmigo. Porque es lindo si yo puedo vivir mi vida y morir e ir al cielo, pero yo quiero llevar a mucha gente conmigo. Amén. Y a fin de lograr eso, yo debo proseguir. Es cierto.

0: queda atrás. ¡Woo! Y prosiguiendo. Es cierto, de un grito de júbilo. Olvidando lo que queda atrás y prosiguiendo. ¿Quiere que le diga lo que pienso que es uno de los lugares más gloriosos en la Biblia? Se halla en Lamentaciones 3, donde la Biblia dice: sus misericordias son nuevas cada mañana. ¿Por qué tiene Dios divididos los días en periodos de 24 horas? Me gusta verlo como tres periodos de 8 horas. Dos periodos de 8 horas para vivir y uno para sobreponerse. Estamos despiertos 16 horas, tomamos una siesta larga y es maravilloso lo diferente que uno se ve en la mañana. Y realmente creo que Dios hizo eso a propósito, todo lo hace a propósito. Solo podemos resistir un día a la vez. Hay muchas cosas que suceden, desilusiones, ofensas, problemas, muchas cosas que vienen en contra de uno y vivimos en tiempos serios. Vivimos en esos tiempos de que habla en Timoteo, tiempos de muchos problemas, estrés, donde la gente es totalmente egoísta y egocéntrica. Vivimos en esos días. Y yo sé que toma un gran derramamiento del Espíritu Santo para vivir en cualquier periodo de tiempo, pero creo que requiere más poder vivir hoy y tener victoria. Pero si Dios nos escogió para esta época en la historia, Él sabía lo que hacía y que podemos hacerlo. Si vamos a ser el grupo que recibirá a Cristo en su segunda venida, entonces podemos hacerlo. Pero tendremos que proseguir. Usted debe proseguir. Yo prosigo para lograr aquello para lo cual fui alcanzado por Cristo Jesús. Y quiero que tome una decisión. Yo tenía un mensaje acerca de no lamentarse de su pasado y tenía cosas interesantes que compartir, pero Dios habló otras cosas por mi medio. Y quiero compartir un pequeño principio con usted. Traje este cojín porque yo lo mantengo en mi oficina, apoyado sobre una silla, y tengo que mirarlo todo el tiempo. ¿Pero qué dice? Esto es lo que dice. Dice: Señor, dame la serenidad de aceptar aquellas cosas que no puedo cambiar. El valor de cambiar lo que sí puedo cambiar. Y la sabiduría de saber la diferencia. Y esto me es particularmente precioso a mí, pues cuando era niña, siendo abusada por mi padre sexualmente y sufriendo en secreto, donde nadie sabía lo que estaba sucediendo y lo que yo sufría, y no podía decírselo a nadie, tenía tanto temor en mi vida. Y siendo pequeña íbamos al campo a visitar a mi abuela y ella tenía una caja de fósforos que colgaba de la pared, y de aquellos fósforos que prenden rápido, y por encima de esa caja decía esto que está en mi cojín, y eso me ayudó a pasar mis primeros años. Ni aún puedo explicar eso, pero yo lo leía y pensaba: ahora no puedo hacer nada sobre esta situación. Ahora mismo no puedo hacer nada sin aceptarlo. Pero un día, y algún día voy a tener el valor de cambiarlo. Y aún muchos días tengo que apoyarme en esto, porque todavía hay cosas que suceden que yo no puedo controlar y cosas que no me gustan, que desearía que no sucedieran. Y he aprendido a solo aceptar en la gracia de Dios las cosas que no puedo cambiar, pero lo que sí puedo cambiar, voy a ser una mujer de Dios y ser firme y tener el ánimo y el valor de proseguir, y voy a continuar, y el diablo no va a tener ni mi vida ni mi familia tampoco. ¡Aleluya! ¡Dele alabanza a Dios!
1: Aquí concluye el mensaje de hoy. 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

0: 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Y nuestra meta es la de alcanzar con la palabra de Dios a cada nación, cada ciudad, cada día. 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
1: 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Buenos días, linda mañana. 8:40 minutos.

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Dios no está muerto a cargo de Miel San Marcos. Les recuerdo que a las 10 de la mañana tenemos el espacio Interalive, hoy con Mañana de Clásicos, para que no te lo perdás. Seguimos con más música. Cristín de Clario nos comparte el tema No Hay Comparación.

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2: Un mensaje de enfoque a la familia. ¿Sabe cuál es la diferencia entre un matrimonio que perdura y uno que no? No es la compatibilidad, no es la química, es el compromiso. Hay dos tipos de compromiso. El compromiso por obligación, que nos hace sentir atrapados, sin salida, y el compromiso por decisión, que nos impulsa, nos motiva y nos libera para amar profundamente. El apóstol Pablo no hablaba de sentimientos cuando describió el amor en 1 Corintios 13. Hablaba de decisiones, de acciones, de elegir al otro una y otra vez. Comprometerse es decir sí a su cónyuge cada día, no solo en el altar. Es decir no a cualquier cosa que amenace su relación. Es reorganizar sus prioridades para que su cónyuge ocupe el lugar que le corresponde. Antes de casarse, hágase esta pregunta. ¿Estoy dispuesto o dispuesta a renunciar a otras opciones y a elegir a esta persona con libertad, con convicción y para toda la vida? Porque el matrimonio no es un proyecto a corto plazo. Es la inversión más importante de su vida. Si usted se va a casar o conoce a alguien que está pensando hacerlo, envíe la palabra boda al 8788-9211 y reciba gratuitamente la autoevaluación Piénsalo dos veces, un recurso que le ayudará a tomar decisiones sabias. Soy Ana Leonor Jiménez de Enfoque a la Familia.
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Buenos días, amigos, ¿cómo están? Feliz mañana de jueves. Hoy vamos a estar con clásicos en español e inglés. Y me gustaría que vos participaras acá en 89.5 Frecuencia Modulada Estéreo Digital. Saludos para todos los whatsappiriños que escuchan la radio a esta hora. Saludos, abrazo fraterno. Qué bueno tenerles por acá. Vamos a ver quién llegó de number one. De número uno llegó Rubén Saborío. Ingresó en la posición número uno. Destronaron a Maroto. Eduardo Cerdas llega en la posición number two. Ah, no, Eduardo Cerdas el primero ayer. Maroto fue un día de estos. Ya se me olvidó. Tercero, Oscar en carretera es el number three. Medalla de bronce. ¿Y quién es la medalla de chocolate? Alfonso Tron Castellón ingresa en la posición número 4. Abrazo para Maroto, que él no le alcanzó. No le alcanzó, mi amigo. Chóquela, chóquela, Maroto. Gracias por estar con nosotros acá en 89.5. Dice Eric, anciano de días, de una vez. El hombre de una vez va pidiendo canción y yo con mucho gusto le voy a complacer con un clásico de la música cristiana. Esta canción que se llama Anciano de Días, ponle volumen en español, ¿verdad? La sonamos en español, dígame, mi amigo. Puñito, dice. Vamos en español. Saludos para Luis Gui. Luis Gui, que está con nosotros. A Osquitar también, gracias por estar con nosotros. Qué lindo ver la gente motivada, animada en esta mañana. Vamos con Ancient of Days, bueno, anciano de días en español. Ponle volumen a tu radio.

0: ese aplauso, Él vive. 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
1: Hola, hola. Buenos días.
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1: Buenos días.
3: Bueno, saludos ahí para Luis Gui. Luis Gui se fue a mi perfil de Spotify.

fuiste a buscar una foto a mi perfil de Spotify y me pone aquí, este es el anciano de Díaz. Eric, qué buena canción, muchas gracias. Qué bueno que escuchan nuestras canciones, también nos alegra mucho. ¿Cuánto canto en iglesia para llevar a la familia? Ah, no sé, por ahora no, pero muchas gracias. Ahí cuando cantemos por acá en iglesia, ahí yo le aviso. Dice que el año pasado estuvo muy bueno, sí, estuvo muy bueno el espacio, el culto tropical, sí, que estuvimos compartiendo. Fue una gran bendición. Ponga la foto en el estado para que todo el mundo lo vea. No. Oiga. Dice, oiga lo que dice Doris Amapola Cantón, que dice que va a ir a buscar para hacer más stickers. Saludos para Doris Cantón, que está anda buscando fotos mías para hacer... para hacer memes, no sea así. Saludos, reportando sintonía nuevamente. Hace rato no le escribía, pero siempre los escucho. Muchas gracias a Rebe Montiel. Qué bueno que nos escucha, Rebe. Un abrazote para ti, feliz y bendecido día. Aquí le saluda el anciano de 10. Que lo hagan sticker, vea. Ay, vea, se me van a ir arriba con el negocio, dice Doris Cantón. Es que Luis Gui fue a Spotify y agarró una foto mía. Y dice, aquí está el anciano de Díaz. Hola, Eric, saludos desde Guápiles. Natán y Elizeth, ¿me puedes complacer? Vamos a ver. Ajá, muy bonita canción esa de Fernando Ortega, dame chance. Dice, para mi hermana que ya hace un año y 7 meses partió con el Señor, dice. Bueno, ahorita vamos a poner ese clásico de Fernando, creo que se llama Fernando el que la canta. Ajá, es un tema muy bonito, estoy seguro que les va a gustar. Vamos a escucharlo de una vez, Camino Largo de Fernando Ortega, ese es el nombre, ese es el apellido del cantante. Vamos a escuchar este clásico.

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1: Dice saludos y bendiciones desde Parrita City. Nos vamos a quedar con la duda. Sí, si quieren, tienen que ir a esa red y seguirme y ver las fotos. Así de sencillo. Ahí, Miguel, ahí le tocará. Saludos a ella, Miguel, que está en full sintonía. Nos está pidiendo un tema, Mauricio Curling. Claro, en cualquier momento lo vamos a escuchar. Vea. Ya le puso aquí el number one. El number one le está poniendo. Este terrible de Luis, que es terrible. Graving a Ronis. Anciano de días, me envió una foto ahí. Buenos días, Eri, poder complacerme con una canción de Danilo Montero, sí, ya casi. Pero antes vamos con Let's Stay Together de All Green.

Bueno, seguimos disfrutando de buena música, de buenos clásicos que ustedes nos están solicitando, tanto en español como en inglés. Gracias a los amigos. Saludos ahí para Mario Morales. En cualquier momento vamos a poner esa canción, Mario Morales de Santo Domingo. Está en full sintonía. Vamos con otro tema, otro clásico que tenemos por acá y es precisamente Danilo Montero. Bueno es alabarte, Señor.

Bueno, ya estamos con clásicos y seguimos con más clásicos. Así es, escuchábamos a Danilo Montero con Buenos Alabarte, pero nos estaban pidiendo toneladas de alabanza y vamos a escuchar este tema porque ustedes lo pidieron. Ahí está Mario.

Bueno, en este momento seguimos complaciendo esas canciones que a ustedes tanto les gustan. Y don Carlos Azofeifa dice: Eric, ¿me puede poner Cristo Vive de Juan Carlos Alvarado? Claro que sí, con mucho gusto. Para eso estamos hoy con Mañana de Clásicos.

Bueno, en este momento el reloj marca 10 de la mañana, 35 minutos, y nos sentimos felices, contentos, alegres, el saber que ustedes están siempre con nosotros. Rubén Saborío nos está pidiendo una canción de Jars of Clay, se llama Flute, ya casi la vamos a escuchar. Así que muchas gracias por estar ahí en sintonía a esta hora de la mañana. Y bueno, amigos, precisamente el versículo del día de hoy está en Efesios 4:32. Antes, sed benignos unos con otros, misericordiosos, perdonándonos unos a otros como Dios también perdonó a vosotros en Cristo. Ese es el versículo del día. Gracias por estar con nosotros a esta hora tempranito, disfrutando de este espacio. Realmente nos sentimos muy contentos de ver a todos nuestros amigos oyentes escuchando sus canciones favoritas mediante el 88-895-895. Mañana todavía tímida, el sol no ha querido aparecer, está frío, pero la idea es que podamos escuchar o más bien sentir este clima rico. A mí me gusta el clima así, con vientito, esté fresquito. El calor no me agrada mucho, pero cuando hay calor también hay que darle gracias a Dios por eso. Vamos a disfrutar de esta siguiente canción que vamos a escuchar. Se llama Flute, de Jars of Clay.

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2: Bueno, amigos, hoy vamos a hacer algo que no acostumbramos a hacer, pero lo vamos a hacer el día de hoy. Pero antes vamos a compartir la cápsula de vida, por supuesto, porque siempre Dios tiene maneras y formas de hablarnos.
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2: Exactamente, vamos con la cápsula de vida y hoy vamos a hacer algo que no pensábamos que íbamos a hacer, pero lo vamos a hacer hoy para complacerlos a ustedes. Vamos a tirar una canción larguita. Cuando me refiero a larguita es que está larga la canción. Entonces, vamos a abrir de vez en cuando esta complacencia, una complacencia larguita para complacerlos, valga la redundancia, a todos ustedes. Bueno, hoy estamos 23 de julio, un canal de bendición. Más bien es bienaventurado es dar que recibir, más bien aventurado es dar que recibir, Hechos 20:35. ¿Comprendemos realmente que no somos el destino final de las bendiciones de Dios? El deseo del Señor, hermanos, es que las compartamos con otros. Este principio se aplica a todo ámbito de la vida, incluido el regalo de la salvación. Lo que nos enseña y lo que nos proporciona. El Señor suple con gracia nuestras necesidades e incluso nuestros deseos con el fin de cumplir sus planes en nosotros y hacer que su luz brille hacia los demás. La idea de dar a otros puede intimidar de alguna manera porque mucha gente tiene demasiadas necesidades, pero tengamos la seguridad de que bendecir a otros nunca producirá privación, especialmente cuando Dios nos guía. Por el contrario, dar a otros nos convierte en canal de flujo interminable de provisión divina. Es más, el Señor promete hacer que abunde en vosotros toda gracia a fin de que teniendo siempre en todas las cosas todo lo suficiente, abunden para toda buena obra, 2 Corintios 9:8. Él nos va a enriquecer en respuesta a la generosidad que nosotros mostremos. Por tanto, tenga la seguridad de que nunca superará al Señor. Demuestre en su vida la bondad divina satisfaciendo la necesidad de alguien más. No permita que la generosa provisión divina se acabe en usted, sino pásela y descubra el gozo del ciclo interminable de bendiciones. ¿Qué le parece si le dice a Jesús, Jesús, guíame a compartir mis bendiciones con otros y hacer tu amoroso representante? La palabra en 2 Corintios 9:8 dice, Dios puede darles muchas cosas a fin de que tengan todo lo necesario y aún les sobre, y así podrán hacer algo en favor de otros. Amén.

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3: Bueno, así es. Bueno, y en este momento vamos con una larguita, una canción larguita el día de hoy. Aunque usted no lo crea, damos esta opción y vamos con Sin Reservas de Marco Barrientos.

Bueno, la verdad es que estamos con un instrumental por acá, se nos filtró la canción del instrumental, vamos a poner la cantada. Yo decía, pero qué tanta entrada tiene esta canción, vamos a poner la que está cantada porque este es un instrumental. Sí, vamos con esta larguita que ustedes nos estaban solicitando, Sin Reservas, de Marco Barrientos. Escuchémosla con todo el deseo y con todo el corazón. Así que el día de hoy, este es un tema que estoy seguro que ustedes van a disfrutar al máximo. Y esto es Marco Barrientos, Sin Reservas. Ponle volumen a tu radio. Somos Life FM 895. Vamos a ver qué se hizo la canción. Por aquí está. Aquí está, ahora sí. Ahora sí vamos a escucharla.

Bueno, amigos, en este momento lo marca 10:49 minutos y seguimos con las complacencias hoy con clásicos. Muchas bendiciones aquí de congelado desde algún lado de Cartago. ¡Qué frío! Que disfrute mucho a Gustavo Villalobos. Gracias, Gustavo, por estar con nosotros en esta mañana. Saludos ahí. Ya me pusieron. Ya me hizo un meme. Doris Cantón. Eric Haaland. Me puso pelo macho y todo. Ay, yo que ni pelo tengo. Saludos ahí para nuestra buena amiga Doris Cantón, que es Terry Blunt. Terry Blunt, Terry Blunt. Ok. Vamos a ver. Igualmente, saludos, bendiciones. A ver, Eric. Gracias por hoy. No ha sonado. Bueno, es que esta no es clásica, amigo. Después de las 11, con mucho gusto se la pongo. Está bien. Ese es un buen tema, Doreis. Si esa no es clásica, yo estamos con clásicos en español, en inglés. Y precisamente me están pidiendo un clásico, un clasiquito de Stryper. Así que vamos a escuchar a Stryper con esta canción que se llama Calling on You. Así que ponle volumen a tu radio.

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3: Bueno, amigos, hemos llegado prácticamente al final y de este espacio. Espero que hayan disfrutado muchísimo. Dice, hombres de valor, me recuerda a mi papito, el pastor Roberto Matarrita, quien dio 30 años de su vida al ministerio de nuestro Dios. Qué lindo, qué lindo, qué lindo. Saludos especiales para Angélica. Claro que le vamos a complacer. Dice, este programa, dice, bendiciones, un programa para recordar. Qué bueno, nos alegramos muchísimo. Salud. A continuación, esta canción... Ah, no, es otra, me pone... Doris, usted es mala, ¿eh? Doris está haciendo memes y memes de cosas que yo digo, ah, no, sigue la otra, y está, ahí está, ella se divierte, ella goza, ella disfruta. Bueno, lo dejo con esta canción que se llama Hombres de Valor, ponle volumen a tu radio y gracias por estar en Sintonía Live. Será, si lo permite, el próximo lunes en un espacio más de Intera Live. Los dejo con One Voice, con esta hermosa canción Hombres de Valor. Chao.

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2: Mis amados hermanos, continuamos hoy estudiando el capítulo 17 del libro de los Hechos de los Apóstoles. En nuestro programa anterior dejamos al apóstol Pablo en Atenas, precisamente en el Areópago, dirigiéndose a los atenienses, a quienes les dijo que había observado que ellos eran muy religiosos, y después continuó diciendo en el verso 23, porque pasando y mirando sus santuarios, hallé también un altar al cual había una inscripción que decía al Dios no conocido, al que ustedes adoran sin conocerlo, y es justamente a ese el que yo quiero anunciarles. Pablo había visto los objetos de su adoración, se había fijado en sus altares, sus ídolos, sus templos. El hecho es que ese hermoso templo que llamaban el Partenón era un templo dedicado a Atena, la diosa virgen de los atenienses. Había ídolos por todas partes y Pablo había observado que entre todos los ídolos había un altar que tenía una inscripción que decía al Dios no conocido. Ahora, esto podía significar que los atenienses eran muy liberales y tolerantes y no querían excluir a ninguno de los dioses, de modo que cualquier extranjero podía venir a adorar en el altar al Dios no conocido, creyendo que había sido construido para su propio Dios. Por otra parte, esto podría significar que reconocían que había un Dios a quien no conocían. Muchos paganos han reconocido que detrás de su idolatría hay un Dios vivo y verdadero de quien no saben nada y a quien no saben cómo aproximarse. Tienen tradiciones según las cuales en algún pasado oscuro y remoto sus antecesores de alguna u otra manera adoraron a ese Dios y este pudiera haber sido el caso de los atenienses. Pablo utilizó esa idea del Dios no conocido como un punto de partida para su mensaje. Les dijo que quería hablarles de ese Dios a quien ellos no conocían. Ahora, quizá este enfoque no fue tan diplomático como la primera frase de su mensaje. Después de todo, los atenienses, como amantes de la filosofía que eran, creían que lo sabían todo. Esa multitud que se reunía en Atenas simplemente se ocupaba en hablar de todo lo que se podía hablar. Ahora, ¿quién era aquel Dios? Bueno, en primer lugar, según lo expuso Pablo, era el Dios de la creación. Veamos el verso 24 del capítulo 17 de este libro de los Hechos. El Dios que hizo el mundo y todas las cosas que en él hay, siendo Señor del cielo y de la tierra, no habita en templos hechos por manos humanas. Dios había establecido con suma claridad a través de todo el Antiguo Testamento, aun cuando les dio a los israelitas los modelos para el tabernáculo y para el templo, que él no habitaría en un lugar determinado geográficamente. Salomón reconoció esta verdad en su oración de dedicación del templo. En el primer libro de los Reyes, capítulo 8 y verso 27, leemos: pero, ¿es verdad que Dios no habitará sobre la tierra? Si los cielos y los cielos de los cielos no pueden contenerle, cuanto menos esta casa que yo he edificado. Ahora, aquellos hombres en el Antiguo Testamento se dieron cuenta de que Dios, el Creador, el Dios vivo, no podía vivir en un edificio que habría sido construido por hombres. Los hombres viven en un universo que Dios ha hecho. ¿Por qué entonces tuvieron la idea de que le era posible crear un edificio en el que Dios fuera a vivir? Ahora, Pablo continúa hablando a los atenienses y dice en el verso 25: ni es honrado por manos de hombres, como si necesitara algo, pues él es quien da a todos vida, aliento y todas las cosas. Aquí Pablo da un golpe magistral. No solo les dijo que Dios era el creador, sino que él tampoco necesitaba nada de ellos. Y aquí estaban ellos, que habían tratado de edificarle un templo. Traían sus ofrendas para aplacar a ese Dios no conocido. Querían que ese Dios no conocido supiera que pensaban en él. Entonces Pablo les dijo que Dios no necesitaba nada de ellos. Dios, por el contrario, es el que da. les provee a todos, les da a usted todo lo que usted necesita, le da la vida, le da el aliento, le da el sol, le da la luna, las estrellas, y lo ha provisto de todas las cosas. Estos atenienses adoraban al sol. Decían que Apolo venía arrastrando su carro de dos ruedas a través del cielo todos los días, pero Pablo les dijo que eso no era verdad y que el sol era algo que Dios había creado como un don para los seres humanos. El creador es el Dios viviente y dador de todas las cosas. A propósito, también nos da la salvación. No solo nos proporciona las cosas físicas, sino que también nos da los dones espirituales. Y Pablo continúa hablando en el verso 26 y dice: de una sangre ha hecho todo el linaje de los hombres para que habiten sobre toda la faz de la tierra, y les ha prefijado el orden de los tiempos y los límites de su habitación. Se ha dado gran importancia a este asunto de una sangre, y creemos que aquí debemos descartar algunas nociones erróneas. Una traducción mejor sería la siguiente: a partir de un solo hombre hizo él todas las naciones. Dios ha creado una sola familia humana, pero aquí no se habla de una hermandad universal. La única hermandad que la Escritura reconoce es la hermandad de los que están unidos en Jesucristo. Lo que sí reconocemos es una hermandad del pecado, en el sentido en que todos somos pecadores, todos somos de una familia, todos fuimos creados por el Creador, todos somos pecadores. Ante la realidad del mal, todos somos iguales. Esta declaración que hizo Pablo fue significativa. Dijo que Dios había colocado a ciertas agrupaciones o razas humanas en ciertas localidades geográficas. Un Dios soberano en su omnipotencia ha ordenado la historia, es decir, los tiempos. Ha determinado los límites, o sea, los lugares exactos para que las naciones los habiten. Después de todo, los orgullosos griegos tendrían que admitir que ellos no eran la única nación privilegiada de la tierra, y cuando los seres humanos han intentado traspasar los límites fijados por el Creador, se han producido conflictos, tanto en la naturaleza como en las relaciones humanas. Y Pablo continúa hablando en el verso 27 de este capítulo 17 del libro de los Hechos: para que busquen a Dios, si en alguna manera, palpando, puedan hallarlo, aunque ciertamente no está lejos de cada uno de nosotros. Esta frase, si en alguna manera, palpando, puedan hallarle, proyecta la idea de buscarle a tientas. El ser humano no busca verdaderamente al Dios vivo y verdadero. Está buscando algún Dios palpable, es decir, patente, evidente, y por eso está más dispuesto a ser un ídolo que pueda ver, que pueda tocar para adorarlo. Pero aunque el hombre no esté en busca del Dios vivo y verdadero, sí está buscando algo. Porque el propósito de Dios al revelarse en la creación y en la historia fue que el ser humano lo busque. Y Pablo continúa diciendo el verso 28, porque en él vivimos, nos movemos y somos, como algunos de ustedes, de sus propios poetas, también han dicho, porque linaje suyo somos. Ahora, observemos que no los llamó hijos, sino linaje, descendientes de Dios. Esta referencia a la creación y a la relación de las criaturas con Dios es hablada de acuerdo mediante a su creación. A propósito, aquí no se está estableciendo el panteísmo, que es el sistema que cree que la totalidad del universo es el único Dios. Pablo no estaba diciendo que el todo era Dios. Dijo que en Dios vivimos, nos movemos y existimos, pero que Dios se encuentra más allá del universo, creado y por todas las cosas es superior a la creación. Ahora, Pablo citó aquí uno de sus propios poetas, es decir, a uno de los descendientes de poetas atenienses. Uno de los poetas citados fue Arato, quien vivió en el año 270 a.C. Era un estoico de Cilicia y comenzó con un poema titulado Fenómenos, con una invocación a Zeus, Dios del cielo, que equivalía al romano Júpiter, y en el cual dijo: nosotros somos linaje suyo. Cleántoro fue otro poeta que vivió alrededor del año 300 a.C. Él también escribió un himno a Zeus y en él habló que linaje suyo somos. Pablo se sirvió de la poesía que esta gente conocía para mostrar que el linaje es linaje de Dios. Dios es el creador y nosotros somos su creación, es decir, sus criaturas. Ahora Pablo continúa hablando en el verso 29. Siendo pues linaje de Dios, no debemos pensar que la divinidad sea semejante a oro, o plata, o piedra, o escultura de arte y de imaginación de hombres. En otras palabras, dijo que no debíamos ser idólatras. Pablo le representó al Dios verdadero, al Creador, y a continuación lo presenta como el Redentor. Y aquí dijo en el verso 30, pero Dios, habiendo pasado por alto los tiempos de esta ignorancia, ahora manda a todos los hombres en todo lugar que se arrepientan. Hubo un tiempo cuando Dios dejó que el paganismo siguiera su curso, pero ahora la luz había venido al mundo. Ahora Dios pide a los hombres en todas partes que acudan a Él, y es que la luz crea responsabilidad. Ahora, Dios manda a todos los hombres en todo lugar que se arrepientan. Pablo les había presentado ya a Dios como creador en su obra pasada. Ahora les presenta a Dios como redentor en su obra presente. Pero Pablo no se detuvo allí, sino que continuó y presentó a Dios como juez en su obra futura. Ahora, notemos lo que él dijo en el verso 31 del capítulo 17 del libro de los Hechos. Por cuanto ha establecido un día en el cual juzgará al mundo con justicia por aquel varón a quien designó, acreditándolo ante todos al haberlo levantado de los muertos. Cuando Dios juzgue, será un juicio justo. El juicio vendrá por medio de un juez que tiene la señal de los clavos de la cruz en sus manos. Él es quien ha sido resucitado de los muertos. El apóstol Pablo siempre presentó la resurrección de Cristo. La resurrección de Jesucristo de los muertos fue una declaración hecha para que todos los hombres. Es por esto que Dios aseguró a todo ser humano que habrá un juicio. Ahora, veamos lo que ocurre en el verso 32. Pero cuando oyeron lo de la resurrección de los muertos, unos se burlaron y otros decían, ya te oiremos acerca de esto otra vez. ¿Sabe usted, mi amado amigo, por qué se burlaron? Porque el platonismo negaba la resurrección de los muertos. Esa era una de las marcas distintivas del platonismo. Negaba la posibilidad de una resurrección física. Cuando usted oiga hablar hoy a los miembros de ciertas sectas acerca de resurrección espiritual, mientras niegan la resurrección física, entonces está oyendo la filosofía platónica y no la enseñanza de las Escrituras. El apóstol Pablo enseñó la resurrección de los muertos, por tanto, cuando aquellos griegos oyeron acerca de la resurrección de los muertos, algunos se burlaron, y dice el verso 33, entonces Pablo salió de en medio de ellos. Algunos críticos han dicho que Pablo fracasó en Atenas. No creemos que haya fracasado. Siempre habrá quienes se burlen del Evangelio, pero siempre habrá quienes crean al Evangelio. Ahora observemos lo que dice el verso 34, el verso final de este capítulo 17 del libro de los Hechos. Pero algunos de los que se habían juntado creyeron, entre ellos Dionisio, el Areopagita, y una mujer llamada Damaris, y otros con ellos. Pablo vio a algunos que se convirtieron en la ciudad de Atenas. Cuando Pablo iba a un lugar y predicaba el Evangelio, siempre había quienes se convertían a Cristo. Por eso decimos que no fracasó, sino que tuvo éxito. En cualquier parte donde se predique la palabra de Dios, habrá quienes escuchen y crean. Y así concluye nuestro estudio del capítulo 17 del libro de los Hechos, y llegamos ahora al capítulo 18. En este capítulo todavía estamos en el segundo viaje misionero de Pablo. Pablo estaba solo en Atenas esperando la llegada de Timoteo y de Silas, quienes le iban a traer informes de las iglesias en Berea y en Tesalónica. Después de pasar un tiempo en Atenas, Pablo prosiguió su viaje llegando hasta Corinto. Veamos el primer verso de este capítulo 18 del libro de los Hechos para considerar el ministerio de Pablo en Corinto. Después de estas cosas, Pablo salió de Atenas y fue a Corinto. Hoy se puede viajar desde Atenas hasta Corinto en autobús, pero Pablo probablemente lo hizo a pie. Seguramente se demoró mucho tiempo para recorrer esta distancia, pero quizás el viaje no fue tan desagradable porque por lo menos el paisaje es muy hermoso. Por ese camino se puede ver el sitio donde se libró la batalla de Salamina en el mar, cuando la armada persa fue destruida, y pueden verse otros lugares históricos muy interesantes en el camino antes de llegar a Corinto. Ahora, cuando lleguemos a nuestro estudio, la primera carta a los Corintios, hablaremos acerca de Corinto y las razones por las cuales Pablo les escribió de la manera que lo hizo a los creyentes de esa ciudad. Pero ahora diremos que la ciudad de Corinto probablemente era la ciudad más perversa de aquel entonces. Era la Sodoma y Gomorra del Imperio Romano. Era el lugar a donde uno iría para divertirse, traspasando todos los límites morales. Allí se ofrecían todos los placeres sensuales. Hoy en día pueden verse allí las ruinas de un gran baño romano. En la distancia están las ruinas del templo que había sido dedicado a Afrodita o Venus. Había allí unas 1000 llamadas vírgenes vestales, porque en realidad estas no eran vírgenes, sino prostitutas. El sexo, pues, era una parte esencial de la religión, y había allí grandes teatros y otros centros de entretenimiento, y la gente venía de todas partes del imperio. Pablo entró en Corinto durante su segundo viaje misionero y nuevamente en su tercer viaje misionero. Y creemos que fue así porque Pablo tuvo que uno de sus ministerios más efectivos en esta ciudad. Diríamos que Pablo tuvo sus más grandes ministerios en Éfeso y en Corinto, mientras que Éfeso era un centro de la religión, Corinto era el centro del pecado y de la expresión de todas las pasiones humanas. Ambas ciudades eran grandes centros de comercio, y allí llegó Pablo procedente de Atenas, y fue entonces su primera visita a Corinto. Y continuamos ahora leyendo el verso 2 de este capítulo 18 del libro de los Hechos de los Apóstoles. Y halló a un judío llamado Aquila, natural de Ponto, recién venido de Italia con Priscila, su mujer, por cuanto Claudio había mandado que todos los judíos salieran de Roma, y fue a ellos. En la ciudad de Corinto, Pablo había conocido a esta pareja judía, Aquila y Priscila, recién llegados de Roma donde habían vivido anteriormente, y el motivo por el cual habían salido de Roma fue la ola de antisemitismo que se había extendido sobre la tierra. Durante los días del Imperio Romano, esto ocurrió varias veces. En este tiempo, Claudio mandó a todos los judíos a salir de Roma. Entre aquellos que se salieron de la ciudad, había una pareja maravillosa formada por Aquila y por Priscila. Pero seguimos adelante en el verso 3 de este capítulo 18 del libro de los Hechos, junto con la última parte del verso 2. Fue a ellos, y como era del mismo oficio, se quedó con ellos y trabajaron juntos, pues el oficio de ellos era hacer tiendas. Pablo naturalmente fue a ellos porque era del mismo oficio que él. Ellos tenían un comercio allí, y a este judío que había hecho el largo viaje desde Antioquía le invitaron a quedarse con ellos. No es difícil suponer de que hablaron porque Pablo les dio a conocer al Señor, y en la sinagoga hubo otros que también se convirtieron a Cristo. Sin embargo, surgió entre los judíos una gran oposición contra Pablo. Ahora los versos 4 y 5 dicen: y discutía en la sinagoga todos los sábados, y persuadía a judíos y a griegos. Cuando Silas y Timoteo vinieron de Macedonia, Pablo estaba entregado por entero a la predicación de la palabra, testificando a los judíos que Jesús era el Cristo. Pablo había esperado en Atenas la llegada de Timoteo y Silas, pero aparentemente no llegaron. Ahora ellos vinieron a reunirse con él en Corinto y le trajeron el informe de las iglesias de Macedonia. Cuando lleguemos a la primera carta a los Tesalonicenses, veremos que Pablo la escribió durante este periodo, después de haber recibido el informe de Timoteo. Ahora vemos que Pablo creyó que era necesario hablar con claridad, de modo que testificó que Jesús era el Cristo. Y continuemos el verso 6 de este capítulo 17 del libro de los Hechos. Pero oponiéndose y blasfemando estos, les dijo, sacudiendo los vestidos, que la sangre sea sobre su propia cabeza. Mi conciencia está limpia. Desde ahora me iré a los no judíos. Ahora, y parece que de aquí en adelante el ministerio del apóstol Pablo se dirigió mayormente a los no judíos, y encontramos que esto fue cierto en Éfeso y creemos que menos evidente en Roma. Pero avancemos a los versos 7 y 8. Salió de allí y se fue a la casa de uno de ellos llamado Justo, temeroso de Dios, el cual estaba junto a la sinagoga. Crispo, alto dignatario de la sinagoga, creyó en el Señor con toda su casa, y muchos de los corintios, al oírlo, creyeron y fueron bautizados. Pablo estuvo unos 18 meses en la ciudad de Corinto y allí llevó a cabo un gran ministerio. Ya vimos que al oponerse los judíos, se dirigió a los que no eran judíos. Y ahí encontramos que el Señor le habla a Pablo porque él estaba entrando en una nueva dimensión de su esfuerzo como misionero. y lo podemos ver a continuación en los versos 9 y 10. Entonces el Señor dijo a Pablo en visión de noche: no temas, sino habla y no calles, porque yo estoy contigo y nadie pondrá sobre ti la mano para hacerte mal, porque yo tengo mucho pueblo todavía en esta ciudad. Corinto era el último lugar donde se esperaría que el Señor tuviera un pueblo numeroso por los motivos que ya hemos expuesto. Cuando uno observa estas grandes ciudades de nuestros países, donde se puede apreciar todo tipo de corrupción y de pecado, es difícil imaginar que el Señor pueda tener un pueblo numeroso en esas ciudades. Sin embargo, esto fue lo que ocurrió aquí en Corinto. Dijo el Señor: tengo mucho pueblo en esta ciudad. Ahora, Pablo ya había estado en Corinto por mucho tiempo y estamos seguros de que él se sentía inquieto y estaría preguntándose así sobre si merecía la pena concentrarse en esta ciudad. Y creemos que cuando él se enfrentó con una oposición habrá estado dispuesto a dirigirse a otra parte. Sin embargo, el Señor mismo intervino y retuvo a Pablo y también a su pueblo. Y veamos lo que ocurrió en los versos 11, en el verso 11 de este capítulo 18 del libro de los Hechos. Y se detuvo allí un año y seis meses enseñándole la palabra de Dios. O sea que Pablo se quedaría todavía 18 meses más en Corinto. Y veremos que el evangelio continuaría causando oposición. Ahora, en este sentido, hoy vivimos en una época caracterizada por factores tan dispares como indiferencia o oposición al evangelio. Y hemos expuesto hoy el mensaje de Pablo en Atenas, en el cual les dijo a los atenienses que Dios deseaba que los seres humanos le buscaran y quizás, como a tientas, pueden encontrarle. Y en una época de tanto brillo científico e intelectual, nos imaginamos a las personas buscando a Dios a tientas en medio de una densa oscuridad espiritual. Sin embargo, mi amado amigo, las antiguas palabras del Salmo 145, verso 18, nos recuerdan que Dios está muy cerca de los que le invocan con sinceridad. Y San Pedro nos recordó que este mismo libro, en su primer discurso, que todo aquel que invoca el nombre del Señor será salvo. Así que si usted invoca el nombre del Señor, usted puede obtener la salvación que el Señor ofrece a través de su palabra. Y hasta aquí nuestro tema de hoy. Mañana, si Dios nos lo permite, continuaremos con el programa En Contraste. Hasta el próximo lunes volveremos entonces con el estudio de la palabra del Señor, que entraremos nuevamente al capítulo 18 del libro de los Hechos. Por ahora, siga disfrutando de la buena programación que hemos preparado para usted aquí en el 89.5. Bendiciones.
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2: El libro de Salmos, Salmo 84, versículos 5 al 8.
3: ¡Qué alegría para los que reciben su fuerza del Señor! Los que se proponen caminar hasta Jerusalén. Cuando anden por el valle del llanto, se convertirá en un lugar de manantiales refrescantes. Las lluvias de otoño lo cubrirán de bendiciones. Ellos se harán cada vez más fuertes y cada uno se presentará delante de Dios en Jerusalén. ¡Oh, Señor, Dios de los ejércitos celestiales! ¡Oye mi oración! ¡Escucha! ¡Oh Dios de Jacob!
2: El segundo libro de las Crónicas, capítulo 33, versículos 21 al 25.
4: Amón tenía 22 años cuando subió al trono y reinó en Jerusalén 2 años. Él hizo lo malo a los ojos del Señor, así como su padre Manasés. Rindió culto y ofreció sacrificios a todos los ídolos que su padre había hecho. Pero a diferencia de su padre, no se humilló ante el Señor, sino que Amón pecó aún más. Tiempo después, los propios funcionarios de Amón conspiraron contra él y lo asesinaron en su palacio. Pero los habitantes del reino mataron a todos los que habían conspirado contra el rey Amón, y luego proclamaron rey a su hijo Josías.
2: El segundo libro de las Crónicas, capítulo 34.
4: Josías tenía 8 años cuando subió al trono y reinó en Jerusalén 31 años. Hizo lo que era agradable a los ojos del Señor y siguió el ejemplo de su antepasado David. No se apartó de lo que era correcto. Durante el 8º año de su reinado, siendo aún joven, Josías comenzó a buscar al Dios de su antepasado David. Luego, en el año 12, empezó a purificar a Judá y a Jerusalén, destruyendo todos los santuarios paganos, los postes dedicados a la diosa Acera, los ídolos tallados y las imágenes fundidas. Ordenó que demolieran los altares de Baal y que derribaran los altares del incienso que había encima. También se aseguró de que despedazaran los postes dedicados a la diosa Acera, los ídolos tallados y las imágenes fundidas, y que los pedazos fueran esparcidos sobre las tumbas de aquellos que les habían ofrecido sacrificios. Quemó los huesos de los sacerdotes paganos sobre sus propios altares, y de esta manera purificó a Judá y a Jerusalén. Hizo lo mismo en las ciudades de Manasés, Efraín, Simeón e incluso hasta tan lejos como Neftalí y en las regiones que las rodean. Destruyó los altares paganos y los postes dedicados a la diosa Acera y redujo los ídolos a polvo. Derribó todos los altares del incienso en toda la tierra de Israel y finalmente volvió a Jerusalén. En el año 18 de su reinado, después de haber purificado el país y el templo, Josías encargó a Safán, hijo de Azalía, a Maaseías, el gobernador de Jerusalén, y a Joá, hijo de Joacás, el historiador real, para que repararan el templo del Señor su Dios. Estos hombres le dieron al sumo sacerdote Hilcías el dinero que habían recaudado los levitas que servían como porteros en el templo de Dios. Las ofrendas las traían la gente de Manasés, de Efraín y los que quedaban de Israel, al igual que la gente de todo Judá, de Benjamín y de Jerusalén. El sumo sacerdote les confió el dinero a los hombres designados para supervisar la restauración del templo del Señor. A su vez, ellos pagaban a los trabajadores que hacían las reparaciones y la renovación del templo. Contrataron carpinteros y constructores, los cuales compraban piedras labradas para las paredes y madera para las vigas y los soportes. Restauraron lo que los reyes anteriores de Judá habían permitido que cayera en ruinas. Los obreros servían fielmente bajo el liderazgo de Jaat y Abdías, levitas del clan de Merari, y de Zacarías y Mesulam, levitas del clan de Coat. Otros levitas, todos músicos hábiles, quedaron encargados de los trabajadores de los diversos oficios. Incluso otros ayudaban como secretarios, oficiales y porteros. Mientras sacaban el dinero recaudado en el templo del Señor, el sacerdote Hilcías encontró el libro de la ley del Señor que escribió Moisés. Hilcías le dijo a Safán, secretario de la corte:
5: he encontrado el libro de la ley en el templo del Señor.
4: Entonces Hilcías le dio el rollo a Safán. Safán llevó el rollo al rey y le informó:
6: sus funcionarios están haciendo todo lo que se les asignó. El dinero que se recaudó en el templo del Señor ha sido entregado a los supervisores y a los trabajadores.
4: Safán también dijo al rey:
6: el sacerdote Hilcías me entregó un rollo.
4: Así que Safán se lo leyó al rey. Cuando el rey oyó lo que estaba escrito en la ley, rasgó su ropa en señal de desesperación. Luego dio las siguientes órdenes a Hilcías, a Ahicam, hijo de Safán, a Acbor, hijo de Micaías, a Safán, secretario de la corte, y a Asaías, consejero personal del rey:
7: vayan al templo y consulten al Señor por mí y por todo el remanente de Israel y de Judá. Pregunten acerca de las palabras escritas en el rollo que se encontró, pues el gran enojo del Señor ha sido derramado sobre nosotros, porque nuestros antepasados no obedecieron la palabra del Señor. No hemos estado haciendo todo lo que este rollo dice que debemos hacer.
4: Entonces Hilcías y los otros hombres se dirigieron al barrio nuevo de Jerusalén para consultar a la profetisa Hulda. Ella era la esposa de Salum, hijo de Tigba, hijo de Aras, el encargado del guardarropa del templo. Ella les dijo:
8: el Señor Dios de Israel ha hablado. Regresen y díganle al hombre que los envió: esto dice el Señor: traeré desastre sobre esta ciudad y sobre sus habitantes. Todas las maldiciones escritas en el rollo que fue leído al rey de Judá se cumplirán, pues los de mi pueblo me han abandonado y han ofrecido sacrificios a dioses paganos. Estoy muy enojado con ellos por todo lo que han hecho. Mi enojo será derramado sobre este lugar y no se apagará. Vayan a ver al rey de Judá, quien los envió a buscar al Señor, y díganle: esto dice el Señor, Dios de Israel, acerca del mensaje que acabas de escuchar. Estabas apenado y te humillaste ante Dios al oír las palabras que Él pronunció contra la ciudad y sus habitantes. Te humillaste, rasgaste tu ropa en señal de desesperación y lloraste delante de mí, arrepentido. Ciertamente te escuché, dice el Señor. Por eso, no enviaré el desastre que he prometido hasta después de que hayas muerto y seas enterrado en paz. Tú mismo no llegarás a ver la calamidad que traeré sobre esta ciudad y sus habitantes.
4: De modo que llevaron su mensaje.

0: Gente, desde el menos importante hasta el más importante. Allí el rey les leyó todo el libro del pacto que se había encontrado en el templo del Señor. El rey tomó su lugar de autoridad junto a la columna y renovó el pacto en presencia del Señor. Se comprometió a obedecer al Señor cumpliendo sus mandatos, leyes y decretos con todo el corazón y con toda el alma. Prometió obedecer todas las condiciones del pacto que estaban escritas en el rollo. Además, exigió a todos los que estaban en Jerusalén y en Benjamín que hicieran una promesa similar. El pueblo de Jerusalén lo hizo y renovó su pacto con Dios, el Dios de sus antepasados. Josías quitó todos los ídolos detestables de toda la tierra de Israel y exigió que todos adoraran al Señor su Dios. Durante el resto de la vida de Josías, no se apartaron del Señor, Dios de sus antepasados.
1: La carta del apóstol Pablo a los Romanos, capítulo 15, versículos 1 al 13.
2: Los que somos fuertes debemos tener consideración de los que son sensibles a este tipo de cosas. No debemos agradarnos solamente a nosotros mismos. Deberíamos ayudar a otros a hacer lo que es correcto y edificarlos en el Señor. Pues ni siquiera Cristo vivió para agradarse a sí mismo. Como dicen las Escrituras,
3: los insultos de aquellos que te insultan, oh Dios, han caído sobre mí.
2: Tales cosas se escribieron hace tiempo en las Escrituras para que nos sirvan de enseñanza. Y las Escrituras nos dan esperanza y ánimo mientras esperamos con paciencia hasta que se cumplan las promesas de Dios. Que Dios, quien da esa paciencia y ese ánimo, los ayude a vivir en plena armonía unos con otros, como corresponde a los seguidores de Cristo Jesús. Entonces, todos ustedes podrán unirse en una sola voz para dar alabanza y gloria a Dios, el Padre de nuestro Señor Jesucristo. Por lo tanto, acéptense unos a otros, tal como Cristo los aceptó a ustedes, para que Dios reciba la gloria. Recuerden que Cristo vino a servir a los judíos para demostrar que Dios es fiel a las promesas que les hizo a los antepasados de ellos. También vino para que los gentiles le dieran la gloria a Dios por la misericordia que Él tuvo con ellos. A eso se refería el salmista cuando escribió:
3: por eso te alabaré entre los gentiles, cantaré alabanzas a tu nombre.
2: Y en otro lugar está escrito:
4: alégrense con su pueblo, oh gentiles.
2: Y además:
3: alaben al Señor todos ustedes los gentiles, todos los pueblos de la tierra, alábenlo.
2: Y en otro lugar, Isaías dijo:
5: el heredero del trono de David vendrá y reinará sobre los gentiles. Ellos pondrán su esperanza en él.
2: Le pido a Dios, fuente de esperanza, que los llene completamente de alegría y paz, porque confían en él. Entonces rebosarán de una esperanza segura mediante el poder del Espíritu Santo.
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1: Con los años de servir al Señor, no son muchos, pero algo más de 2 décadas, yo he descubierto gratamente que Dios es un Dios muy interesado en los detalles. Uno lo puede ver a lo largo de todas las escrituras, de todo lo que Dios envía a hacer, todo lo que Dios, el mobiliario del templo, las construcciones. El Señor es un exquisito arquitecto, un gran diseñador. Y están las cosas minúsculas, en las cosas mínimas. Éxodo 25:40 le dice el Señor al profeta: y mira y hazlo conforme al modelo que te fue mostrado en el monte. Le dice a Moisés: y alzarás el tabernáculo conforme al modelo que te mostré. No dejó nada en las construcciones del templo, de los tabernáculos, nada librado al azar de los constructores. No dice: bueno, haz algo lindo, total es para mí, y yo soy el creador del universo y no me voy a sorprender con nada de lo que hagas. Así que haga algo lindo que te salga del corazón. No, él le dice exactamente cómo tenían que construir. La cámara la quiero así, mide tanto por tanto. Como también le dijo a Noé cómo debía construir su barco. Exactamente, con claridad arquitectónica. Y el arquitecto dice: quiero que Salomón, en el interior de la casa esté esculpida calabaza silvestre, botones de flores, que todo sea cedro, que no se vea la piedra. O sea, que construyas de piedra, mezcla, como las pirámides, y después quiero que revistas todo de cedro, y no cualquier cedro, quiero que sea cedro del Líbano. Primera de Reyes 5:6 dice que Salomón le pide ayuda al rey de Tiro, su vecino, y le dice: mándame pues ahora que me corten cedro del Líbano, porque así me lo ha pedido Jehová. Cedro del Líbano, y yo te pagaré los salarios de tus trabajadores. Cedros del Líbano. Miren qué olfato arquitectónico. No cualquier cosa, cedros del Líbano. A mí no se me hubiese ocurrido, hubiese dicho: revístanlo con madera. A todo caso, digo, una madera que no sea tan cara. El Señor dice: no, cedro del Líbano. No cualquiera. Es mi templo. Y quiero excelencia. Ustedes dirán: ¿y a Dios le puede importar de qué tipo es la madera? Si es pino silvestre, si es cedro del Líbano. Creo que no se trata de la madera en sí, sino de la obediencia acerca de la excelencia que Dios te está pidiendo. Siempre se trata de eso. De cuánto estás dispuesto a obedecer y a cuánto estás dispuesto a creerle al Señor, que si le pides la mayor excelencia, Él ama la excelencia, que no es necesariamente lo caro. A veces es lo invaluable, a veces son cosas que tú no puedes pagar, pero Dios te dice: quiero que lo hagas excelente. Si vas a tocar la música, estudia, esfuérzate, sé excelente. Si vas a predicar, estudia el arte de la oratoria, de las inflexiones de voz, de las anécdotas, de la forma de contar, de narrar, porque yo te puedo prestar el corazón de la gente, los oídos, pero tú tienes que llegar al intelecto con excelencia. Infórmate para que no seas un hombre redundante que repite, que grita o que vocifera 2-3 frases de atrás para adelante. Porque no basta que el Espíritu Santo ponga palabras en tu boca, sino que use del depósito que está en ti. Y si tu depósito no se llena, no se capacita, si tu intelecto no crece, no hay excelencia en lo que estás diciendo. Y no hay peor cosa que escuchar un buen mensaje, pero de pronto con una mala canalización, un mal mensajero que tiene el mensaje correcto, pero que lo expresa de una manera u ofensiva o con una verborragia que no es la correcta. Entonces yo siempre digo a los muchachos: estudien, capacítense. Y luego Dios abrirá las puertas, pero sean los mejores. Daniel fue hallado 10 veces mejor, 10 veces mejor, potencialmente 10 veces mejor que todos los magos y astrólogos que había en el reino. No un poco mejor, no era el evangélico mediocre que dejó de estudiar porque Dios me llamó a los campos, aleluya, sino que fue considerado ser 10 veces mejor. Y Dios nos compara con este árbol milenario, el cedro del Líbano. El justo florecerá como la palmera, crecerá como el cedro. ¿En dónde? En el Líbano. Fíjense que dice, ¿cómo va a crecer y en dónde? ¿Se acuerdan la canción que nos cantó Stroyen acá? El justo florecerá como la palmera, crecerá como cedro en el Líbano. Crecerá como cedro en el Líbano. Y mis siervos, que sea como cedro en los atrios de vuestro Dios, florecerán. Salmos 92:12. Entonces yo digo, Señor, ¿por qué nos compararías con el cedro? ¿Por qué no dijiste crecerá como la ruda en el campo? Crecerá como la margarita en el valle. ¿Por qué nos compararía con el cedro del Líbano? Porque Dios, cuando hace una metáfora o una comparación, Él tiene una certeza quirúrgica. Él no dice, bueno, qué sé yo, como un cedro. No, Él dice exactamente como el cedro en el Líbano. Como el cedro en el Líbano. ¿Por qué elegiría un ejemplar de cedro que por lo general tiene 1500 años? Imposible de abrazar por varios hombres. Porque el cedro es el único árbol que jamás, never. ¡Oh! ¡Qué bilingüe que estoy! Nunca deja de crecer. Todos los árboles crecen y no crecen más. ¿No te decía eso tu mamá? Ya no crece más, hijo. Yo una vez quería crecer con un tío mío que era grande. Me dijo, no, ya está, no vas a crecer más. Pero el cedro nunca, jamás deja de crecer. Nunca. Y la Biblia dice en 1 Corintios 15:58, creciendo en la obra del Señor siempre, sabiendo que vuestro trabajo en el Señor no es en vano. Ahora, ¿cómo uno crece siempre? He aquí un detalle. Para crecer siempre uno tiene que estar plantado en un lugar. El cedro no se lo anda plantando y trasplantando de un sitio a otro porque para de crecer, se aborta su crecimiento normal. Inclusive cuando expertos hacen cirugías forestales, suelen secarse los árboles, los cedros, porque no se les puede hacer nunca cirugía forestal. Cirugía forestal es cuando trasplantan todo un bosque. Al único árbol que jamás pueden trasplantar es al cedro, porque el cedro tiene que estar plantado en un lugar. Solo pueden ser trasplantados cuando son muy pequeños. Cuando son más grandes, mayor es el riesgo, y hay un 90 sobre 10 que pueden morir. Lleven esto al plano espiritual y entenderán exactamente a dónde voy. Cuando te planta el Señor en un lugar, y porque algo te ofendió, no te gustó, y te decides cambiar siendo un tronco grande, no dije viejo, grande, esa cirugía forestal puede costarte la unción en la vida. En las iglesias los que generalmente causan más problemas son árboles que a determinada edad se movieron de sitio y no le preguntaron al Señor y se trasplantaron y vinieron con sus costumbres y con sus formas y con sus maneras y con sus doctrinas y quedan fuera a veces de un mover porque el Señor cuida mucho los odres viejos. Mi pastor decía siempre, la batería es del demonio, el violín y el acordeón son los instrumentos que se tocan en el cielo, decía que eran sus instrumentos los que él tocaba. Y empezó a decir lo que le gustaba a Dios. Empezó a decir lo que le gustaría que Dios dijese y que Dios no estaba diciendo. Y sus gustos pasaron a ser los gustos de Dios. Y él empezó a envejecer y pensó que Dios envejecía con él. ¡Ah, esa música del demonio! Decía cuando estaba muy fuerte. ¡Ah, la guitarra eléctrica! Y bueno. Y uno dice, ¿por qué Dios no les reveló que eso no era pecado? Y porque Dios cuida los odres. Porque a veces viene un tronco que ha sido criado en otro bosque y viene acá y no encaja, porque ya no puede ser trasplantado, no puede ser injertado. Para crecer siempre tú tienes que estar sabiendo dónde Dios te plantó. ¿Saben dónde Dios los plantó? ¿Cuántos dicen, esta es mi iglesia, esta es mi casa, mi hogar, aquí Dios me ha plantado? ¿Cuántos están plantados en River Shore y están felices por eso? Bueno, a crecer siempre. Acá nunca se para de crecer, porque somos como cedro plantados en el Líbano. Siempre crecen, siempre crecen. ¿Hasta dónde? Hasta que venga Cristo. Conforme a la estatura de la plenitud de Cristo. Voy a investigar más del cedro y veo que siempre crece derecho. Porque dice Éxodo 26:15, y harás el tabernáculo con tablas de madera de acacia que estén derechas. La acacia se saca del cedro. La acacia, el cedro, el ébano, la pinotea, el vidaró, son maderas que están diezmadas sobre la tierra, ya no existen, yo sé por mi papá, y que fueron reemplazadas por madera comercial de poca durabilidad, esas que se venden en Home Depot. Las maderas nobles no se tuercen. ¿Vieron los muebles que armamos?

El Señor dice, no, que no quiero ni que la humedad, ni que la presión, ni que la lluvia atente contra lo que es el cedro. ¿Y cómo es la desviación de la madera? Muy gradual. Entonces el Señor dice, el cedro no se desvía, es una madera que está derecha. Porque siempre la desviación es gradual. No te das cuenta. Y no te das cuenta hasta que un día estás todo torcido así. Y dices, qué lindo el servicio de hoy. Pero no sé por qué esta iglesia está torcida. Y empiezas a ver todo torcido porque estás torciéndote y no te diste cuenta cuando te volviste más amplio. El cerro es perdurable, tiene una longevidad increíble, una resistencia a los parásitos que atacan las maderas, porque el cedro contiene, me decía mi papá, un sabor amargo. No es que van a andar chupando madera, pero un sabor amargo para las larvas, para los insectos. Y las maderas baratas tienen que ser curadas porque traen larvas en el interior. Trabajé en la carpintería de papá un tiempo y había maderas que tenían como gusanitos, como larvas. Ya venían en la madera. Había que curarlas. En cambio, el cedro no. Tiene un sabor que repele los parásitos. Repele todas las larvas, no se acercan al cedro. Por eso el Señor dijo, como el cedro en el Líbano, cuando yo creé el cedro, estaba pensando en mis hijos para ponerlo luego como comparación. Y le dio ciertas virtudes al cedro para que entendamos por qué el Señor arbitrariamente nos compara con ese árbol milenario. Recuerden cuando el Señor dijo, te ruego que no los quites del mundo, sino que los guardes del mal. Quiero que tengan, que no se aíslen en los refugios del miedo. Que no piensen en escuelas cristianas, colegios cristianos. No existe la música cristiana porque no conozco ninguna canción que se entregó al Señor. Cristiana es aquel que es cristiano, ha sido redimido por Cristo. Y no era que vino una canción mundana y se transformó en una canción cristiana. Cristo no murió por ninguna canción. Cristo no murió por ningún colegio, por ninguna universidad, por ningún hospital. Cristo no murió por una tele cristiana. La tele era mundana, recibió a Cristo y se transformó. Él murió por gente, por almas, por personas. Y nosotros, cristianos, somos enviados como ovejas en medio de lobos. ¿Sí o no? Y para sobrevivir en medio de lobos, a veces hay que hacerse pasar por lobo. Manso como la paloma y astuto como ¿quién? Como las hermanas, algunas de otras iglesias. ¿Cuándo se nota la durabilidad? Cuando el cristiano se desarrolla en un territorio hostil a su fe. Ahí es cuando un cristiano dice, este es verdadero. Andate de misionero a esos lugares donde no hay agua potable, donde las necesidades básicas como jabón, papel higiénico son artículos de lujo que jamás van a estar ahí. Y si después de un año sigues firme en la fe, puedes decir, yo sigo siendo cristiano aún en un terreno hostil. Los parásitos, las larvas no entran en mí. Porque si queremos ser cristianos de vivero, las plantas de vivero, las que están criadas, que nunca estuvieron en el mundo exterior, se suelen secar. Los que son de vivero los sacas al exterior y se secan, no saben convivir. Ese fue el problema de la iglesia en los últimos 100 años. No sabemos convivir. Como decía el querido amigo, el reverendo Mar Cabrera, viejo, me decía él, él hablaba así, vos tenés que ser natural en el ámbito sobrenatural y sobrenatural en el ámbito natural y poder andar en las dos aguas y poder platicar sobre economía, sobre las finanzas, saber lo que pasa, haber leído el periódico mínimamente, poder tener charlas, ser normal, saludar, buen día, ser afable. Si te gusta un equipo de fútbol, hacerle porras a tu equipo, no te quita eso, espiritualidad. Es el carácter, es el fruto de lo que te hace espiritual. Paz, benignidad, fe, templanza, amor, mansedumbre, generosidad, dadivosidad. Eso es lo que te marca, no la forma. ¿Sí o no? Y la raíz del cedro es la más profunda de la naturaleza. Nunca un cedro va a ser volteado por una tormenta. ¿Dónde te alimentas? ¿Dónde sacas tus nutrientes? ¿Dónde?

0: La tele cristiana, vieron que hay gente que dice, yo me congrego en la iglesia del aire. Del profeta del momento, del pastor. ¿De dónde saca los nutrientes para mantenerte firme como el cedro? Porque dice la Biblia, será como el árbol plantado junto a las corrientes de aguas, que da su fruto a su tiempo, su hoja no se cae. Todo lo que hace va a prosperar. En la ley de Jehová está su delicia y en su ley meditará noche y día, Salmo 1. ¿Y saben qué? ¿Qué es lo más lindo, aparte de la raíz profunda que crece derecho? Es que el cedro, googleenlo si no me creen. Yo nunca pensé que iba a decir esto. Antes el pastor decía, busquen la palabra. Ahora hacen. Busquen la palabra. ¿Tenés la Biblia ahí? No dice, no. Wikipedia. Todo lo que crece alrededor del pino, o lo que intenta crecer alrededor del pino, se muere. En otras palabras, nada crece alrededor del pino. Donde hay pino no crece nada más, hay pinos. Planten cualquier cosita, una planta de tomate, al lado del pino, se la chupa el pino. El pino dice, es que acá somos pinos. Sí, pero yo soy una lechuguita. Acá somos pinos, no permitimos lechugas. El pino no deja crecer nada. Al lado del cedro puede crecer cualquier cosa. Al lado del cedro pueden plantar lo que quieran. Y eso que el cedro son árboles milenarios que consumen agua y nutrientes y humedad. Cualquier planta crece al lado del cedro. Así que si alguien no está creciendo a tu alrededor, tendrías que ver bien si es de cedro o pino. ¡Qué feo! No tiene contravetas el cedro. ¿Vieron que hay maderas imposibles de labrarlas? Bueno, no sé si vieron, mi papá, ay, sufría con las entalladuras de alguna madera porque no tenían el grano parejo. En cambio el cedro, cuando venían, que mi papá hacía muebles de cedro, hacía sillas. Luis XV, esas sillas todas torcidas así, son re incómodas, pero bonitas. Y mi papá decía, se hacen de cedro. Y dice, me encanta el cedro porque es dúctil, porque es una madera enseñable, maleable. Cuando la madera tiene un montón de contravetas, se astilla, se rompe. Qué lindo cuando el Señor nos compara con el cedro porque dice, vas a ser una madera enseñable. ¿Saben lo que es ser enseñable? Que vas a tener que aprender mientras crezcas, o sea, toda la vida. No hay momento, dice, yo ya aprendí. A esta altura no me van a andar enseñando nada. No, tienes que seguir aprendiendo. Los médicos que cuelgan un diploma en la pared y no hacen máster y no van a hacer cursos de especialización de las nuevas patologías, de las nuevas terapias, son médicos que se quedan en el tiempo recetando lo mismo que se recetaba hace 40 años atrás. Uno tiene que estudiar y después seguir capacitándose siempre, siempre, y seguir siendo enseñable. El cedro despide un olor, un perfume, de ahí se sacan esencias de perfumes increíbles. Otros árboles despiden un olor urticante, pútrido, un aserrín alérgico. A veces venían ciertas maderas a la carpintería, estornudábamos todo el día. O teníamos que andar con barbijo para manipular las maderas. Sin embargo, el Señor dice que cuando uno es cristiano tiene un olor grato en Cristo Jesús, la fragancia de una vida nueva. Uno despide un olor. Y el olor no se habla, ¿eh? ¡Tengo olor! Bueno, algunos deberían avisar. Pero el olor se despide. El olor se despide. Se despide. ¿No? Es maravilloso. Cuando es lindo olor, es maravilloso. Dice, ¡qué bien huele! Y cuando es un mal olor, han subido un elevador después que alguien se fue y dice, ¡ay, Señor, amado Jesús! ¿Cuántos pisos son, por favor? El olor se despide. Es el testimonio. El olor es el testimonio. Es lo que reflejamos. Entonces pasa alguien y dice, ¡wow! ¡Qué bien huele! Su forma de ser. Ahí otra vez aparece el fruto del Espíritu. Miren que el cedro huele bien. Mi papá solía decir, acá hay cedro. En cualquier carpintería que entra, acá hay cedro. No es un olor, no es un perfume francés, pero es un olor particular rico que termina gustándote. Y que dices, ¡uy, qué rico olor! Después, claro, se sacan las esencias para perfumes carísimos. Ese es el testimonio. Y si yo le preguntara a tu empleador y le dijeras algo como, ¿qué opinas de fulano de tal? Diría, ¡ah! Si le digo que venga a las 7, está 6:45. Cuando te dice ahora, es ahora, no ahorita. Cuando le digo que se quede un ratito más, se queda media hora más, siempre dando la milla extra. No sé si el tipo es musulmán, maometano, de la cientología, pero de lo que sea, yo quiero ser como él, porque el tipo es increíble. Eso es un olor, sin saber a qué huele, pero huele rico. Yo tenía un amigo que decía que contrataba personal doméstico en su casa y que tenía un problema, porque tarde o temprano las muchachas o los muchachos que trabajaban ahí, el jardinero, terminaban preguntándole a la señora de la casa qué se dedica a su marido, qué son ustedes, y terminaban diciendo, bueno, somos cristianos. ¿Y por qué salen los domingos tan bien vestidos? Porque vamos a la iglesia. Así que tenemos un problema, tarde o temprano se nos convierten. Y le digo, ¿cuál es el problema? Y dice, sí, ganamos un alma para Cristo y perdemos un buen empleado. Empiezan a llegar tarde, hermano, no me vas a retar, somos hermanos en Cristo. Sí, pero vos siempre venías temprano, sí, pero no teníamos culto hasta tan tarde. Esto me vas a dar, pero Dios no te tocó el corazón. Hermano, dice ese, cambiaban completamente para peor. Entonces dice, yo tengo una consigna, los contrato y apenas se convierten, los despido. Causa risa, pero es patético. Yo digo, ¿no debería cambiar eso? ¿No deberíamos ser cedros del Líbano que donde vamos despedimos buen olor? Donde yo voy a una universidad, digo, denme los mejores estudiantes, y me dicen, no sé por qué razón, pero los mejores son los cristianos evangélicos. ¿Quiénes son los que mejores puestos tienen en las compañías? Los CEO, los gerentes, los dueños, los cristianos evangélicos, porque son 10 veces mejor en testimonio, en carácter, en lo que hacen, en la forma de hablar, en la forma de emprender, en la caballerosidad, si son damas como mujeres. ¿Cuántos reciben esto? Dígame, amén. ¿Reciben esta palabra, sí o no? Yo quiero ser cedro. Pero saben, yo creo que el Señor está a las puertas. Creo que Cristo viene más pronto de lo que pensamos. Creo que la tierra gime con terremotos, con tornados. Los gobiernos se enfrentan. Creo que las grandes potencias se derrumban. La bolsa, el mercado, la macroeconomía mundial peligra. Todo dice, las lunas, las estrellas, todo dice que el Señor está a las puertas. ¿Qué iglesia va a hallar? Cuando el Señor venga, ¿hallará fe en la tierra? Es una pregunta retórica, pero también es una pregunta que le hace a la iglesia. ¿Habremos tenido fe? ¿Habremos permanecido firmes como el cedro en el Líbano? ¿O habremos sido unos pinos pusilánimes, no dejando crecer a nadie, con contravetas, no enseñables, torcidos, que crecen y quedan enanos como árboles de bonsái, que no se desarrollan pigmeos raquíticos espirituales, dando mal olor, con puras hojas y nada de fruto, como la higuera que el Señor maldijo? ¿O seremos árboles? Señor, me plantaste en esta iglesia y quiero aprender, quiero que me enseñen, quiero ser enseñable. Y si me tienen que corregir, que me corrijan. Pero que cuando el Señor venga, me halle digno como obrero aprobado. Obrero aprobado. ¿Cuántos dicen amén? Obrero aprobado. Y un obrero aprobado es un cedro que crece derecho, que es enseñable, que no para nunca de crecer. Yo soy peor predicador de lo que seré el año que viene. El año que viene seré mejor pastor de lo que hoy soy. Espero serlo, espero mejorar. Espero ser mejor hijo de Dios en 2 años, si Cristo lo viene, que ahora. Porque no dejaré de crecer, nunca. Y me prepararé y trabajaré duro porque quiero ser un cedro del Líbano. ¿Cuántos reciben este desafío y dicen, esta palabra, pastor, ha tocado mi vida y necesito crecer?
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Un mensaje de Enfoque a la Familia. Si está pensando en casarse, es probable que tenga una lista de cualidades que busque en su pareja. Que sea atractivo o atractiva, responsable, con buen sentido del humor, que le guste la familia y que tenga estabilidad económica. Todas esas cosas son buenas, pero ninguna de ellas es suficiente por sí sola. Los doctores Greg y Erin Smalley, autores del libro Ready to Wed, proponen que la característica esencial que debe buscar en la persona con quien quiere casarse es esta: la presencia y acción de Dios en su vida. Un matrimonio cristiano no es simplemente dos creyentes bajo el mismo techo. Es una relación de tres: el esposo, la esposa y Cristo en el centro. Cuando ambos cónyuges crecen en su relación con Dios, orando juntos, estudiando la palabra, sirviendo juntos, tienen los recursos espirituales para amarse bien, perdonarse y superar las tormentas que vendrán. Antes de casarse, pregúntese no solo ¿me hace feliz?, sino ¿esta persona me acerca a Dios? ¿Juntos podemos construir un hogar que le honre? Esa es la pregunta que cambia todo. Si usted se va a casar o conoce a alguien que está pensando hacerlo, envíe la palabra boda al 8788-9211 y reciba gratuitamente la autoevaluación Piénsalo dos veces, un recurso que le ayudará a tomar decisiones sabias. Soy Ana Leonor Jiménez.

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1: Mis amados hermanos, continuamos hoy estudiando el capítulo 17 del libro de los Hechos de los Apóstoles. En nuestro programa anterior dejamos al apóstol Pablo en Atenas, precisamente en el Areópago, dirigiéndose a los atenienses, a quienes les dijo que había observado que ellos eran muy religiosos, y después continuó diciendo en el verso 23, porque pasando y mirando sus santuarios, hallé también un altar al cual había una inscripción que decía: al Dios no conocido, al que ustedes adoran sin conocerlo, y es justamente a ese el que yo quiero anunciarles. Pablo había visto los objetos de su adoración, se había fijado en sus altares, sus ídolos, sus templos. El hecho es que ese hermoso templo que llamaban el Partenón era un templo dedicado a Atena, la diosa virgen de los atenienses. Había ídolos por todas partes y Pablo había observado que entre todos los ídolos había un altar que tenía una inscripción que decía: al Dios no conocido. Ahora, esto podía significar que los atenienses eran muy liberales y tolerantes y no querían excluir a ninguno de los dioses, de modo que cualquier extranjero podía venir a adorar en el altar al Dios no conocido, creyendo que había sido construido para su propio Dios. Por otra parte, esto podría significar que reconocían que había un Dios a quien no conocían. Muchos paganos han reconocido que detrás de su idolatría hay un Dios vivo y verdadero de quien no saben nada y a quien no saben cómo aproximarse. Tienen tradiciones según las cuales en algún pasado oscuro y remoto sus antecesores de alguna u otra manera adoraron a ese Dios, y este pudiera haber sido el caso de los atenienses. Pablo utilizó esa idea del Dios no conocido como un punto de partida para su mensaje. Les dijo que quería hablarles de ese Dios a quien ellos no conocían. Ahora, quizá este enfoque no fue tan diplomático como la primera frase de su mensaje. Después de todo, los atenienses, como amantes de la filosofía que eran, creían que lo sabían todo. Esa multitud que se reunía en Atenas simplemente se ocupaba en hablar de todo lo que se podía hablar. Ahora, ¿quién era aquel Dios? Bueno, en primer lugar, según lo expuso Pablo, era el Dios de la creación. Veamos el verso 24 del capítulo 17 de este libro de los Hechos. El Dios que hizo el mundo y todas las cosas que en él hay, siendo Señor del cielo y de la tierra, no habita en templos hechos por manos humanas. Dios había establecido con suma claridad a través de todo el Antiguo Testamento, aun cuando les dio a los israelitas los modelos para el tabernáculo y para el templo, que él no habitaría en un lugar determinado geográficamente. Salomón reconoció esta verdad en su oración de dedicación del templo. En el primer libro de los Reyes, capítulo 8 y verso 27, leemos: pero ¿es verdad que Dios no habitará sobre la tierra? Si los cielos y los cielos de los cielos no pueden contenerle, cuanto menos esta casa que yo he edificado. Ahora, aquellos hombres en el Antiguo Testamento se dieron cuenta de que Dios, el Creador, el Dios vivo, no podía vivir en un edificio que habría sido construido por hombres. Los hombres viven en un universo que Dios ha hecho. ¿Por qué entonces tuvieron la idea de que le era posible crear un edificio en el que Dios fuera a vivir? Ahora, Pablo continúa hablando a los atenienses y dice en el verso 25: ni es honrado por manos de hombres, como si necesitara algo, pues él es quien da a todos vida, aliento y todas las cosas. Aquí Pablo da un golpe magistral. No solo les dijo que Dios era el creador, sino que él tampoco necesitaba nada de ellos. Y aquí estaban ellos, que habían tratado de edificarle un templo. Traían sus ofrendas para aplacar a ese Dios no conocido. Querían que ese Dios no conocido supiera que pensaban en él. Entonces Pablo les dijo que Dios no necesitaba nada de ellos. Dios, por el contrario, es el que da. Les provee a todos, les da a usted todo lo que usted necesita. Le da la vida, le da el aliento, le da el sol, le da la luna, las estrellas, y lo ha provisto de todas las cosas. Estos atenienses adoraban al sol, Decían que Apolo venía arrastrando su carro de dos ruedas a través del cielo todos los días, pero Pablo les dijo que eso no era verdad y que el sol era algo que Dios había creado como un don para los seres humanos. El creador es el Dios viviente y dador de todas las cosas. A propósito, también nos da la salvación. No solo nos proporciona las cosas físicas, sino que también nos da los dones espirituales. Y Pablo continúa hablando en el verso 26 y dice: de una sangre ha hecho todo el linaje de los hombres para que habiten sobre toda la faz de la tierra, y les ha prefijado el orden de los tiempos y los límites de su habitación. Se ha dado gran importancia a este asunto de una sangre, y creemos que aquí debemos descartar algunas nociones erróneas. Una traducción mejor sería la siguiente: a partir de un solo hombre hizo él todas las naciones. Dios ha creado una sola familia humana, pero aquí no se habla de una hermandad universal. La única hermandad que la Escritura reconoce es la hermandad de los que están unidos en Jesucristo. Lo que sí reconocemos es una hermandad del pecado, en el sentido en que todos somos pecadores, todos somos de una familia, todos fuimos creados por el Creador, todos somos pecadores. Ante la realidad del mal, todos somos iguales. Esta declaración que hizo Pablo fue significativa. Dijo que Dios había colocado a ciertas agrupaciones o razas humanas en ciertas localidades geográficas. Un Dios soberano en su omnipotencia ha ordenado la historia, es decir, los tiempos. Ha determinado los límites, o sea, los lugares exactos para que las naciones los habiten. Después de todo, los orgullosos griegos tendrían que admitir que ellos no eran la única nación privilegiada de la tierra, y cuando los seres humanos han intentado traspasar los límites fijados por el Creador, se han producido conflictos, tanto en la naturaleza como en las relaciones humanas. Y Pablo continúa hablando en el verso 27 de este capítulo 17 del libro de los Hechos: para que busquen a Dios, si en alguna manera, palpando, puedan hallarlo, aunque ciertamente no está lejos de cada uno de nosotros. Esta frase, si en alguna manera, palpando, puedan hallarle, proyecta la idea de buscarle a tientas. El ser humano no busca verdaderamente al Dios vivo y verdadero. Está buscando algún Dios palpable, es decir, patente, evidente, y por eso está más dispuesto a ser un ídolo que pueda ver, que pueda tocar para adorarlo. Pero aunque el hombre no esté en busca del Dios vivo y verdadero, sí está buscando algo. Porque el propósito de Dios al revelarse en la creación y en la historia fue que el ser humano lo busque. Y Pablo continúa diciendo el verso 28, porque en él vivimos, nos movemos y somos, como algunos de ustedes, de sus propios poetas, también han dicho, porque linaje suyo somos. Ahora, observemos que no los llamó hijos, sino linaje, descendientes de Dios. Esta referencia a la creación y a la relación de las criaturas con Dios es hablada de acuerdo a mediante a su creación. A propósito, aquí no se está estableciendo el panteísmo, que es el sistema que cree que la totalidad del universo es el único Dios. Pablo no estaba diciendo que el todo era Dios. Dijo que en Dios vivimos, nos movemos y existimos, pero que Dios se encuentra más allá del universo, creado y por todas las cosas, es superior a la creación. Ahora, Pablo citó aquí uno de sus propios poetas, es decir, a uno de los descendientes de poetas atenienses. Uno de los poetas citados fue Arato, quien vivió en el año 270 a.C. Era un estoico de Cilicia y comenzó con un poema titulado Fenómenos, con una invocación a Zeus, Dios del cielo, que equivalía al romano Júpiter, y en el cual dijo: nosotros somos linaje suyo. Cleántoro fue otro poeta que vivió alrededor del año 300 a.C. Él también escribió un himno a Zeus y en él habló que linaje suyo somos. Pablo se sirvió de la poesía que esta gente conocía para mostrar que el linaje es linaje de Dios. Dios es el creador y nosotros somos su creación, es decir, sus criaturas. Ahora Pablo continúa hablando en el verso 29. Siendo pues linaje de Dios, no debemos pensar que la divinidad sea semejante a oro o plata, o piedra, o escultura de arte y de imaginación de hombres. En otras palabras, dijo que no debíamos ser idólatras. Pablo le representó al Dios verdadero, al Creador, y a continuación lo presenta como el Redentor, y aquí dijo en el verso 30, pero Dios, habiendo pasado por alto los tiempos de esta ignorancia, ahora manda a todos los hombres en todo lugar que se arrepientan. Hubo un tiempo cuando Dios dejó que el paganismo siguiera su curso, pero ahora la luz había venido al mundo. Ahora Dios pide a los hombres en todas partes que acudan a Él, y es que la luz crea responsabilidad. Ahora, Dios manda a todos los hombres en todo lugar que se arrepientan. Pablo les había presentado ya a Dios como Creador en su obra pasada. Ahora les presenta a Dios como Redentor en su obra presente. Pero Pablo no se detuvo allí, sino que continuó y presentó a Dios como juez en su obra futura. Ahora, notemos lo que él dijo en el verso 31 del capítulo 17 del libro de los Hechos. Por cuanto ha establecido un día en el cual juzgará al mundo con justicia por aquel varón a quien designó, acreditándolo ante todos al haberlo levantado de los muertos. Cuando Dios juzgue, será un juicio justo. El juicio vendrá por medio de un juez que tiene la señal de los clavos de la cruz en sus manos. Él es quien ha sido resucitado de los muertos. El apóstol Pablo siempre presentó la resurrección de Cristo. La resurrección de Jesucristo de los muertos fue una declaración hecha para que todos los hombres. Es por esto que Dios aseguró a todo ser humano que habrá un juicio. Ahora, veamos lo que ocurre en el verso 32. Pero cuando oyeron lo de la resurrección de los muertos, unos se burlaron y otros decían, ya te oiremos acerca de esto otra vez. ¿Sabe usted, mi amado amigo, por qué se burlaron? Porque el platonismo negaba la resurrección de los muertos. Esa era una de las marcas distintivas del platonismo. Negaba la posibilidad de una resurrección física. Cuando usted oiga hablar hoy a los miembros de ciertas sectas acerca de resurrección espiritual, mientras niegan la resurrección física, entonces está oyendo la filosofía platónica y no la enseñanza de las Escrituras. El apóstol Pablo enseñó la resurrección de los muertos, por tanto, cuando aquellos griegos oyeron acerca de la resurrección de los muertos, algunos se burlaron, y dice el verso 33, entonces Pablo salió de en medio de ellos. Algunos críticos han dicho que Pablo fracasó en Atenas. No creemos que haya fracasado. Siempre habrá quienes se burlen del Evangelio, pero siempre habrá quienes crean al Evangelio. Ahora observemos lo que dice el verso 34, el verso final de este capítulo 17 del libro de los Hechos. Pero algunos de los que se habían juntado creyeron, entre ellos Dionisio, el Areopagita, y una mujer llamada Damaris, y otros con ellos. Pablo vio a algunos que se convirtieron en la ciudad de Atenas. Cuando Pablo iba a un lugar y predicaba el Evangelio, siempre

estamos en el segundo viaje misionero de Pablo. Pablo estaba solo en Atenas esperando la llegada de Timoteo y de Silas, quienes le iban a traer informes de las iglesias en Berea y en Tesalónica. Después de pasar un tiempo en Atenas, Pablo prosiguió su viaje llegando hasta Corinto. Veamos el verso, el primer verso de este capítulo 18 del libro de los Hechos para considerar el ministerio de Pablo en Corinto. Después de estas cosas, Pablo salió de Atenas y fue a Corinto. Hoy se puede viajar desde Atenas hasta Corinto en autobús, pero Pablo probablemente lo hizo a pie. Seguramente se demoró mucho tiempo para recorrer esta distancia, pero quizás el viaje no fue tan desagradable porque por lo menos el paisaje es muy hermoso. Por ese camino se puede ver el sitio donde se libró la batalla de Salamina en el mar, cuando la armada persa fue destruida, y pueden verse otros lugares históricos muy interesantes en el camino antes de llegar a Corinto. Ahora, cuando lleguemos a nuestro estudio, la primera carta a los Corintios, hablaremos acerca de Corinto y las razones por las cuales Pablo les escribió de la manera que lo hizo a los creyentes de esa ciudad. Pero ahora diremos que la ciudad de Corinto probablemente era la ciudad más perversa de aquel entonces. Era la Sodoma y Gomorra del Imperio Romano. Era el lugar a donde uno iría para divertirse, traspasando todos los límites morales. Allí se ofrecían todos los placeres sensuales. Hoy en día pueden verse allí las ruinas de un gran baño romano. En la distancia están las ruinas del templo que había sido dedicado a Afrodita o Venus. Había allí unas 1,000 llamadas vírgenes vestales, porque en realidad estas no eran vírgenes, sino prostitutas. El sexo, pues, era una parte esencial de la religión, y había allí grandes teatros y otros centros de entretenimiento, y la gente venía de todas partes del imperio. Pablo entró en Corinto durante su segundo viaje misionero y nuevamente en su tercer viaje misionero. Y creemos que fue así porque Pablo tuvo que uno de sus ministerios más efectivos en esta ciudad. Diríamos que Pablo tuvo sus más grandes ministerios en Éfeso y en Corinto, mientras que Éfeso era un centro de la religión, Corinto era el centro del pecado y de la expresión de todas las pasiones humanas. Ambas ciudades eran grandes centros de comercio, y allí llegó Pablo procedente de Atenas, y fue entonces su primera visita a Corinto. Y continuamos ahora leyendo el verso 2 de este capítulo 18 del libro de los Hechos de los Apóstoles. Y halló a un judío llamado Aquila, natural de Ponto, recién venido de Italia con Priscila, su mujer, por cuanto Claudio había mandado que todos los judíos salieran de Roma, y fue a ellos. En la ciudad de Corinto, Pablo había conocido a esta pareja judía, Aquila y Priscila, recién llegados de Roma, donde habían vivido anteriormente, y el motivo por el cual habían salido de Roma fue la ola de antisemitismo que se había extendido sobre la tierra. Durante los días del Imperio Romano, esto ocurrió varias veces. En este tiempo, Claudio mandó a todos los judíos a salir de Roma. Entre aquellos que se salieron de la ciudad, había una pareja maravillosa formada por Aquila y por Priscila. Pero seguimos adelante en el verso 3 de este capítulo 18 del libro de los Hechos, junto con la última parte del verso 2. Fue a ellos, y como era del mismo oficio, se quedó con ellos y trabajaron juntos, pues el oficio de ellos era hacer tiendas. Pablo naturalmente fue a ellos porque era del mismo oficio que él. Ellos tenían un comercio allí, y a este judío que había hecho el largo viaje desde Antioquía le invitaron a quedarse con ellos. No es difícil suponer de que hablaron, porque Pablo les guió a conocer al Señor, y en la sinagoga hubo otros que también se convirtieron a Cristo. Sin embargo, surgió entre los judíos una gran oposición contra Pablo. Ahora los versos 4 y 5 dicen: y discutía en la sinagoga todos los sábados y persuadía a judíos y a griegos. Cuando Silas y Timoteo vinieron de Macedonia, Pablo estaba entregado por entero a la predicación de la palabra, testificando a los judíos que Jesús era el Cristo. Pablo había esperado en Atenas la llegada de Timoteo y Silas, pero aparentemente no llegaron. Ahora ellos vinieron a reunirse con él en Corinto y le trajeron el informe de las iglesias de Macedonia. Cuando lleguemos a la primera carta a los tesalonicenses, veremos que Pablo la escribió durante este periodo, después de haber recibido el informe de Timoteo. Ahora vemos que Pablo creyó que era necesario hablar con claridad, de modo que testificó que Jesús era el Cristo. Y continuemos el verso 6 de este capítulo 17 del libro de los Hechos. Pero oponiéndose y blasfemando esto,

0: les dijo, sacudiendo los vestidos, que la sangre sea sobre su propia cabeza. Mi conciencia está limpia. Desde ahora me iré a los no judíos. Ahora, y parece que de aquí en adelante el ministerio del apóstol Pablo se dirigió mayormente a los no judíos, y encontramos que esto fue cierto en Éfeso y creemos que menos evidente en Roma. Pero avancemos a los versos 7 y 8. Salió de allí, se fue a la casa de uno de ellos llamado Justo, temeroso de Dios, el cual estaba junto a la sinagoga. Crispo, alto dignatario de la sinagoga, creyó en el Señor con toda su casa, y muchos de los corintios, al oírlo, creyeron y fueron bautizados. Pablo estuvo unos 18 meses en la ciudad de Corinto y allí llevó a cabo un gran ministerio. Ya vimos que al oponerse los judíos, se dirigió a los que no eran judíos. Y ahí encontramos que el Señor le habla a Pablo porque él estaba entrando en una nueva dimensión de su esfuerzo como misionero. Y lo podemos ver a continuación en los versos 9 y 10. Entonces el Señor dijo a Pablo en visión de noche: no temas, sino habla y no calles, porque yo estoy contigo y nadie pondrá sobre ti la mano para hacerte mal, porque yo tengo mucho pueblo todavía en esta ciudad. Corinto era el último lugar donde se esperaría que el Señor tuviera un pueblo numeroso por los motivos que ya hemos expuesto. Cuando uno observa estas grandes ciudades de nuestros países, donde se puede apreciar todo tipo de corrupción y de pecado, es difícil imaginar que el Señor pueda tener un pueblo numeroso en esas ciudades. Sin embargo, esto fue lo que ocurrió aquí en Corinto. Dijo el Señor: tengo mucho pueblo en esta ciudad. Ahora, Pablo ya había estado en Corinto por mucho tiempo y estamos seguros de que él se sentía inquieto y estaría preguntándose si merecía la pena concentrarse en esta ciudad. Y creemos que cuando él se enfrentó con una oposición habrá estado dispuesto a dirigirse a otra parte. Sin embargo, el Señor mismo intervino y retuvo a Pablo y también a su pueblo. Y veamos lo que ocurrió en los versos 11, en el verso 11 de este capítulo 18 del libro de los Hechos. Y se detuvo allí un año y seis meses enseñándole la palabra de Dios. O sea que Pablo se quedaría todavía 18 meses más en Corinto. Y veremos que el evangelio continuaría causando oposición. Ahora, en este sentido, hoy vivimos en una época caracterizada por factores tan dispares como indiferencia o oposición al evangelio. Y hemos expuesto hoy el mensaje de Pablo en Atenas, en el cual les dijo a los atenienses que Dios deseaba que los seres humanos le buscaran, y quizás, como a tientas, pueden encontrarle. Y en una época de tanto brillo científico e intelectual, nos imaginamos a las personas buscando a Dios a tientas en medio de una densa oscuridad espiritual. Sin embargo, mi amado amigo, las antiguas palabras del Salmo 145, verso 18, nos recuerdan que Dios está muy cerca de los que le invocan con sinceridad. Y San Pedro nos recordó que este mismo libro, en su primer discurso, que todo aquel que invoca el nombre del Señor será salvo. Así que si usted invoca el nombre del Señor, usted puede obtener la salvación que el Señor ofrece a través de su palabra. Y hasta aquí nuestro tema de hoy. Mañana, si Dios nos lo permite, continuaremos con el programa En Contraste. Hasta el próximo lunes volveremos entonces con el estudio de la palabra del Señor, que entraremos nuevamente al capítulo 18 del libro de los Hechos. Por ahora, siga disfrutando de la buena programación que hemos preparado para usted aquí en el 89.5. Bendiciones.
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0: Aquí estamos puntuales a la cita. Muchísimas gracias por estar con nosotros en ese jueves. Definitivamente pasados por agua. ¡Qué barbaridad! ¿Cómo ha caído lluvia? Pero bueno, hay que tener bastante cuidado, sobre todo si usted va transitando en rutas peligrosas como la 32, que de paso está cerrado. Está cerrado hace más o menos media hora. Se procedió al cierre de la ruta 32 debido a los deslizamientos y por la fuerte lluvia que cae en la zona. Entonces, para todos los que van en carretera y ya les busco la información, pero creo que la ruta por Turrialba también está cerrada. Entonces, hay que tener muchísima precaución. Las lluviecitas están bastante constantes y bastante fuertes en algunos puntos, entonces hay que tener precaución. Así es como damos inicio a las complacencias. Muchísimas gracias por la sintonía. Únase a la programación y díganos cuáles son esas canciones que vamos a poner a sonar, cuáles son esos temas que vamos a escuchar. Y para eso está el 88-895-895. Pero antes, preste atención.
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0: Ahora sí, ¿cuáles son estas canciones? Puede ser en español, puede ser en inglés, puede ser una en inglés y la otra en español, del mismo artista, de la misma agrupación también, ¿por qué no? Lo más importante de todo esto es que sean dos canciones para poder armar los bloquecitos. 88-895-895.

0: Saludos para Mario, que acá nos está reportando sintonía. Dice a Marco. Nos dice Mario que quiere dos de Kirk Franklin, pero nada más me dice dos de Kirk Franklin. ¿Cuáles pueden ser? Ayúdeme a ver. Dígame a ver qué puede ser. Ah, esa es buena, esa es buena, esa es buena, esa es buena. Es que Marco está tomando café, entonces no puede hacer dos cosas a la vez. ¿Dónde está? Kirk Franklin está por acá. Mira, no me aparece. No, sí, ya me acordé. Está en otra categoría que está por acá. ¿Me dijo cuál canción era?
1: Stomp.
0: ¿Qué se me hizo? No puede ser. No puede ser que no esté. Bueno, ahora la busco. ¿La otra sería? Ahora la busco.
1: I Smile.
0: Ah, Smile. Esa es buena también. Esa es buena. Esa es buena.
1: Si no está Stomp, entonces puedes poner.
0: Ajá.
1: Theory.
0: Ah, esa es buena también, esa es buena, sí. Voy a ver la de A Smile, Kirk Franklin. ¿Será que no la vi? Aquí está. Aquí está. Esa es muy buena, voy a ponerla por acá. Y luego busco la otra. Bueno, ya tenemos el 2x1 de Kirk Franklin entonces en la programación. ¿Cuáles son sus dos temas musicales preferidos? 88-895-895. Estamos en las complacencias en este jueves, que además nos acerca al fin de semana.

El 2x1 de Gretz. Qué bueno, vamos a escuchar de una vez esos temas musicales que nos han solicitado y vamos a la buena música que disfrutamos junto a usted acá en Live FM 895. Nos queda buen tiempo para seguir escuchando más música, así que queremos tener por acá en nuestro WhatsApp sus dos temas musicales preferidos acá en la programación de Live FM.

0: Llegamos a las 4 de la tarde, 20 minutos más de la programación. Aquí estamos complaciéndole por medio del 88-895-895. Saludos para Lisandro, conectadísimo también a esta hora a la radio, disfrutando con nosotros. Vamos de una vez con el 2x1 de Lisandro, y el 2x1 de Lisandro le pertenece al señor Toby Mac, así que lo escuchamos de una vez.
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Llegamos a las 4 de la tarde, 29 minutos, y aquí estamos en las complacencias en este jueves de 2x1, por medio del 88-895-895. Usted nos dice cuáles son las canciones que vamos a poner a sonar. Saludos para Karen Carballo desde Guápiles, conectadísima a la radio. Dice Karen que quiere escuchar el 2x1 de Petra. Las canciones son las siguientes: Love y Beyond Belief. Son los dos temas musicales que nos ha solicitado Karen y con todo gusto le complacemos a esta hora.

Solamente 22 minutos, ya nos están separando de las 5 de la tarde y el lluvioso jueves continúa, pero a eso le estamos agregando lindas canciones que nos están solicitando al 88-895-895. Saludos para Josué Alvarado, fiel oyente de Life FM, conectadísimo también, y nos está solicitando a Newsboys y también a White Cross. Así que vamos a complacerle de una vez y recuerde seguir con nosotros reportándose y solicitando sus canciones al 88-895-895.

Bien, ahora sí, solamente 13 minutos, nos están separando de las 5 de la tarde. Saludos para Javier Morales, también conectadísimo a esta hora a la radio. Dice Javier que quiere escuchar a Petra y también que quiere escuchar a Ultrabeat. Así que vamos de una vez con esas dos canciones y bueno, yo creo que sí nos da tiempo para un bloquecito más. Vamos rápidamente entonces a la música para lograr hacer otro bloquecito al 88 895 895.

0: Bueno, vamos finalizando esa hora de programación. Muchísimas gracias por la sintonía. No le vaya a cambiar porque en la próxima hora le vamos a acompañar en el recorrido de Ruta 895, donde tenemos más música, más canciones para seguirle acompañando en todo momento y desde luego en este jueves que nos acerca el fin de semana. Así que de una vez a permanecer en sintonía de la programación de su radio.
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Llegamos a las 5 de la tarde, 7 minutos. Así es como damos inicio a este lluvioso recorrido de Ruta 895. Felices de poder acompañarla a esta hora. Vamos a disfrutar montones de cada uno de los temas musicales que vamos a ir escogiendo para acompañarle a esta hora. Iniciamos entonces con Álvaro López junto a la Rescue Band con este tema que se llama Nueva Vida. Esa es la canción con la cual dimos inicio a esta hora de programación. Bueno, mucha lluviecita, mucha lluviecita. Lo que nos dice el Instituto Meteorológico Nacional para este viernes es que se van a presentar condiciones más cálidas en el país durante la mañana, situación generada por una menor cobertura de nubes en el territorio nacional. Sin embargo, durante la tarde se anticipan aumento en el desarrollo de nubosidad en el Pacífico y también en el Caribe. Por un lado, la zona de convergencia sigue activa en el Océano Pacífico y por otro lado tenemos un pulso de humedad hacia el sector caribeño que propiciaría aumento de lluvias en el periodo vespertino y también nocturno. Y lo que nos dice el Ministerio de Obras Públicas y Transportes hace más o menos una hora, les dije la hora anterior también en las complacencias, es que debido a la caída de material, se procedió al cierre de la Ruta 32, para que lo tome en cuenta, la Ruta 32 actualmente se mantiene cerrada, pero se mantiene habilitada las rutas alternas, por ejemplo, Vara Blanca, Turrialba y Bajos de Chilamate, Vuelta de Cooper. Esas rutas están habilitadas para que lo tome en cuenta si necesita dirigirse hacia la zona del Caribe, podría hacerlo por medio de esas rutas, ya que la ruta 32, debido a las fuertes lluvias y caída de material, se mantiene cerrada desde hace más o menos una hora para que lo tome en cuenta a esa hora en la programación. Siguen por acá llegando ya los reportes de sintonía. Muchísimas gracias a Evelyn, que va camino a Cartago, conectadísima a la radio. Muchas gracias por unirse a nosotros. Acá nos escribe, ¿quién nos escribe? Me mandan una fotografía y dice, Tibás en, a ver, menos qué, menos, no, a 14 grados es, sí, a 14 grados. Saludos, ahí me mandan entonces la fotografía desde carretera. Ahí nos van sintonizando. Sí, está bien. Álvaro, muchas gracias, Álvaro, por la sintonía. Bastante frío. Bastante, bastante frío en Tibás. Es el reporte que nos hace Álvaro a esta hora en la programación. Vamos con otro mensajito. Saludos para Henry, que también está disfrutando desde Guapiles. Muchas gracias a Henry desde Guapiles. También se une a la programación y nos hace el reporte de sintonía al 88-895-895. Está habilitado en este momento para que usted forme parte de nosotros y nos ayude. Todos los que van a esta hora desde la 27, la General Cañas, la Florencio del Castillo, la Bernardo Soto, los que nos están sintonizando desde el centro de San José también, que se complica bastante a esta hora y más cuando está un día lluvioso como hoy. Entonces, bueno, háganos el reporte de sintonía a esta hora acá en Ruta 895.

Llegamos a las 5 de la tarde con 22 minutos más de la programación. Estamos en este jueves acompañándole desde Ruta 895. Saludos para Yahaira, gracias, desde Puriscal. Acá me mandan una fotografía, dice que es de la salida de la zona franca en el Coyol. Saludos para Alonso Brenes. Está Alonso Brenes conectadísimo a la radio también. Muchas gracias, Alonso, por la sintonía. Ahí desde carretera disfrutando la programación. Desde la zona franca allá en el Coyol, disfrutando y haciendo desde luego el reporte de sintonía. Y bueno, seguimos acompañándole, la tarde sigue avanzando, la lluvia aún no se detiene, ni siquiera intermitente, ¿eh? Ha estado así, todo muy estable lluviosamente. Bueno, más canciones para este recorrido de Ruta 895, acá en la tarde de jueves.

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1: Bueno, son las 5:30 de la tarde. Gracias por estar con nosotros acá en Live FM 895. Soy Stephanie Campos y a las 7 de la noche vamos a tener nuestro programa Interfaz. Hoy tenemos de manera vía remota a Laura Rojas, quien es autora y nos va a estar acompañando desde Paraguay. Así que, Lau, pues muy contenta de tenerte. Bienvenida a Costa Rica por la radio. Y qué bueno que pronto vamos a estar compartiendo sobre tu nuevo libro.
2: Gracias, Stephanie. Espero poder estar pronto también contigo. Estamos con un nuevo hijo y es el libro Creadas para Más. Y bueno, para mí un honor poder compartir con ustedes este tiempo.
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4: Escuchaba por ahí que hace unos años alguien fue llamado a la funeraria, a la morgue, para identificar el cuerpo del padre que había sido baleado por su ex esposa, que le había disparado en medio de la noche. Y el tiro ese final, esa balacera, había sido uno de los tantos estallidos de ira, de violencia, protagonizados por aquella familia. El abuelo también no había muerto baleado, pero también era un hombre que se peleaba, el bisabuelo era violento. Y este hombre se paró cerca del cuerpo de la morgue, reconoció el cadáver de su papá y tomó una resolución. Lo dijo en voz alta, de modo que el médico forense lo escuchó. Él dijo: esto se acaba aquí conmigo. Y cortó la violencia en su familia. Dijo: resuelvo esto. Pidió perdón a su papá, pidió perdón a su abuelo, a los que no conoció. Y esa es una decisión que uno tiene que tomar, porque en nuestras familias todos tenemos capítulos tristes, pero tu historia no tiene por qué ser tu futuro. La basura generacional tiene que terminarse aquí y ahora. Entonces, ¿qué trato de decir? Bueno, tenemos unos minutos para hablarle a Dios sobre las canalladas de tu familia. Invítale al Señor a que reviva la traición que hay en ti. Dile al Señor: mi papá nunca quiso ser parte de mi vida. Mi papá nunca estuvo en las celebraciones de mi cumpleaños. Por eso lo odié. O todos los días que volvía de la escuela encontraba a mi mamá borracha durmiendo en el sillón. Yo tenía que hacer la comida, encargarme de mis hermanitos, hacer las tareas yo solo. No es justo, Dios. Tienes que desenterrar los detalles. Estoy harto de haber pasado los cumpleaños solo. Estoy harto de haber pasado horas en la cuna llorando y nadie me alzaba. De haber sido papá y mamá cuando yo tenía que haber jugado. Tenía 13 años. ¿Qué sabía yo de cocinar, de planchar o de lavar calzones? ¿Por qué tuve que lavar calzones a los 13 años cuando yo tenía que estar peinando las muñecas? Desentierra los detalles porque es la única forma de sanarte. Si no, no hay sanidad. Si no es, olvida el pasado y el pasado volverá. No se irá porque yo lo diga desde aquí. Ahora reconozco que no es fácil. Tienes que dejar a Dios trabajar en eso. Puede que el proceso tome tiempo, a lo mejor te toma toda la vida, pero hay un momento, aunque te tome toda la vida el proceso, que tienes que decir: hasta aquí, esto se termina conmigo ahora.
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5:43, más del recorrido de Ruta 895. Aquí teníamos a Dariana, parte de los nuevos sonidos en la programación. Temas musicales que puedes seguir solicitando al 88-895-895. Este tema se llama Te Tengo, para que pueda solicitarlo en el momento en el que usted así lo desee. Pero tenemos mucho más para seguirle acompañando en la tarde de jueves.

Solamente 4 minutos, ya nos están separando de las 6 de la tarde. Eso quiere decir que vamos finalizando el recorrido. Pero quédese con nosotros, siga disfrutando de Life FM. Les recuerdo que a las 7 en punto viene el programa Interfaz con Stephanie Campos para que no se lo vaya a perder. Pero antes, en la próxima hora, muy buena música para que siga disfrutando a esta hora con nosotros. Finalizamos con Jay Khalil y esto se llama Aliento.

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